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0: Escuchaste a Harry Styles con American Girl solamente en Ultra 101.3. Ya estamos en nuestra segunda hora de programación. ¡Uy! Son las 6:08 y no estamos solos.
1: Correcto, familia, porque el día de hoy, como ya se los prometimos hace un segundo, vamos a platicar de cine, vamos a platicar de entes de otro mundo, de otra dimensión.
0: Extraterrestres.
1: Bueno, es más como fantasma, ¿no? El día de hoy nos acompañan en cabina Einer y Lalo de Cine de Otro. ¿Cómo andan, chicos? ¿Cómo están? Buenas tardes.
2: Bien, muchas gracias.
1: Oigan, y también que vamos a platicar acerca del Día de la Revelación, la última película de Steven Spielberg, que ya ayer tuvieron la oportunidad de ver. ¿Cómo la vieron, chicos?
2: Pues ya ayer tuvimos la oportunidad de ir a la premiere. Estuvo muy, muy padre. 2:20 de una película que te tiene en todo momento pensando, ¿sabes? O sea, okay. En todo momento estás analizando cosas que te pasan a ti, que ya te contaron por ahí. No sé, te hace mucho pensar la película.
0: Oye, Einer, para la gente que a lo mejor dice, a ver, es de terror, sí, no, suspenso. A ver, sin dar spoilers, obviamente, pero claro, cuéntanos claro. Un poquito para que quien todavía no se anima diga, sí la voy a ir a ver.
3: Pues trata un poco de suspenso y también de diferentes teorías conspirativas. La verdad, la gente ayer la vimos nerviosa, emocionada, literal, se estaban agarrando de la butaca, muy emocionados, la verdad, la recomiendo bastante.
1: Y es que sí tenían casa llena, o sea, y no es cualquier sala, familia, sino que estamos hablando de la sala IMAX de Cinedot, que yo creo que hace la experiencia todavía más completa y, no sé, como más turbia, hasta cierta manera, hasta cierto punto, ¿no?
2: Te envuelve mucho la pantalla, aparte de que tienes el sonido espectacular a los lados, ves la pantalla, es enorme, te emociona, sientes que te estás adentrando un poquito más de lo normal en la película.
0: Oigan, además, es una de las pantallas y las salas más grandes de México, ¿no? Tengo entendido. A ver, platíquenos un poquito acerca de eso.
2: Pues, es una de las pantallas IMAX más grandes que hay aquí en Toluca, englobando también el Estado de México.
0: Ah, perfecto.
2: Entonces, pues, aparte de la experiencia de ver a todo color, la imagen súper grande, los sonidos también son muy envolventes, en ningún momento te pierdes de ninguna cosa, siempre está pasando algo, te atrapa la película.
1: Y que de hecho también ahorita les vamos a estar platicando acerca de promociones muy interesantes para que se lancen el día de hoy o mañana o pasado o todos los días si tienen chance a Cine 2, porque incluso tienen una tarjetita especial, ¿eh?
0: Así que no te despegues porque tenemos muy buena info y además muy buena música.
1: Oye, te vamos a dejar mientras tanto con Alex Warren y este titulado Passenger en la estación de tu ciudad. Ya son las 6:00 p.m. con 11 minutos.

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2: 6:14.
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0: Acabas de escuchar a Alejandro Fernández y a Grupo Frontera con Cada Vez Me Gustas Más en Ultra 101.3. Como quien dicen ahí, esas son las de para bailar de cartón.
1: Ah, no, no es cierto.
0: No es cierto.
1: Para sacar el sombrero, para sacar el ajúa familiar.
0: Hierro pariente.
1: Y además vamos a sacar las pelis, obviamente, porque están con nosotros Einer y Lalo, que vienen desde Cinedot, mira, en vivo y a todo color, que por cierto, estamos totalmente en vivo desde Facebook en Ultra 101.3 para que te metas, para que nos veas las caritas, para que te conozcamos por ahí.
0: Claro.
1: Y pues bueno, cotorremos un poquito.
0: Oigan, chicos, ahora que estamos hablando de la última película dirigida por Steven Spielberg, es básicamente su regreso al cine de alienígenas, de extraterrestres. ¿Considerarían que la perspectiva que ustedes tienen con respecto a la vida en otros planetas sigue igual o cambió después de ver la película?
2: Pues, ¿qué consideran? O sea, claro que cambia, porque cualquier película que veas en cualquier ámbito, ajá, te cambia un poquito la idea de esa misma cosa que veas.
0: Sí, claro.
2: Entonces, aparte, ves esta película que tiene tanto que ver con cosas que hemos visto muy recientemente, con, sí, archivos que desclasifican, con cosas que salen del Pentágono, Estados Unidos, otros países, y te pone a pensar en lo que tú ya viste, ¿sabes?
1: Oigan, ¿sienten que es como una película para toda la familia o más como para chavos?
3: Para los chavos. Yo siento que sería más como para chavos, ya que te cambia la perspectiva, justamente, así como menciona Lalo, y te hace dar cuenta que sería uno de los acontecimientos más importantes de la historia si estos archivos fueran revelados.
0: No, y de hecho sí, ya ahorita lo estábamos comentando fuera del aire. Hay algunos reportes que han estado compartiendo, de hecho, a la gente. Me imagino que no absolutamente todos, pero que aseguran la existencia de seres de otro mundo. No estamos haciendo como teorías ni mucho menos, sino que en base a esto, pues la película todavía se siente un poquito más personal y bastante inquietante, diría yo.
1: No, y es que de hecho yo estaba viendo por ahí que Steven Spielberg está medio obsessed con hacer películas de extraterrestres y todo eso. Entonces, yo creo que por algo. O sea, no lo veo casual, y más en esta película que justamente es la colaboración número 30 entre Steven Spielberg y John Williams, el legendario compositor, que vuelve a encargarse de la música, y bueno, han trabajado juntos durante más de 5 décadas, imagínense.
0: Oigan, chavos, también aprovechando, ayer que se lanzaron a la película, ¿se compraron alguno de los combos que tienen por ahí en Cinedot?
2: Pues justo estuvimos aprovechando, checamos la promoción de la tarjeta del Dot Pass.
0: Ajá.
2: Es una tarjeta que por 119 mensuales, uh-huh, te va a dejar entrar todos los días una función diaria.
0: Ok.
2: Te va a dar precios también exclusivos para alimentos, para palomitas, para lo que vas al cine. Para y, o sea, te da la experiencia completa.
1: Oigan, para los cinéfilos les conviene, les conviene. O sea, imagínate poder ir a ver una peli cuando tú quieras, más aparte las palomitas, que son, híjole, lo mejor de lo mejor.
0: Que de hecho por acá, de este lado también de la cabina, el buen Marianito ya ha tenido el chance de comprarse el Dot Pass. Y sí ha aprovechado el beneficio, sí ha tenido la oportunidad de lanzarse a ver buenas películas. Y lo mejor de todo es que al menos en la pantalla IMAX se puede disfrutar siempre desde cualquier lugar, ¿no?
3: Es correcto, aparte tenemos una cartelera muy variada.
0: Ajá.
3: Tenemos, por ejemplo, El Afinador, que es de suspenso y de crimen, entonces también recomiendo verla. Hay otra que se llama Los Colores del Tiempo, que también habla sobre herencia, familia y esos temas que luego tenemos personales.
1: Oigan, para la gente que está esperando la peli de Toy Story, que ya también vimos un poquito acerca de, pues, de qué se va a tratar, quiénes van a estar. ¿Esa peli la van a tener en Cinedot?
3: Es correcto, la vamos a tener tanto en pabellón como en IMAX, entonces esperemos verlos por allá.
0: Oye, ¿y también tienen palomeras?
2: Tenemos palomera, vasito refresco, la experiencia es completa. Vas, te compras tu paquetito y ya lo tienes todo.
1: O sea, imagínense, peli, palomera, vasito de Toy Story, palomitas, y no solamente de Toy Story, o sea, ya te dijimos que tenemos un montón de películas, ¿sí o no?
0: Sí, es correcto, y también quisiera preguntarles, ¿cuáles son los costos de los boletos que tienen ahorita en Cinedot? Porque de repente hay promociones, de repente para los usuarios de la tarjetita, pues también hay ciertos beneficios. Entonces, ¿cuál es el precio de los boletos?
3: El precio regular está en 69 pesos y los días miércoles tenemos promoción de 55 pesos la entrada. Así que no hay pretextos para no perderse un día de cine.
1: No hay. Y es que mira, te voy a decir algo, cualquier día es día de cine. ¿A quién no le gusta ir al cine, día, tarde, sí, noche. Ayer estaba escuchando que Marco les dijo, ¿a qué hora prefieren ir al cine? Siento que, mira, ir al cine en la mañana tiene su magia, pero también en la noche, ¿no?
0: Sí, claro, es que ayer, como lo comentábamos, tenían casa llena básicamente, y fue bien curioso porque de un momento a otro comenzó a llegar a la gente así por montones, ¿no? Se formaban para comprar sus combos, yo llegué a ver por ahí varios, por ejemplo, las palomitas, las más grandes que se compraban los hot dogs, que también no están ustedes para saberlo ni yo para contarlo, pero yo sí me eché mi hot dog ayer en Cinedot, y la verdad es que está bastante bueno, ¿eh?
1: Oigan, y además nos acaban de avisar algo súper importantísimo, y es que tenemos 5 pases dobles para que se vayan a Cinedot IMAX para ver la peli El Día de la Revelación. O sea, que así si a ti te gustan estas ondas extraterrestres, te vamos a estar regalando 5 pases dobles para que te vayas a esa peli. Marco, ¿cómo lo hacemos para que se los ganen? A ver,
0: ¿qué te parece? Vamos a ponerles una dinámica sencillita, ¿no? Que nos manden a través del WhatsApp, el 722-571-0578, un audio diciéndonos cuál es la película que se quisiera lanzar a ver a Cinedot.
1: Ándale, oye, mi dinámica era que nos manden un audio así como haciendo voz de extraterrestre.
0: Ah, también.
1: Ubican como la chava que la de chava nada que decía, hablo alienígena de que one.
0: Oye, ¿sabes qué? Me retracto, vamos a hacer eso. Vamos a hacer esa, familia.
2: El que de en este momento suene como alienígena.
0: Sí, no, sí, o sea, tiene que sonar como de otro mundo. Mándenos su nota de voz a través del WhatsApp, haciéndonos su mejor voz de alienígena.
1: Sí, opino que esa es la dinámica. Espérate. 722-571-0578.
0: Ay, chavos, ¿cuál sería su voz de alienígena?
1: A ver, ya, sin pena. Yo ya la hice.
2: Pero yo quería ser la misma. Así como la chava.
0: Ándale, sí, es cierto.
2: Como alguien yucateco.
1: Ándale,
0: madre, parece, te imaginas, parece un marciano que diga, madre santa, ahorita nos vamos a ir a
1: que
0: cenar.
1: Nos manden, que nos manden su voz alienígena a través del WhatsApp. Y nosotros los dejamos con más música, ¿no?
0: Vámonos con esto a cargo de Mau y Ricky, ay, ay, ay, en Ultra 101.3. Agradeciendo, por supuesto, a nuestros invitados el día de hoy, al buen Lalo y al buen Einer, acompañándonos hoy en cabina en Ultra 101.3.
1: Vámonos con esto, prende tu radio y siente el efecto Ultra. ¡Uy!

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0: Goals.
1: Acabas de escuchar a Anita, Lisa y Rema con esto llamado Goals en Ultra 101.3, siendo ya las 6 de la tarde con 39 minutos. Y oiga, familia, tremenda la plática de cine que tuvimos.
0: Tremenda, ¿verdad? La plática extraterrestre que, por cierto, teníamos 5 pases dobles para que te vayas a ver esta película el día de la revelación. La dinámica era súper sencilla y bastante cotorra, ya me hicieron reír.
1: Sí.
0: Mark, repítenos la dinámica.
1: Lo que nos tenían que compartir a través del WhatsApp, el 722-571-0578, era mandarnos un mensaje de voz haciéndonos su mejor voz de extraterrestre. ¿Y qué crees, Pau? Y ya nos mandaron sus voces de extraterrestre.
0: ¡Qué emoción!
1: Mira, por acá vamos a poner el primero que nos llegó de nuestra amiga Karina Apolinar. Vamos a ver.
0: Karina, lo vamos a calificar, ¿eh?
1: Vamos a calificar la voz de Alien. Por acá también el jurado, Mr. Captain, de este lado de la cabina.
0: Vamos a calificar.
1: A ver, Dice, venga.
2: Hola, ultraterrestres. Yo quisiera ver la película de revelaciones. Me llamo Karina Apolinar y estaría gustosa de ir con mi hijo Liam, que es un terrestre espécimen muy lento.
1: Okay, bueno, okay. ¿Cómo la calificarían? ¿Sí se rifó o no se rifó?
0: Le damos un 8.5.
1: Venga. A ver, por acá, nuestro amigo Ian también ya nos hizo llegar su voz de extraterrestre. A ver, amigo Ian.
3: Hola, locutores.
1: Oh, Dios.
3: Yo quisiera ver en el grandioso Cinedot el día de la revelación y comerme un buen hot dog.
1: Oye, yo pensé que en cualquier momento iba a decir todos flotan, Georgie.
0: Ándale. Oye, me sonó más como un extraterrestre ahí extrañito.
1: Estreñido.
0: No tan extraterrestre, pero le doy un 8.
1: Bueno,
0: ocho,
1: también
0: el
1: se por acá.
0: Dice 8.
1: Oye, mándanos tu voz extraterrestre a través del WhatsApp y mientras vámonos con más músicas, Pau.
0: Esto es Juan Solo con Piel de Azúcar en Ultra 101.3, las 6:41. Sigue disfrutando y nos queda un pase doble para que te vayas a Cinedo.
1: Así que anímate, manda tu participación y aparte, de paso, quédate con nosotros a escuchar lo mejor de la música en la estación de tu ciudad.

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1: Son las 6.
2: Con 44 minutos.
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0: Jay Wheeler de lejitos, te dejo con Aespa, Lemonade, en Ultra 101.3.
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0: Gloria Trevi no está sola, ya son las 6:56. Estamos a nada de terminar nuestra segunda hora de programación familiar. No sin antes decirte que todavía nos queda un pase doble para que te vayas a ver El Día de la Revelación, esta película extraterrestre hecha por Steven Spielberg.
1: Que hace ratito estuvimos platicándote un poquito acerca de este filme, que fue definitivamente todo un éxito, el estreno aquí en Toluca. Así que, para que no te quedes con las ganas de ver esta película, tienes que mandarnos tu audio a través del WhatsApp haciéndonos tu mejor voz de extraterrestre. Mira, hace ratito fueron nuestras amigas, déjame ver, Karina y también Ian, que ya hicieron su voz de extraterrestre. Y mira, ya por acá nuestro amigo Rafael Horta nos hace llegar su audio de extraterrestre. A ver, ¿cuál sería tu voz de extraterrestre? Échale, Marita, échale.
2: Quiero ir a ver al cine El Día de la Revelación.
1: Ese sí, yes. le damos un 10.
0: El Capi le da un 10.
1: Es que sí le echó ganas. Como...
0: A ver, veamos la siguiente.
1: ¿Sabes a qué me recordó? A Marvin el Marciano.
0: Ah,
1: a Marvin el Marciano. A ver.
0: Alien.
1: Vámonos con este de nuestra amiga Maru. A ver, Maru, ¿cómo es tu voz de alien?
3: Mi nombre es Maru Cardiel.
0: Le damos un 9.
1: Un 9, sí. Es un alien en una máquina de masajes.
0: Ándale.
1: Oye, tienes que probar esto. Está de otro planeta. O es un borreguito. Un alien
0: borrego. Alien borrego, alien en cadena de masaje. Oigan, nos queda un pase doble, ¿ok? Así que si tú te lo quieres ganar, mándanos tu audio con tu voz de extraterrestre.
1: Mientras tanto, vámonos con Rayleigh y esto titulado Desde que llegaste, porque las cosas son así, familia. Son como un cuchillo en la mantequilla. Así son esas cosas, familia. Así que te dejamos con Rayleigh, con este rolón que lanzó también. Despuésito de que se separó, ¿no? De los de Elefante. Creo que fue despuésito.
0: Que vuelva Rayleigh, que vuelva, porque hacía grandes rolas. Así que súbanle a esto. Desde que llegaste
1: en la estación de tu ciudad, siendo exactamente las 6:00 p.m, ya con 58 minutos.

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1: Son las 7:02.
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1: Ruleta rusa a cargo de Kenia Oz, sonando en Ultra 101.3, es lo que escuchaste en tu radio receptor. Y con esta canción es que estamos arrancando ya nuestra tercera hora de programación, acompañándolos sus locutores favoritos.
2: Paulina Garfias.
1: Y también a Marco Valesha.
2: Dices en tu momento chill del día, tu momento ya de decir... Nadie me hable, voy a disfrutar de la programación de Ultra 101.3. Y sobre todo porque, mira, hace rato te estuvimos regalando pases dobles para que te fueras a CineDot, que de hecho también tuvimos miércoles de pelis. Hablamos de una película bastante alienígena.
1: Es correcto, el día de la revelación a cargo de Steven Spielberg, que, oigan, yo los invito a que si quieren lanzarse a esta película, pueden todavía participar con nosotros y mandar a través del WhatsApp el 722-571-0578 su audio haciendo su voz de extraterrestre.
2: Nos queda solamente uno, ¿ok? Si te da pena... Pues que no te dé pena. Oye, a ver, para que te animes. A ver, Mark, ¿cuál sería tu voz de extraterrestre?
1: Ok, yo creo que sería algo similar a lo que estaba haciendo el otro cuate. Sería como de...
3: Saludos, terrícolas. Llévenme con su líder.
2: Alguien habla. O sea, este alguien habla español.
3: Español. I don't speak español.
2: El mío sería más como...
1: O sea, tal cual sería como esta chica, ¿no? La que hacía su voz alienígena.
2: ¿Se acuerdan, familia? ¿Se acuerdan de esa chica? Yo nunca la voy a olvidar.
1: No, yo tampoco. Es que... hay mucho que decir con respecto a eso, pero lo que sí es cierto es que supo romper el internet, ¿eh?
2: Verdaderamente. Entonces, si ya lo sabes, te puedes ganar tu pase doble para ir al Día de la Revelación a ver esta película medio extraterrestre. Y creo que ya nos llegó el último pase doble.
1: Correcto. Ya por acá nos llega nuestro amigo Mif. Vamos a ver qué es lo que nos dice por acá. El de E.T. llama a casa. E.T. llama a casa.
2: ¿Ya todo?
1: Ya,
2: fue todo.
1: Otra vez, a ver.
4: E.T.
1: Es que este es un marciano de pocas palabras.
2: Ahora sí me dio risa, familia.
1: Oigan, los dejamos, familia, con excelente programación en Ultra 101.3 y BTS con esto llamado Swim en la estación de tu ciudad. Son ya las 7:14.

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1: 7:17.
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0: algo bien, algo bueno, a cargo de Angel Blue, con esto titulado Mujer Letal, en Ultra 101.3, que le queda muy bien ese estilo de música.
1: Angel Blue, ¿qué onda? Felicidades, está sacando muy buenas rolitas, que también tenemos por ahí en la programación, la de Blondes Have More Fun.
0: Ah, también, claro.
1: Esa también, anda muy empoderada Angel Blue, ¿eh? Sí. Con estas rolitas, 10 de 10.
0: Que dice, aquí venimos a poner orden, aquí
1: como
0: venimos a derrochar elegancia y derrochar buena música, como ya es de costumbre de ella, ¿eh? Oye, también, de hecho, quiero aprovechar para mandar un saludito para mi buen amigo Brian Marín, que nos anda escuchando ahorita en el coche. El buen Brian ya por acá, de hecho, el buen Capi también te está mandando saludos, manito. Gracias por acompañarnos hoy y también, pues, cuéntanos cómo te fue la chamba, manito. Por acá, a ver, ¿cuál rolita nos vas a pedir esta vez, ¿no?
1: A ver. Y también aprovechando, ¿desde dónde nos están escuchando? ¿Andan en el Uber, en el Didi, andan en el transporte,
0: sí, claro,
1: público? ¿Andas en tu coche? ¿Vas hacia el gym? ¿Ontas? Te mandamos Uber, ¿no es cierto?
0: Que dice, mira, por acá ya nos mandó su video mostrándonos que en efecto está escuchando la estación y dice, todo en orden, andamos terminando turno. Ay, a descansar, ya, manito.
1: A mimir,
0: a descansar, a echar la cenita.
1: Muy bien,
0: como
1: sí.
0: Debe de ser, familia, porque sí, ya se hambre en este punto de la noche.
1: Ya se hambre, así que vayan por su snack, que esto se va a poner muy bueno porque nos falta, obviamente, el dato random y el famosísimo Om del día, que lo puedes mandar a través del 722-571-0578 para ser parte de la meditación, no meditación del día de hoy.
0: Oye, Pau, y por ejemplo, para los que dicen, yo no sé cómo hacer el Om del día, ¿cómo le hago?
1: Ah, pues mira, es muy fácil, solamente tienes que desearle algo bueno a los demás por decir, Om, que tengas un día muy bonito y que alguien te regale un café.
0: Om, si te regalan unas frías está mejor. Algo así por el estilo, ¿no? O sea, el chiste es de manifestar las cosas buenas. Y mientras tanto, mientras nos pasas tu mensaje, vámonos con más programación, Pau.
1: Esto es Teddy Swims, Mr. Know It All. O sea, Mr. Sabelo Todo. Como dice el Mark, todos conocemos uno. Luego lo caen un poquito mal, pero no pasa nada. Aquí no vamos a tirar hate, mejor vamos a escuchar esta rolita. Son las 7:26.
0: Soy la víbora.

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1: Son las 7
2: con 30 minutos.
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1: Taylor Swift con la canción que básicamente nos dice y soporta. Quítense. Esto llamado Look What You Make Me Do sonando en Ultra 101.3, que si mal no recuerdo era una tiradera, pero no sé para qué artista. Creo que era para Sabrina Carpenter, ¿no?
2: Ay, no sé, oigan, pero cuéntenos el chisme, Swifties, por acá. Nos harían bien contándonoslo a través del WhatsApp. Y llegamos a uno de los momentos más importantes de este programa. Y no, ya no vamos a escuchar audios extraterrestres.
1: No.
2: Vámonos con esta sección.
1: ¿Qué se llama?
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2: Wow. El Dato Random, familia. Y es que, a ver, dicen por ahí las lenguas extranjeras que el café fue descubierto gracias a unas cabras.
1: Achua.
2: O sea, literalmente, cuenta la leyenda que un pastor en Etiopía notó que sus cabras se ponían muy enérgicas después de comer unos frutos rojos. Y así comenzó la historia del café. Ya después llegó, pues bueno, a otros continentes. Y el café tardó varios siglos en llegar a Europa. Durante mucho tiempo se cultivó casi exclusivamente en África y en la península y arábiga.
1: Fíjate, a mí me sorprende cómo siempre se tenía esta costumbre para descubrir cómo eran las cosas, ¿no? Así de, los animales se pusieron loquitos. A ver, yo también quiero. Vamos a ver qué es lo que pasa con nosotros. Pero, oye, qué buena... Bueno, qué buena leyenda, ¿no? ¿Quién sabe si es cierto así el descubrimiento del café? Pero lo cierto es que qué bueno que no nos falta ya el cafecito. Sí, ¿no?
2: Gracias a las cabras por descubrirlo. Porque, mira, nos salvan a muchos en las mañanas, tarde y noche también.
1: Ah, ya sé, todo el día.
2: Todo
1: el día, toda la tarde, toda la noche. ¿Café con azúcar o sin azúcar? Vamos.
2: No, obvio, sin azúcar.
1: Capis.
2: Los verdaderos amantes es que del café... Sin azúcar, comenten. Son team con azúcar o sin azúcar, comenten. Team Pavo.
1: Oigan, y antes de que pasemos con la conclusión de que es mejor el café con azúcar, vámonos con esta. A cargo de Morat y Silvestre, titulado Lo poco que yo quiero. Estás en Ultra 101.3.

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1: 7:44.
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0: Nicky Nicky Jam con amor en Ultra 101.3.
1: No te despegues porque a continuación te dejamos con Olivia Rodrigo y uno de sus temas más sonados en la estación. Esto se titula Drop Dead, exactamente las 7:49.

0: chavo, familia, háganle caso a Lazo. Esto fue feliz aniversario. ¿Cuál
1: feliz
0: primer?
1: Aniversario.
0: No, primer aniversario. Feliz aniversario de Lazo es lo que acabas de escuchar. Ya a las 7:56. Llegamos al momento más chill, más budista, más om de este programa.
1: El momento mágico, místico y enigmático, como debe de ser. Con este llamado, el om del día, familia, para que decretemos, mejor dicho, cosas buenas. Y también nos vayamos a descansar, pues ya, un poquito más livianitos de tanto estrés. Así que ya te la sabes. Una,
0: dos, tres.
1: Om. Ojalá que no se le salga el jitomate a tu hamburguesa. Om.
0: Ya madura, ya tienes 30.
1: Ay.
0: Nos pusimos fuertes. Ay, nos pusimos fuertes.
1: Om. Híjole, hasta acá me cayó la pedra. No es cierto.
0: Om. Sal de tu zona de confort de vez en cuando.
1: Salir de la zona de confort a veces da miedo, familia, pero siempre nos trae cosas buenas. Siempre nos prepara para, no sé, más objetivos, para más misiones secundarias en el mundo. Y creo que eso está bastante bien, familia. ¡Pau! ¡Muchas gracias!
0: ¡Muchas gracias, mi querido Marcus! ¡Marcus, Marcus, Mike! Gracias al Capybara en los controles, por supuesto. Y gracias a ti, porque la verdad me hiciste reír muchísimo el día de hoy con tus sonidos de extraterrestre 10 de 10. Nos divertimos muchísimo. Recuerda que tú y yo nos escuchamos mañana en punto de las 4.
1: Yo me quedo contigo de aquí hasta las 9 con excelente programación. Y mientras, te dejo con Olivia Wolf, estimado cobarde. Las 7:57. Yo soy Marco Padilla.
0: Yo soy Paulina García.
1: Y esto fue Modo Chill. Las hormigas secuestraron mi cocina. Ya raptaron el pan. No, pues sí, se lo llevaron. Sí, yo creo que sí será lo que.

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1: Las 8 en punto.
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Las 8 de la noche con 9 minutos. Acabas de escuchar a Elena Rose con Tú en Ultra 101.3. Y con esta canción es que damos arranque, damos inicio a este espacio musical nocturno a través de la radio de tu ciudad. Familia, ojalá que se encuentren muy, muy bien. Por acá ya su servilleta Marco Padilla, acompañándolos detrás de los micrófonos con el Mr. Capi Luna en los controles. Como siempre, por acá tirando la buena vibra. Hoy que te vamos a estar acompañando de aquí hasta las 9 de la noche. ¿Para qué? Hoy te pongas cómodo para que te relajes y sobre todo si ya te encuentras saliendo de la chamba, si ya te encuentras descansando o incluso vas de camino a tu casa, pues que te la puedas pasar bien, al menos en esta noche, ¿no? Y mira que hoy sí está haciendo algo de frío, hoy tenemos 16 grados centígrados. Para los que son amantes del frío, pues yo creo que no hay tanta bronca, pero para aquellos que son team calor o algo así por el estilo, híjole, yo creo que la bufanda y el paraguas, porque no se sabe si va a llover. Y mira, hablando de creo que tanto la lluvia como un día soleado tiene sus ventajas, así como lo es moverse en cierto vehículo. Dependiendo del tipo de clima, muchas veces es más cómodo alguno que otro. Entonces, hoy te voy a lanzar la pregunta: ¿cuál es el mejor medio de transporte? ¿Un automóvil o una motocicleta? Hoy vamos a ver quién va a ganar. Vamos a ver quiénes son los picudos, si los de las motos o si son los de los carros. Porque mira, ambos vehículos tienen sus pros, sus contras, pero sin duda alguna, yo creo que hay aficionados de ambos lados. Imagínate un carro nuevecito salido de agencia que ruge el motor como si estuviera en el Amazonas. No, por el otro lado, imagínate una motito de pista, una chopper que te gusta mientras vas manejando en el atardecer. No sé, ¿cuál es mejor, la moto o el automóvil? Mira, por aquí el Capi ya comparte su voto, ya lo emitió. Dice que le entra a las dos, ¿no? Yo soy más como del team de automóvil. La verdad, se los voy a admitir, soy un poquito más miedoso. Pero sí he visto que son muy intrépidos los de las motos. Así que platícame, ¿cuál es mejor, moto o carro? A través del WhatsApp. Mientras tanto, yo te dejo con David Bisbal y esto llamado Vivir Así es Morir de Amor. Ponte cómodo, sube el volumen y prende tu radio en la estación de tu ciudad con tu servidor Marco Padilla.

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1: Son las 8 con 15 minutos.
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Empire of the Sun con Alive fue lo que escuchaste en Ultra 101.3. La mejor programación nos acompaña día, tarde, noche. Y en este momento te voy a presentar esto a cargo de One Republic, que nos ha hecho suspirar, que la verdad nos ha hecho cantar y sobre todo guardar momentos más y más especiales con esto llamado Need Your Love en la estación de tu ciudad. Son las 8:20.

La nueva sensación en la música en español. Escuchaste a Santos Bravo con esto llamado Wow en la estación de tu ciudad. Y recuerda que el día de hoy continuamos con este debate, familia, de qué vehículo es mejor para transportarse. Si eres fanático de los autos o eres fanático de las motocicletas. Ya por acá el Capis y yo emitimos nuestros votos. Él está como en un punto medio. Le gustan tanto las motos como los carros. Y yo soy más de los carros, familia. La verdad, soy un poquito más chillón. Pero mira, ya por acá entre algunas de las respuestas que nos hacen llegar a través del WhatsApp. Nuestro buen amigo Luis nos dice: saludos, chicos, yo la verdad soy fanático de las motocicletas, creo que son más sencillas de utilizar, más dinámicas y también ahorran bastante en combustible. Ah, sí, cierto, y una de las ventajas es que también se puede filtrar de repente así en la carretera, pero también hay que tener muchísimo cuidado, hay que tener cuidado de no provocar algún accidente, de no, híjole, tener broncas ahí con los de tránsito. Por eso joven, yo digo que ahí pues no nos evitemos de broncas, ¿no? Nuestro buen amigo Martín, que ya es cliente frecuente por acá en este espacio nocturno, nos dice: saludos, Mark, saludos, Capi. Yo soy fanático de las motocicletas. Es un gusto que viene desde familia, así que yo creo que con eso vamos a seguir. Ok, bueno, creo que hoy en día hay mucho papá que es conductor de motocicleta y ese gusto se lo va impartiendo a los hijos, ¿no? Y ve que pueden ser de diferentes tipos de motos, o sea, desde la clásica, no vamos a decir marcas, pero la que puede cumplir con su función, que de repente le amontonan 3-4 monitos ahí, ¿no? De repente están las chopper, que son para los eventos más de motociclistas, si eres más rudo, si te gusta el rock, que creo que queda muy bien una de esas, o las clásicas motos de pista, ¿no? Pero no sé, ¿qué es lo que opinas? ¿Es mejor el automóvil o es mejor la motocicleta? Por acá, compártenos cuál es tu favorito, cuál prefieres a través del WhatsApp 722-571-0578. Por ahí, los que nos escuchan en Uber, en Didi, échale ganas a ver cuál de los dos va a ganar, porque también ya está el Didi Moto y el Didi normal, ¿eh? Así que vamos a ver cuál va a ganar esta noche. Mientras tanto, te dejamos con Piel de Azúcar, lo más reciente a cargo de Juan Solo, el cual nos recuerda uno de los clásicos más emblemáticos de la música en español a cargo del señorón José José. Así que te dejamos con esto en la estación de tu ciudad, siendo las 8 de la noche con 28 minutos.

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1: 8:32.
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Las 8:40, escuchaste a Bruno Mars y Buff con eso llamado Nothing on You en Ultra 101.3, todavía pasándonos de verde, un ratito contigo. Oye, recuerda que todavía estoy 20 minutitos más contigo aquí en cabina de aquí a las 9 de la noche con la mejor música y siempre tu compañía, porque quiero aprovechar para mandar un saludito a todos aquellos que nos escuchan en Chinacantepec, en Lerma, que nos están escuchando aquí en Toluca Centro, en Seminario y, cómo no, también en Atlacomulco, que ya está por allá, estamos sonando, o incluso si no nos oyes con la señal de FM, también con la señal de internet, te agradecemos de todo corazón. Sobre todo porque hoy estamos debatiendo cuál es mejor, el coche o la moto. Hace ratito cayeron 2 votos para la motocicleta, ¿eh? Y yo por acá, mira, terminación 04 nos dice: saludos chicos, buenas noches. Yo soy fanático de los automóviles, tanto los de carreras como los cotidianos. Nada mejor que ir manejando en la lluvia y estar siempre bien calientito. ¡Ay! Sí, es cierto, ¿eh? Creo que una de las desventajas que tienen los de las motos es que, y peor, ¿eh? Si no traen casco o no traen algún impermeable, algún equipo especial, que muchas veces pues te vas mojando, ¿eh? Y luego lo peor de todo es que cuando vas a altas velocidades, las gotas de agua se sienten como si fueran pequeñas agujas, o sea, te va picando toda la cara. Y eso, la verdad, se siente muy feo. Así que ahí le tenemos que dar un voto a los coches, ¿eh? Por acá nos dicen: saludos chicos, yo soy del equipo de los carros. ¿A poco no se ven bien padres cuando están en exhibición? En exhibición sí, pero ya para comprarlo, híjole, yo creo que ya un ojito de la cara, porque fíjate, yo, bueno, también les quiero lanzar la pregunta, en el caso de los que son fanáticos de los coches, ¿qué tipo de autos les gustan más? A mí me gustan mucho los autos clásicos, como que los autos de antaño, porque sí es cierto, los autos del año están muy bonitos y todos, pero uno, ya ni son resistentes, familia, y la otra es que siento que le da todavía una vibra más retro a la vida, como que ese pequeño rayito, ¿no?, de luz que necesitamos por ahí de vez en cuando. No sé, mi opinión, ojalá no me vayan a furar por eso. Así que, oye, sígueme contestando esta pregunta a través del WhatsApp. Y mientras tanto, vámonos con Yami Safdi y Sabino con el remix de esto titulado La Mala. Soy Marco Padilla, estás conmigo en Ultra 101.3.

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No te castigues, haz las paces contigo y deja que lo que no aporta siga su camino. 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
1: 8:45.
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La colaboración más interesante, Catriel y Paco Amoroso con Sting, con Hasta Jesús Tuvo un Mal Día en Ultra 101.3. Pero a continuación, nos vamos con dos leyendas de la música en México. Por un lado, tenemos a Los Ángeles Azules con todo el sabor y la cumbia, y a Belinda con la voz tan angelical y el talento que la destaca. Así que te dejamos con esto, titulado por ella, en Ultra 101.3. Ya son las 8:50.

Escuchaste a Alex Warren con Passenger en Ultra 101.3 y disfrutaste de una excelente selección musical, familia. Oigan, yo creo que nos quedamos empates, ¿no? Con los carros y con las motos. La verdad es que ambos tienen puntos muy a su favor y también algunos en contra, pero la verdad es que lo importante es que cualquier vehículo que conduzcas, que tengas la oportunidad de manejar, siempre lo hagas con toda la precaución del mundo, siempre tomar las medidas necesarias, tanto si andas en moto con el casquito, con el equipo de protección, como con el automóvil, el cinturón de seguridad, y también, pues no rebasar tanto, o sea, hay que checarlo, porque oye, ¿cómo quieres rebasar tú a 80 kilómetros por hora en Alfredo del Mazo a las 3 de la tarde? Pues, estás pidiendo imposible, carnal. Entonces, oye, con esta pequeña reflexión, y espero que no haya sonado como regaño, ¿verdad? Pero con esta reflexión es que te doy las gracias por haberme acompañado en Ultra 101.3. La verdad es que la pasamos muy bien, pudimos disfrutar de muy buena música y de este debate tan interesante que nunca nos falta. Así que, de todo corazón, te mando un abrazote a ti que me escuchaste en tu casa, en la chamba, en el transporte público, así como a cualquier lugar donde llegue la estación más pasada de verde. Como siempre, agradeciéndole al Capi Luna de este lado de los controles, Mr. Captain, gracias por un día más de chamba, ya miércoles, ya mitad de semana. Ojalá que se nos haga la bebida de los dioses, la que estamos platicando hace ratillo. Ojalá que sí y que tengas una excelente noche, mi capi. Muchísimas gracias, familia. Soy su servidor Marco Padilla, recordándoles como siempre, vivan la vida, sientan la música. Yo los dejo con BTS y esto llamado Swim en la estación de tu ciudad. Las 8:57. Excelente noche.

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1: 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Son las 9 con 14 minutos.
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0: 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Son las 9:30. 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

0: 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Son las 9 con 47 minutos.
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5: Hola, hola, soy Claudia Mejía, estamos en un nuevo episodio de Ya Oíste. Hoy vamos a hablar sobre alimentación. Ya sé, a veces es como de la rutina, el trabajo, no podemos alimentarnos bien y que llega el fin de semana y nada más queremos estar en casa, no hacer nada, pero creo que es muy importante. Hoy está conmigo un nutriólogo, es Cristian Gómez Montoya. ¿Cómo estás?
6: ¿Qué tal? Mucho gusto. Pues estoy encantado de estar aquí acompañándolos.
5: La alimentación, cuando nos queremos enfocar justo en nuestra alimentación, es que quiero bajar de peso. Uh-huh. Creo que es más como esa parte. Quiero bajar de peso, no tanto porque quiero estar saludable. Uh-huh. Entonces, ahí también hay un entorno de mitos muy grandísimos.
6: Claro, hay que empezar nuevamente con esta idea de disfrutar estos alimentos, de incluir pues una gran variedad, de empezar otra vez a disfrutar estos alimentos, de ya empezar a entender lo más valioso que es justo esta experiencia. ¿En dónde podemos encontrar nutrición? Pues realmente en todos lados, en lo que, por ejemplo, Navidad, Año Nuevo, que el Día de la Candelaria, realmente muchas veces nos juntamos para comer, para consumir alimentos, que si quiero regalar un detalle, doy chocolates, también aquí podemos encontrar nutrición justamente porque entra esta ingesta de alimento y ahí también, esto también es dieta, no nada más es, ay, la dieta milagro, ay, esta dieta que me va a ayudar a bajar de peso, porque como tú bien lo dijiste, muchas veces nos enfocamos en el peso solamente sin enfocarnos en lo que realmente vale la pena, que es la composición corporal, nuestra salud y el porqué de ese alimento que estamos consumiendo.
5: Dijiste dieta, dieta es comerte un chocolate. Dieta, o sea, abarca toda tu alimentación.
6: Sí, sí, dieta va muchísimo más allá. Es lo que consumes, sea lo que consumas día con día, eso es dieta. Okay. Así sea, comas nada más una manzana, eso ya entraría dentro de una dieta diaria.
5: Ok, y entonces, ¿cuál es la diferencia en llevar justo un plan alimenticio acorde a tus necesidades?
6: Ok, pues mira, llevar un plan alimenticio acorde a tus necesidades es justo eso, ir controlado, dependiendo si tienes alguna patología, dependiendo si tienes alguna necesidad, algún objetivo, si quieres también dirigirlo hacia algo más sencillo, hacia algo más, no sé, no a todos nos gusta lo mismo. Entonces aquí también entra esta parte de nosotros como profesionales de salud, irnos dirigiendo y acomodando, adecuando estos planes de alimentación organizados a cada persona, no tanto que las personas hagan lo que yo digo si no les gusta, porque realmente no lo van a seguir, van a decir, ah, pues si este producto milagro o así, por más que funcione, no lo voy a consumir. Pero creo que aquí es importante esta parte de aterrizar hacia dónde quieres ir y qué necesitas con tu alimentación.
5: O sea, sí o sí, todos, todas debemos de acudir con un nutriólogo, con un profesional, para saber qué comer y saber qué comer bien, si se puede.
6: Claro, y se puede comer rico, se puede comer saludable, se puede comer bastante variado dentro de lo que tú necesitas en tu ingesta diaria recomendada, porque muchas veces pensamos que no, que debemos de comer pura lechuga, que debemos de comer puros licuados, puros jugos inclusive, ¿no? Que se tiene esta creencia, pero la realidad es que no va por ahí. Debe de ser como las características de la dieta correcta, debe ser variado, debe ser suficiente, debe ser adecuado para cada persona, inocuo, que esto quiere decir que sea saludable, limpio para las personas, que no nos haga daño, que cumpla con las características de higiene adecuadas también en el manejo de alimentos, y creo que esto también es muy importante de revisar.
5: Y si una persona que es vegana o vegetariana, no, bueno, vegetariana es diferente, ¿no?
6: Ahorita sí, vamos a hablar sobre eso.
5: Pero una persona que es vegana y no tiene un seguimiento constante o adecuado de un profesional, como lo es un nutriólogo, ¿qué impacto tiene en su salud?
6: Bueno, es importante mencionar aquí ya un poquito más específico, por ejemplo, nutrimentos como la vitamina B12, la vitamina D, el omega 3, y estos muchas veces no se pueden cubrir con una dieta 100% vegana.

0: Debido a que estos se encuentran mayormente en alimentos de origen animal. Sí se puede ya incluirlo en suplementación, pero hay veces que los mismos veganos dicen, no, yo de plano ni suplementación. Ahí hay que encontrar la manera. Es todo un reto, la verdad, también encontrar como la manera de decir, a ver, estos alimentos pueden cumplir un poquito más con lo que necesitas. Se puede tener también un tipo de vida saludable diaria siendo vegano, pero sí tomando en cuenta que es importante cuidar esta parte de la vitamina B12, el calcio, el hierro, la vitamina BD, como te decía, el omega 3, porque es esta parte donde ya entran como estos mitos de que no, si haces veganismo, ya vas a bajar de peso, vas a verte bien o vas a ser débil, siempre te van a contar puntos buenos o puntos malos, ¿no? Por eso es importante siempre acercarte con un profesional, porque en redes vas a encontrar opiniones a favor o en contra. En las noticias, de qué tendencias. En todos lados siempre te van a decir mucha información. Y como me decías, hasta una amiga puede llegar y, oye, no, es que mira, fíjate que bajé 10, 15, 20, 30 kilos. Pero no es tanto enfocarnos en el peso, sino enfocarnos en nuestra composición corporal.
1: Pues sí, porque puedes pesar 90 kilos, pero tu masa corporal es menor que el músculo. Entonces no es lo mismo, ¿no?
0: Sí, un ejemplo que me gusta mucho darle a mis pacientes es esta idea de pesas, por decir también otro número, 70 kilogramos, pero bajas 1 kilogramo de grasa y luego subes 1 kilogramo de músculo, vas a seguir pesando los mismos 70 kilos, pero tu composición corporal va a ser muy diferente y tu salud también pues puede tener también cierto reflejo, ¿no? Y pues esa parte del veganismo muchas veces se cree erróneamente que es un tipo de dieta, pero no, como te decía, es un estilo de vida que justamente se deben de seguir. Bueno, las personas, cada persona sigue una idea diferente acorde a su contexto.
1: ¿Y qué pasa con el vegetariano?
0: Ok, bueno, la diferencia entre el vegano y el vegetariano es que el vegetariano a veces sí puede incluir alimentos de origen animal como el huevo o la leche, ya sean ovo-lacto-vegetarianos. Ovo-lacto-vegetarianos incluyen ambos. Lacto-vegetarianos incluyen solamente productos de leche o lácteos. Y los ovo-vegetarianos solamente huevo. Pero el vegano sí es un poquito más cerrado a querer consumir. Pero pues hay varios tipos de veganos realmente. Hay inclusive un tipo de vegano que solamente consume frutas, semillas que han caído, ni siquiera dañan la naturaleza. O sea, también entra esta parte del medio ambiente y la parte ecológica, por lo que te decía también de no dañar la naturaleza, de la huella ambiental.
1: Yo creo que este episodio se tiene que llamar ¿Por qué ir con tu nutriólogo? Con un nutriólogo. Porque sí, o sea, todo el mundo tenemos esta idea de que ir al nutriólogo es como de va a tardar un buen en que yo llegue a mi meta o ya que me dé lo que me tenga que dar. Pero en realidad no es así, ¿no? Y ahorita tú no lo estás diciendo. Entonces, digo, cambiar ese chip no es tan fácil. Pero como tú decías, empezar por algo ya es una ganancia, ¿no?
0: Sí, y es importante para nosotros nutriólogos empezar a ver esta cuestión de si mi paciente tiene tal característica, se le complica tal cosa, esto no le gusta, por ejemplo el aguacate, ¿no? Que claro que es un alimento con gran cantidad de nutrimentos. Si no le gusta, no es como que ya te lo tienes que comer, porque al
1: Sí.
0: contrario, nunca va a volver a regresar a la consulta. Y también entra esta parte, ¿no? De respetarlo, de decir, bueno, si no le gusta el aguacate, ¿qué otro alimento le puedo ofrecer a mi paciente para que él diga, ah, este me gusta y estoy cumpliendo, ¿no? Siempre es dar estas opciones, porque realmente opciones hay muchas.
1: Cristian, muchísimas gracias por acompañarme aquí a este episodio.
0: No, muchísimas gracias a ti por invitarme, por también escucharme, por apoyar también a las personas en esta cuestión de la información, que empiecen a escuchar también todos estos temas que son bastante importantes.
1: Él fue Cristian Gómez Montoya, yo soy Claudia Mejía, nos vemos en un próximo episodio. Adiós.

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0: 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Son las 11:15.
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Son las 11:30. 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

0: 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Son las 11:44.
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Muy buenos días, qué gusto saludarte. Ya estamos juntos a través de Ultra 101.3. Primero lo primero. Bienvenidas, bienvenidos. Qué verdadero privilegio que nos permitan acompañarles. Tenemos ya listo todo lo que

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1: Pues primero te informamos que las comisiones legislativas del Congreso del Estado de México aprobaron la denominada Ley Mariana Lima, una reforma significativa. Alberto, sí tiene la clave de todo esto. ¿Qué debemos saber y tener presente? Alberto, buenos días.
2: Buen día, Óscar, auditorio de Ultra Noticias. Así es, pues comentarles que en comisiones del Congreso del Estado de México se aprobó la denominada Ley Mariana Lima, que es una reforma que obligará a las autoridades mexiquenses a investigar bajo el protocolo de feminicidio toda muerte violenta de mujeres, así como aquellos suicidios o accidentes en los que existan dudas sobre las circunstancias de los hechos. La iniciativa impulsada por la diputada de Morena, Jennifer González, retoma los criterios establecidos por la Suprema Corte de Justicia de la Nación a partir justamente del caso de Mariana Lima Buendía, una joven mexiquense que perdió la vida en 2010 y cuyo fallecimiento se presentó inicialmente como un suicidio, pero luego de la insistencia de su madre, Irina Buendía, se logró que el caso fuera reabierto hasta obtener una sentencia por feminicidio. La reforma que ayer aprobaron las comisiones establece la obligación para investigar con perspectiva de género desde el primer momento cualquier muerte violenta de mujeres. También, pues uno de los aspectos centrales de esta iniciativa consiste en tipificar la negación de justicia por razones de género cuando servidores públicos incurran en actos de corrupción, negligencia, omisión u obstrucción durante la investigación relacionada con la violencia contra las mujeres, y las sanciones previstas van de 4 a 10 años de prisión, multas económicas, destitución e inhabilitación de los responsables. Comentaron ser, pues la iniciativa todavía debe ser votada por el pleno, pero en caso de que así suceda, el Estado de México sería la primera entidad del país en legislar en este sentido, una insistencia que ha tenido la madre de Mariana Lima durante pues todos estos años, ya casi 16 años, para que se investigue toda muerte de mujeres con perspectiva de género.
1: Muy bien, gracias por el reporte. Al ratito regresamos contigo.
2: Buen día, Oscar.
1: Ya son las 6:08, 6:08, y continuamos con la información. Y te platico que el gobierno del Estado de México ha instalado algo que llaman el Comité Estatal de Partería, con el cual pretenden ampliar la atención materna y reducir riesgos durante el embarazo en las comunidades. La estrategia busca la reducción de la mortalidad materna a través de una atención más cercana, segura e intercultural. Hay una norma oficial mexicana, la 020-SSA, que reconoce a las parteras como profesionales de la salud y fortalece el acompañamiento durante el embarazo, parto, puerperio y cuidado del recién nacido, y así buscan ampliar la atención materna, repito, y reducir riesgos durante el embarazo. Lo dio a conocer la Secretaría de Salud del Gobierno del Estado de México, a través de la cual se formaliza esta estrategia, y veremos hasta dónde alcanza. En otros asuntos, déjame te cuento ahora que la expectativa de una derrama económica cercana a 1.500 millones de pesos para los restaurantes del Estado de México fue recuperada después que se aclaró que las verificaciones relacionadas con la transmisión de partidos del Mundial 2026 no estarían dirigidas a micro, pequeñas y medianas empresas. En los últimos días, representantes del sector habían advertido que cientos de establecimientos analizaban cancelar la proyección de los encuentros por temor a posibles sanciones relacionadas con derechos de transmisión y propiedad intelectual. El escenario amenazaba con reducir hasta 40% de las ganancias previstas para el torneo. Esa preocupación ya estaba haciendo que muchos dijeran, ¿saben qué? Yo así no juego, yo mejor no voy a transmitir nada por no exponerme a alguna sanción. Y ayer por la tarde, el Instituto Mexicano para la Protección Industrial, a través de un comunicado, señalaba precisamente que no estaría realizando verificaciones aleatorias, sino que atendería únicamente denuncias, porque pues no lo veían ni pertinente ni fundamentado. Y por eso es que tomaron esta opción en el Instituto Mexicano para la Protección Industrial. ¿Qué es lo que recomiendan? Pues que se respeten las reglas. Pero también recomiendan a la gente que no se deje sorprender, porque estaban viendo la posibilidad de que muchos vivales se pudieran hacer pasar por inspectores del INPI, cayeran en diferentes negocios y trataran pues de extorsionar con la camiseta, digámoslo así, entre comillas, del Instituto Mexicano de la

0: propiedad industrial, y entonces dicen, eso no va a pasar. Y más adelante lo revisamos con detenimiento, pero para que lo vayan sabiendo, lo cual pues da, digamos, un respiro. Pero esto no quiere decir que nos hagamos a la idea que así tiene que ser. Hay un marco jurídico que se tiene que cumplir idealmente, pero acá dicen, pues sobre todo estarían poniendo el foco por parte del INPI en las empresas de mayor dimensión que aprovechan todo este evento y aprovechan pues imágenes, marcas vinculadas al fenómeno futbolero para sacar grandes ganancias. Hablamos de casas de apuestas, centros de juego y otro tipo de plataformas de mayor dimensión, se entiende, pero pues todos tendremos que hacernos a la idea de cumplir con estas disposiciones. Y en más, la Confederación de Organizaciones y Empresas Económicas del Estado de México se sumó a las inconformidades expresadas por agrupaciones de transportistas que denuncian retrasos en trámites de concesiones, regularización de unidades y diversos procedimientos administrativos ante la Secretaría de Movilidad. El presidente de la organización, Vicente Álvarez Delgado, ayer afirmaba que las deficiencias señaladas por concesionarios y empresarios del transporte persisten desde administraciones anteriores y continúan generando incertidumbre en el sector, e indicó que entre los principales problemas se encontraban demoras en trámites, publicaciones oficiales pendientes y conflictos administrativos que dificultan la renovación del parque vehicular. En torno a esto y a las expresiones de descontento y amagos de manifestaciones del sector transportista, ayer se dio a conocer pues la publicación de una serie de normas que estaban pendientes para que se pueda avanzar en todo este proceso de regularización del transporte por parte de la Secretaría de Movilidad. Y de esta manera, pues algunas organizaciones transportistas ya han empezado a desactivar sus movilizaciones proyectadas para sentarse a dialogar con las autoridades y darle ya toda la fluidez a los trámites que tienen pendientes para poder culminar sus procesos de actualización o regularización del transporte. Una de estas que ya se baja de la idea de movilizarse es el Movimiento Transportista Mexiquense, que expresa reconocimiento a la gobernadora del estado por la atención y la disposición y respuesta brindada a los planteamientos que fueron presentados por los transportistas. Con sensibilidad política, reconocen el compromiso social y la voluntad de diálogo demostrados, que representan un paso significativo para avanzar en atención a los desafíos. Y la respuesta institucional pues marca una ruta de trabajo basada en la coordinación, la legalidad y la corresponsabilidad entre el gobierno y los transportistas. ¿Por qué? Pues porque ayer mismo, te decía, se emitieron esta serie de normas con base en las cuales se amplían los plazos para llevar a cabo la regularización sin sanciones y se clarifican algunos de los procesos que estaban pendientes. En la Gaceta del Gobierno del Estado de México se publicó ayer el acuerdo por el que se extiende la vida útil de los vehículos concesionados y permisionados para la prestación del servicio del transporte público, que es una de las cosas que les preocupaba. Y también el otro acuerdo al que hacen referencia es al acuerdo de la gobernadora, por el que se modifica el diverso para otorgar beneficios fiscales a los concesionarios y permisionarios del Servicio Público de Transporte de Pasajeros, con el acuerdo publicado en el periódico oficial del 19 de diciembre de 2025. Abren otra etapa y otras condiciones, dicen, pues más adecuadas para culminar con este proceso de regularización del transporte. De eso tendremos también más detalles. Ya son las 6:15 a.m. Shai Mulia, ¿cómo estás? Muy buenos días. ¿Cómo arrancamos este
1: jueves? Oigan, estoy muy emocionada, estoy muy feliz de compartir este día con todos ustedes, con todos nuestros radioescuchas. Muchísimas gracias por sintonizarnos. Y es que también hoy, Oscar, pues nuestro país se pone ante los ojos del mundo. Pero antes de hablar de eso, primero vamos a festejar y a felicitar a los cumpleaños de esta mañana. Y hoy quiero mandar un abrazo muy fuerte y muy especial a Alejandro.

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0: mañana con 23 minutos, las 6:23. Continuamos en Primero lo Primero a través de Ultra 101.3. ¿Podría decir que es el despertador de esta mañana?
1: Pues si van a la Ciudad de México, ¿no? Mejor váyanse avanzando porque por allá puede ser complicado. Mucha gente está queriendo llegar, ser parte de esta fiesta de inauguración del Mundial de Fútbol, sea que estén en el estadio o en alguno de los puntos en donde va a haber, pues, una especie de verbena popular o los fanfests famosos, más lo que pueda ser la convivencia en clubes, en restaurantes, en centros de entretenimiento. Pues váyanle avanzando, yo sugiero. Ahorita está tranquilo el tránsito porque no hay actividad, por decreto, no hay actividad hoy en las escuelas y eso ya baja considerablemente la intensidad del movimiento. ¿Qué estamos escuchando, Rafa?
2: Oscar, iniciamos la playlist de esta mañana del Mundial con Waka Waka, esta canción de Shakira, lanzada en 2010, parte del álbum Listen Up, the Official FIFA World Cup Album, elegida como la canción oficial de la Copa del Mundo que se celebró en Sudáfrica. Y con ella iniciamos la playlist de esta mañana de jueves. Vamos a repasar las canciones de estas justas deportivas.
0: Sí, que decíamos, tiene un gran don Shakira, ha tomado buenas decisiones, ha honrado su talento y yo creo que ha hecho lo que ninguna otra persona: establecer un tema distintivo de un evento global y hacer que 16 años después se le siga recordando como parte de la identidad del evento. Con todo el esfuerzo mercadológico que se haga, con toda la creatividad que se puede invertir para tratar de imponerle a cada evento su sello, esto ha sobrevivido. Hombres, mujeres, niños, niñas identifican al artista y lo ligan con el evento. Tan potente fue, también lo ha hecho ella, que bueno, ahí permanece.
3: Y una
0: ya
3: de
0: las... trae la coreografía.
3: Ya, claro, claro. Aquí vamos a subirles un video bailando el Waka Waka. Oscar Glenn, Rafael Rodríguez.
0: Ya debes tener tres videos de coreografías prometidas que nada más...
3: Ya los vamos a subir al TikTok de Ultra Noticias. Ahí atentos. Oigan, pero lo que yo les quería decir es que en el concierto de Shakira en Ciudad de México, cuando estuvo gratis, justamente cantó esta canción y la gente se emocionó de una manera que yo veía llorando a personas por la magnitud del impacto para su vida de las personas.
0: Toda la emoción,
3: ¿sabes?,
0: que genera,
3: sí,
0: ¿no?
3: Claro.
0: Los recuerdos, la alegría.
3: Y seguramente hoy se la van a pedir, pero pues va a cantar Day Day seguramente. ¿Quién o quién sabe que nos salga con el Waka Waka? Estaría increíble, por favor, Shakira. Si nos estás escuchando, haz un remix.
0: Muy bien. 6:26, las 6:26.

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1: Continuamos con la información aquí en Primero lo Primero. Y te cuento, en asuntos nacionales, que el presidente de Estados Unidos, Donald Trump, advirtió ayer que podría no renovarse el tratado comercial entre México, Estados Unidos y Canadá, el famoso T-MEC, o lo que fue el Tratado de Libre Comercio, que después ya no se le acentuó esto de libre comercio, solo quedó tratado México, Estados Unidos y Canadá, al considerar que su país obtiene actualmente mayores beneficios sin necesidad de mantener las condiciones vigentes del acuerdo comercial. Es que dice Donald Trump, pues quizá no lo tengamos que firmar ya, no necesitamos a México, así dijo de plano, y estas declaraciones la realizó en la Casa Blanca en la firma de la denominada Ley de América Segura, un paquete de financiamiento por 70 mil millones de dólares destinado a fortalecer las operaciones de control fronterizo y migración. Y en este contexto, el mandatario combinó un mensaje sobre seguridad nacional con nuevas señales de presión hacia sus principales socios comerciales en Norteamérica. Escuchemos.
2: No sé si lo voy a arreglar, porque para ser honesto, a Estados Unidos le va mucho mejor. No necesitamos nada de lo que tiene Canadá, no necesitamos nada de lo que tiene México, pero ellos dependen de nosotros y tienen que tratarnos mejor, ¿sabes? Con México y Canadá tenemos déficits comerciales, deberíamos tener superávits con ellos. No necesitamos sus autos, no necesitamos su madera, no necesitamos su energía, no necesitamos nada de lo que ellos tienen. Así que lo principal que obtuve fue un acuerdo mucho mejor que el T-MEC, mucho, mucho mejor. Era, digamos, un buen acuerdo, pero fue un gran acuerdo por una razón. Nos dio el derecho de terminarlo.
1: Bueno, pues vamos a ver si realmente no necesita nada. Evidentemente, este acuerdo comercial, en el tiempo que se hizo, pues se fundamentó en la necesidad de hacer una región económica más fuerte, de integrar los sistemas productivos, de darle mucha conveniencia, sobre todo a los mercados de cada uno de los países, y de presentarse ante el mundo como una región que productivamente podría ser insuperable y hacerle frente, pues, a economías como la China, ¿no? Que por sí misma, pues, es una fábrica en toda la extensión de la palabra. Pero Trump afirma que Estados Unidos no necesita a nuestro país ni a Canadá. Por eso dice, pues, tiene la arrogancia de pensar en no hacerlo o tener tratados individuales, acuerdos específicos, buscando sobre todo que haya recaudación. Esa es una parte importante, que lo que ahí se pueda comercializar pues tenga un arancel. Trump también aseguró que su estrategia de seguridad ha permitido reducir el 97% el ingreso de drogas a Estados Unidos por rutas marítimas y fluviales, y afirmó que ahora su gobierno pues va a concentrar esfuerzos en el combate al tráfico de drogas, pero por vía terrestre y con especial atención en la frontera con nuestro país.
3: In the last 12 months, zero illegal aliens have been admitted into the United States. We cut the flow of fentanyl across our border by almost 60%.
2: Think of that. And by the way, coming in by sea, 97%. And we're looking for the 3%.
3: Estamos buscando ese 3% porque pensamos que son los más valientes.
2: Los redujimos, ¿verdad? Lo hemos reducido 97% y ahora odio decírselo a México, pero ahora estamos centrados en entrar por tierra porque el mar era más difícil. Mucho entraba por el mar, un porcentaje mucho mayor de lo que cualquiera pudiera, y era más seguro, pero ya no lo es. Pero con el 97% menos entrando por el mar, por el océano y por agua, vamos por tierra.
1: Y esa declaración fue la que encendió alertas entre un sector de la opinión pública, pensando en que tendría enseguida planeada una ofensiva hacia nuestro país. Otros más serenos han dicho, pues, están viendo el cambio de estrategia, no quiere hablar de, o no se trata de inmediato de una intrusión en México, sino de cambiar la estrategia e ir avanzando. Pues lo tendremos que ver en los próximos días y semanas. Y ante todo esto, el embajador de México en Estados Unidos, Roberto Lazeri Montaño, afirmó que Norteamérica es más fuerte con la permanencia del tratado entre México, Estados Unidos y Canadá, al responder a las declaraciones del presidente Trump sobre esa posible no renovación del acuerdo comercial. Tras ser ratificado por la Comisión Permanente del Congreso de la Unión como representante diplomático de México en Washington, este funcionario señaló que el tratado se encuentra en un proceso de revisión previsto por sus propios mecanismos. Vamos a escuchar.
4: La presidenta lo dice, ¿no? Cabeza fría ante todo. Lo que sí sabemos es que hay una negociación la semana que entra, una segunda ronda. Hay otra tercera ronda el 20 de julio, entonces nosotros seguimos trabajando. Al final estamos convencidos y tenemos que hacer esa labor de convencimiento de que el tratado es conveniente para los tres países. Norteamérica es más fuerte con este tratado, México le aporta competitividad y le aporta mucho valor, y nosotros seguiremos en esa narrativa.
1: Y el gobierno de México debe conocer que enviará la próxima semana una comitiva a Washington para sostener una nueva ronda de conversaciones en relación con la revisión de este tratado comercial. En la conferencia matutina en Palacio Nacional, pues Marcelo Ebrard, el secretario de Economía, explicó que los encuentros van a ser del 15 al 18 de junio y forman parte de los trabajos previstos entre ambos países para abordar diferentes temas.
0: Y estaremos en la semana avanzando en este proceso de revisión de nuestro tratado con los Estados Unidos. Ya estamos preparados, tenemos todos los argumentos y estaremos por allá, como te decía, pues viajando desde el domingo, lunes, martes, miércoles, jueves, si necesario nos quedamos hasta el viernes. Toda la semana vamos a estar concentrados, nos va a acompañar Altagracia también, pues el nuevo embajador mexicano en Washington, Roberto Laceri, desde luego todo el equipo de la Secretaría de Economía.
1: Esperemos qué resulta de todo esto. Ya son las 6 de la mañana con 33 minutos, 6:33.

0: internacionales.
1: Karina Bernal, muy buenos días. Hay que revisar lo que pasa en el resto del mundo. Te escuchamos.
2: Muy buen día, Oscar Auditorio. En temas internacionales, la presidenta de México, Claudia Sheinbaum, y el presidente de Brasil, Luis Inácio Lula da Silva, expresaron su rechazo a cualquier forma de injerencia externa en los asuntos internos de sus países, reafirmando su compromiso con el multilateralismo como vía para atender los retos globales. Durante un encuentro bilateral, ambos mandatarios coincidieron en la importancia de fortalecer la cooperación entre las naciones a partir del respeto a la soberanía, la autodeterminación de los pueblos y el diálogo diplomático. Asimismo, destacaron que los desafíos internacionales requieren soluciones conjuntas basadas en la colaboración. Por otra parte, en Argentina, a un año de haber sido condenada por corrupción en una causa relacionada con la adjudicación de obras públicas, Cristina Fernández de Kirchner reapareció públicamente para agradecer las muestras de apoyo de sus seguidores, quienes se congregaron para expresar su respaldo político. Desde el balcón de su residencia, saludó a los asistentes y dirigió un breve mensaje de agradecimiento a quienes continúan acompañando su proyecto político, Oscar.
1: Gracias, Karina. 6:34 a.m. Estás en Primero lo Primero en este jueves 11 de junio y tenemos mucho más para ti.
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0: 6:37, las 6:37. Continuamos en Primero lo Primero. Escuchando ahora
1: La Copa de la Vida, esta canción, una de las más emblemáticas de Ricky Martin, lanzada en 1998, que fue el tema central de la Copa de Francia 98. Pop latino, ritmos caribeños, en la parte de lo que necesitábamos en ese momento, y suena en la playlist de esta mañana.
0: Muy bien. Si tienen propuesta, mándenla al 7225-710578. Ya son las 6:38.

0: Shaimule, ¿a qué nos espera para hoy?
1: Oscar, esta mañana tenemos en Toluca cerca de 13 grados centígrados. Tendremos un día bastante nublado. La máxima oscilará entre 22 y 23 grados centígrados. Hay que tomar precauciones y salir bien abrigados. Ciudad de México en este momento arranca la jornada con una mínima de 15 grados. La máxima oscilará entre 24 y 25 grados centígrados. También habrá cielo nublado y hay una gran probabilidad, Oscar, de que llueva en Ciudad de México. Así que si tienes planes de viajar para allá, pues bueno, te recomiendo que te vayas también bien abrigado y si puedes llevar una sombrilla, pues estaría increíble. Y recordar que hoy jueves no circulan los autos con engomado color verde, terminación de placa 1 y 2 para que todos y todas lo tomemos en cuenta.
0: Muy bien, muchas gracias. Ya son las 6:39.
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0: Primero, lo primero es estar bien, pensar, sentir y actuar mejor cada día. En este jueves, hablemos de las formas de prevenir riesgos y particularmente, cómo no perder tus pertenencias. La emoción de un concierto, un partido de fútbol o cualquier evento masivo puede hacer que bajemos la guardia. Entre la multitud, las distracciones, el movimiento constante de personas, la algarabía que suele generar, pues los robos de carteras, teléfonos celulares y bolsos suelen incrementarse. Hay gente que se dedica especialmente a esto, ¿eh? Tengámoslo en cuenta de entrada. Hay gente que va no porque piense que puede encontrar algo, sino va determinada a llevarse algo que no es suyo. Y en zonas de acceso, transporte público y puntos de gran concentración es donde suelen cometer este tipo de hurtos. Por esto las autoridades de Protección Civil y Seguridad recomiendan llevar únicamente lo necesario. Guardar objetos de valor en bolsillos delanteros o compartimentos seguros y evitar exhibir dinero en efectivo. Tampoco relojes costosos o joyería ni dispositivos electrónicos de forma innecesaria. Además, es importante mantenerse atento al entorno y desconfiar de empujones o distracciones aparentemente accidentales. Si ahora piensas asistir a algún partido, algún fanfest o celebración relacionada con el Mundial, recuerda que la mejor forma de disfrutar la experiencia es prevenir. Unos segundos de descuido pueden convertir un día de fiesta en un problema. Mantén tus pertenencias siempre a la vista, reporta cualquier situación sospechosa a las autoridades o al personal de seguridad del lugar. Pero lo mejor, te lo digo por experiencia, es que te cuides a ti mismo. Entre una multitud, la policía difícilmente va a hacer caso de muchas situaciones porque se ve a ser rebasada y se van a enfocar quizá en acciones que representen un mayor riesgo para la concentración humana, para el grupo, pues. Y no digo que lo puedan hacer, pero hay que evitarlo de preferencia. Lo menos llamativo que puedas llevar, la menor cantidad de objetos de valor que tengas expuestos, la cartera en el frente y de si es necesario, pues lleva mejor dinero en efectivo, no tu cartera completa. Si llevas alguna identificación por dentro de la playera o de la camisa, hay a veces algunos dispositivos que se cuelgan, donde puedes guardar dinero y credenciales, y lo metes por dentro de la camisa y te lo cuelgas en el cuello, entonces no es tan fácil que lo sustraigan. Toma todas las previsiones posibles, se trata de disfrutar sin preocupación, pero sí con mucho cuidado. Ya son las 6:42.
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0: La pregunta de hoy en el sondeo va en relación, pues, con el evento que hoy arranca y en particular con el futuro que puede tener la selección mexicana. ¿Hasta qué fase crees que va a llegar el equipo mexicano en este torneo internacional futbolero? Danos tu pronóstico a través del 7225-710578. ¿Qué tanta la fe le tienes a la selección mexicana? ¿Hasta dónde crees? ¿La primera ronda? ¿La segunda ronda? ¿Cuartos de final? ¿Semifinales? ¿Hasta la final? ¿Cómo ves tú al equipo verde? Vamos a escuchar algunos de los comentarios que ya tenemos sobre esto.
3: Las semifinales. Yo creo que va a ser Julián Quiñones o quien más, Gallardo, yo creo, por ser del Toluca.
4: A cuartos de final. ¿Quién mete gol? Raúl Jiménez va a hacer 3 goles en el Mundial. Álvaro Fidalgo va a hacer 1. La Hormiga va a hacer gol.
0: ¿Qué tal? pues hay cierto entusiasmo. Las encuestas previas decían que no había tanto entusiasmo, pero ya está aquí, ya lo tenemos en casa, nos gusta el fútbol, entonces, ¿qué otra nos queda sino disfrutar y obviamente, pues, confiar en que la selección mexicana haga su mejor esfuerzo y con eso alcance para trascender en el torneo idealmente? Compártenos tu pronóstico a través del 7225-710578, ya son las 6:44.

0: Continuamos con la información aquí en Primero lo Primero y tenemos que hablar, desde luego, pues de todo lo que gira en torno a la Copa del Mundo. Pues te platico que este jueves inicia la Copa Mundial 2026. México abre el torneo con el partido ante Sudáfrica en el Estadio Ciudad de México. Ya no es el Guillermo Cañedo, ya no es el Azteca, ya no es el Banorte, es el Estadio Ciudad de México y vuelve a ocupar un lugar histórico al convertirse en el primer estadio que alberga tres Copas del Mundo y además tres inauguraciones, no cualquier cosa. Este estadio, inaugurado en 1966, recibió el Mundial de México 70, después México 86, donde estuvieron ni más ni menos que Pelé y Maradona. Ahora recibirá una nueva inauguración mundialista y además de los partidos Colombia contra Uzbekistán el 17 de junio, México contra República Checa el 24 de junio. Sin embargo, el arranque del torneo ocurre en un contexto de tensión social por las movilizaciones anunciadas en la Ciudad de México, principalmente por parte de la CENTE, que mantiene sus exigencias al gobierno federal en materia educativa y de pensiones. La secretaria de Gobernación, que encabeza Rosa Isela Rodríguez, informó anoche que el gobierno federal propuso a la coordinadora la instalación de una comisión permanente para analizar de manera jurídica y técnica las propuestas planteadas por ambas partes durante las mesas de diálogo, porque han sido los más intensos en las manifestaciones, llevan 12 días prácticamente. Tras la reunión celebrada este miércoles, Rosa Isela Rodríguez señaló que las autoridades se mantienen a la espera de la respuesta del magisterio, expresando su expectativa de que exista una respuesta favorable. También indicó que el gobierno además espera contrapropuestas de parte de los docentes para continuar avanzando en las negociaciones.
1: Estamos a la espera de una respuesta que deseamos sea positiva. Aquí en esta mesa está abierta el diálogo, pero es necesario pasar a una nueva etapa. Y como dijo la presidenta Claudia Sheinbaum Pardo, es tiempo de definiciones. Buscamos tener contrapropuestas de su parte que nos permitan aproximarnos y avanzar. Tenemos que ser muy responsables de todas nuestras resoluciones. No podemos ir más allá de las posibilidades que marca el presupuesto.
0: A su vez, la Coordinadora Nacional de Trabajadores de la Educación informó que las demandas centrales del movimiento continúan vigentes pese a las reuniones sostenidas con autoridades federales y anunciaron que las propuestas presentadas por el gobierno van a ser analizadas en su Asamblea Nacional. De entrada, pues decían, no les llena el ojo lo que les están proponiendo. Y por eso reiteraron que su principal exigencia sigue siendo la abrogación de la ley del ISSSTE de 2007, la eliminación del sistema de cuentas individuales administrado por las Afores y plantean además la creación de un sistema solidario de pensiones y desaparición de la USICAM, la unidad de medida y actualización también como referencia para el cálculo de jubilaciones, es otra de las peticiones, y el anuncio generó inconformidad entre maestros que permanecían en las inmediaciones de Gobernación, que manifestaron su descontento con gritos y rechiflas, considerando insuficientes los planteamientos de los negociadores. Mientras tanto, la CENTE prevé definir durante las próximas horas la postura oficial y las acciones que emprenderá en los días siguientes. Ya son las 6:47, 6:48. Continuamos en Primero lo Primero.
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0: Seis de la mañana con 48 minutos. Continuamos con la información. Ya hablábamos pues de las manifestaciones de la CENTE que han sido persistentes y además renuentes porque no les parece suficiente lo que ofrece el gobierno ante sus exigencias. Pero quienes también están pues dispuestas a hacerse ver y escuchar en el contexto de esta inauguración de la Copa del Mundo, pues son las madres buscadoras. A unas horas de la inauguración de este torneo futbolero, colectivos de madres buscadoras y familiares de personas desaparecidas realizaron una marcha con antorchas hacia las inmediaciones del Estadio Ciudad de México para exigir justicia y visibilizar la crisis de desapariciones que enfrenta el país. La movilización partió de la Estación Registro Federal de Tren Ligero y avanzó por Calzada de Tlalpan, entre consignas, fotografías de personas desaparecidas y reclamos por la falta de resultados en las investigaciones. Los manifestantes además denunciaron la ausencia de acompañamiento institucional y señalaron que aprovecharon la atención internacional generada por el Mundial para hacer visible su causa. Al llegar a los cercos de seguridad instalados alrededor del estadio, los participantes fueron detenidos por elementos de seguridad. Aunque las autoridades permitieron la manifestación, impidieron que el contingente avanzara más allá de los filtros establecidos para el operativo mundialista. En los días previos al Mundial han resonado voces, han resonado consignas, han resonado lamentos y exigencias por toda la capital del país. Y este es uno de esos momentos significativos donde la madre buscadora Vicky Ponce pues pidió elementos de la Secretaría de Seguridad que los dejaran avanzar hacia el Estado y Ciudad de México.
4: Buenas noches, yo soy una madre desesperada que busca a mi hijo. Tengan compasión, déjenos entrar porque no estamos haciendo nada malo. Estamos buscando a nuestro hijo, a nuestro ser querido. Nosotros no quisimos estar aquí y hoy estamos aquí en estas circunstancias porque si ustedes llegan a estar en el lugar que tenían que estar, no estuviéramos nosotros aquí. No queremos hacer daño. Queremos que nos comprendan. Queremos que nos dejen pasar. Queremos todo esto por el bien de todos nuestros desaparecidos. Mientras ustedes están aquí, están desapareciendo más personas afuera. No es justo. Ayúdenos, por favor. Somos madres. Somos madres que estamos deseosos de tener a nuestros hijos. Culpables o inocentes tienen el derecho de regresar.
0: Pues sí. Así de conmovedor, así de impactante puede ser, o de doloroso. Han requerido por mucho tiempo mejor atención, más diálogo, incluso ser escuchadas por la propia presidenta. Como mujer apelaban a su sensibilidad, eso no ha pasado. Y pues van a tratar de hacerse ver y escuchar hoy. Además de la gente, para este 11 de junio se prevén movilizaciones de madres buscadoras, como ya dijimos, transportistas, organizaciones campesinas, jubilados de Pemex y CFE, así como trabajadores del sector salud que anunciaron concentraciones en distintos puntos de la capital. Habíamos hablado también de juzgadoras y juzgadores despedidos del Poder Judicial en espera de liquidación, personal de la Fiscalía de la Ciudad de México, y estas protestas se desarrollarán principalmente en la zona sur de la ciudad, con posibles afectaciones en vialidades como Calzada de Tlalpan, Periférico Sur, División del Norte y Avenida del Imán, en las inmediaciones del Estadio Ciudad de México, prácticamente pues lo quieren cercar, quieren rodearlo para que por donde sea que la gente entre, se vea lo que está pasando. Apuestan también a que el gobierno de este país pues tenga la vergüenza de ser evidenciado ante la comunidad internacional, ante los ojos del mundo, por no atender sus problemáticas, por mostrarse quizá insensible o incapaz de responder como lo están pidiendo estos grupos sociales. Pese a esto, las autoridades federales y capitalinas han reiterado que se va a garantizar tanto el derecho a la manifestación como el desarrollo de la inauguración del Mundial sin recurrir al uso de la fuerza pública. Pues vamos a ver cómo lo hacen. Y el subsecretario de Derechos Humanos, Población y Migración de Gobernación, Arturo Medina, informó que las autoridades federales mantendrán el diálogo con los grupos de manifestantes que arriben a la Ciudad de México y van a reforzar las labores de supervisión para garantizar condiciones de seguridad durante las movilizaciones previstas en el marco de la organización del Mundial. El funcionario también dijo que se esperaba la llegada de al menos 16 autobuses con manifestantes a la capital del país y señaló que los operativos se van a desarrollar de manera coordinada con autoridades capitalinas. Indicó que las protestas recientes se realizaron sin incidentes mayores gracias a los acuerdos alcanzados a través del diálogo, una estrategia que aseguran va a continuar para privilegiar las expresiones pacíficas y evitar afectaciones a la población. Pues estaremos pendientes. Ya son las 6:53 de la mañana.

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2: Seis de la mañana, 55 minutos, mi querido amigo Raúl Mandujano, ¿cómo estás? Muy buenos días, ¿de qué hablamos esta mañana?
3: Oscar, muy buenos días, como siempre, sabes, te saludo con afecto, igual que a quienes amablemente nos escuchan, y pues, llegó el día. Estamos a unos minutos de que suene el silbatazo inicial. Nuestra selección ha participado desde 1930 en 17 copas, solo en 5 no clasificó, y la de Italia 90 fue por aquel escándalo de 1988, recordarás, con ese vergonzoso caso de los cachirules de la sub-20. El tema, amigo, es que no se dieron los maestros, esos que tienen las clases sin clases, a 1,410,459 estudiantes de Oaxaca, Chiapas, Zacatecas, Guerrero, Michoacán y la Ciudad de México. Hoy siguen ubicados muy cerca del Banorte, mostrando al mundo el polvo que siempre se ha querido tener bajo la alfombra. Destruyeron parte de la escenografía mundialista, insisten en deponer la ley del ISSSTE, un aumento salarial del 100% y que les quiten la reforma educativa. Claro que no hablan de mejorar la educación, eso no está en las demandas. Y para este día amenazan con una megamarcha junto con otras organizaciones. Y también están los de la Asociación de Palcos y Plateas del Banorte, que intimidaban con bloquear la inauguración, pero que al final sus más de 600 palcoavientes y 8,000 dueños de plateas ganaron y aseguraron sus lugares. Ya podrán sin traba alguna y sin restricciones estar tranquilos viendo los partidos. Claro que eso no va a suceder con emprendedores, restauranteros, en bares y antros, porque la FIFA, como lo has comentado y como se ha comentado en muchos lugares, dueña de los derechos del mundial y sus transmisiones, amenazó que cualquiera que pase los partidos sin permiso será multado con hasta 30 millones de pesos. No jodan. Así que, como dice el buen Fernando Reyes Muñoz de la Canaco, algo que hubiera sido una buena oportunidad para transmitirlos y hacer promociones, adiós. No los tomaron en cuenta. A menos que paguen paquetes con costos que van desde los 4,650 pesos para loncherías, taquerías y venta de tamales, 14,000 para negocios medianos y 23,250 para hoteles, bares y restaurantes. Quizá al final no parezca demasiado, pero no deja de ser un absurdo. El tercer mundial para México se volvió Oscar Fifí. Y me parece que con todas estas broncas, desorganización, obras inconclusas, violencia magisterial e injusticias comerciales, México tendría que estar obligado a darle a los mexicanos un gran espectáculo y satisfacción. Y no esos shows mediáticos de las calles. ¿No lo crees, amigo? Voy con México 2-1, pero con muchas reservas.
2: Sí, en ambos casos. Creo que muchas lecciones se tienen que tomar de todo esto. Evidentemente hay muchas cosas que se debieron hacer mejor desde hace tiempo, además. Y pues a hoy la lección para algo debe servir.
3: Claro, pues imagínate, esto sabíamos que ocurriría desde hace 8 años y ahorita todavía no terminan de pegar las escaleras que se cayeron ahí en el aeropuerto. O sea, es terrible lo que nos ocurre.
2: Caramba, pues esperemos no llegue a más. Y si lleguen respuestas o visos de solución a las exigencias sociales que hoy se están dejando ver en las calles. Me quiero, Raúl, yo espero también que la selección gane, porque eso pues inyecta buen ánimo, energía, optimismo a la sociedad. Le guste o no le guste el fútbol, nos deja algo bueno emocionalmente, ¿no? Y nos contagia colectivamente.
3: Así es, pongámonos la verde, amigo.
2: Ya la traemos, ¿eh? Eso sí.
3: Eso.
2: Siempre.
3: Eso.
2: Un abrazo, Raúl. Platicamos de nuevo muy pronto.
3: Claro, que tengan un extraordinario y pacífico día y muy jubiloso con nuestras sino que no nos llueva. Recuerden, mi ex, arroba Raúl Mandujano.
2: Ahí te leemos y escribimos. Ya son las 6:59. ¿Ya ibas a agregar algo?
1: Oscar, sí tenemos reporte de última hora. Nos dicen que hay un accidente en Alfredo del Mazo rumbo a Tlacomulco. Al parecer un carro quedó debajo de un tráiler. Hay que tomar precaución porque ya hay bastante tráfico en la zona.
2: ¿En qué parte dijiste?
1: En Alfredo del Mazo rumbo a Tlacomulco.
2: Alfredo del Mazo rumbo a Tlacomulco. Ok, pues es la salida hacia el norte. Ténganlo en cuenta, ya son las 7 de la mañana, las 7 en punto. Continuamos, Primero lo Primero.
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5: No estamos ahora igual que en el 2007 o antes del 2018. El sistema de pensiones mexicano ahora es un esquema mixto, donde están las cuentas individualizadas, pero hay una vertiente solidaria importante.
6: Mario Delgado, titular de la SEP.
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4: Son las 7 con 2 minutos. 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
2: 7:02. Las 7:02. Continuamos en Primero lo Primero a través de Ultra 101.3. Y te recuerdo que está abierto el sondeo para que nos des tu pronóstico. Hoy estamos preguntando hasta dónde crees que llegue la selección mexicana en esta Copa Mundial de Fútbol 2026. Primera ronda, segunda ronda, cuartos de final, semifinal, hasta la final. ¿A dónde crees que pueda llegar el equipo mexicano que hoy arranca su participación en este torneo? Y que haría pensar que todo lo que se hizo para recibir al Mundial, pues al final valga la pena, por lo económico, por lo deportivo, por lo social. Esperemos que algo bueno resulte, pero de entrada, pues en la cancha, ¿a dónde crees que va a llegar el equipo mexicano? Ya son las 7:03. Comunícate al 7225-710578.
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2: Vamos a revisar cómo está el país según lo que hoy publican los principales diarios en su portada. Y empezamos por el periódico Reforma, que esta mañana está presentando para sus lectores Rueda el Balón, ¿sí? Vamos a ganar, editoriales de Reforma y todo el equipo pues hacen ahí pronósticos, pero además señalan que hay esperanza y optimismo porque llegó el día y pues prácticamente todo México y buena parte del planeta tendrá la mirada puesta desde las 11:30 en el Estadio Ciudad de México para la inauguración de la Copa del Mundo. Por tercera ocasión en México se realiza este torneo. Con patadas y tensión, es otra información que presenta Reforma, destacando que la CENTE llevó el conflicto a tiempos extra. Hasta la medianoche no habían retirado su plantón del centro histórico y deliberaban acciones para boicotear el inicio del Mundial de Fútbol en el Estadio Azteca este mediodía. Y entre las cosas que resalta aquí Reforma a saber sobre México, 2.915 días pasaron desde que México fue elegido sede del Mundial. 1.289 días transcurrieron desde que el Tri quedó eliminado en Qatar 2022. Y hay otros datos ahí curiosos o interesantes sobre el equipo de fútbol. Además, en otro asunto, ataca a Estados Unidos de nuevo a Irán, quiebra la tregua. Sobre el T-MEC, dice Donald Trump, y aquí lo cita, no busco renovarlo, porque para ser honesto, a Estados Unidos le va mucho mejor, no necesitamos nada de lo que tiene Canadá, de lo que tiene México, pero ellos sí necesitan todo lo que tenemos nosotros. En el Universal, la nota principal dice, hoy gobierno gasta 586 millones de pesos en salario de la gente en paro. El sueldo de los 88.106 maestros por los 10 días de paro asciende a dicha cantidad si se considera que ganan en promedio 20.000 pesos al mes. Ayer los titulares de Gobernación, Educación e ISSSTE hicieron nuevas propuestas al magisterio disidente que definirá acciones en las primeras horas de este jueves antes de la inauguración del Mundial. Ya veremos. Además, Claudia Sheinbaum dice que está con espíritu mundialista y en un ambiente de amor y paz. Analiza en qué lugar estará durante el partido. No se sabe dónde va a haber el partido de la presidenta, porque en el estadio dijo que no. Hay quienes dicen que teme que se genere ahí un gran abucheo y no lo quiere presenciar. La otra es que, pues con humildad dijo que sería su lugar para otra persona, pero estarán ahí mandatarios. Ese es el asunto, es la anfitriona. Todavía no sabemos dónde va a estar. Llegó el torneo a la Ciudad de México, pero no las obras prometidas. El tan esperado día de la inauguración de la Copa del Mundo llegó y la Ciudad de México la recibe con obras pendientes o inconclusas.

Pantino, pese al entorno de guerra que tiene Estados Unidos y los conflictos internos de México, no se arrepiente de las sedes. A países de ingresos medios en desventaja para ganar la Copa, según un análisis económico mundialista. Trump dice no estar seguro de renovar el T-MEC, que es un tema también pues ya mencionado. Agradece Sheinbaum la confianza después del anuncio de inversión de Mercado Libre. El vínculo con el Plan México llevó a que la presidenta agradeciera la confianza en el país después que la firma argentina confirmó inversiones por 4.600 millones de dólares este año. En Milenio, la CENTE alargó el suspenso a horas del silbatazo inaugural. Con protestas sin tregua en varias entidades y una extensa negociación en Bucareli, el grupo se encerró en asamblea para definir si aceptaba los ofrecimientos con la consigna de que no son suficientes. Protestas sin tregua en varias entidades, una extensa negociación en Bucareli, es como el grupo se encerró en asamblea para definir si acepta o no los ofrecimientos, pero ya de entrada dicen no son suficientes. En otro asunto también de Milenio, Mercado Libre, 8.500 plazas con inversión de 4.600 millones de dólares. Además, timonearon buque tanque en La Mercante. El mar no distingue géneros, cuenta la capitana de altura Yarín Hernández Priego. En Excelsior resguardan el silbatazo inicial. Hoy rueda el balón. La justa mundialista inicia en México por tercera vez en su historia en medio de un amplio despliegue de seguridad ante movilizaciones y protestas. FanFest en el aire en el Zócalo capitalino. La apertura de este para disfrutar del Mundial en el Zócalo permanece en incertidumbre debido al operativo para evitar que la gente se instale en el lugar. Cumplir exigencia de la gente costaría 7 billones de pesos. Ellos piden abrogar la ley del ISSSTE, pero esa demanda de la coordinadora de derogar la ley del ISSSTE de 2007 para recuperar el sistema de pensiones anterior costaría cerca de 20% del Producto Interno Bruto, y esto es cerca de 7 billones de pesos, advierten especialistas, y eso es uno de los principales impedimentos. No hay con qué. Y en otro tema, también del periódico Excelsior, intentan llevar su búsqueda al estadio. Con velas, antorchas, madres buscadoras y colectivos marcharon rumbo al Estadio Ciudad de México a horas de que se inaugure el Mundial. Un cerco de seguridad federal y local frenó el avance de las movilizaciones. En El Economista, la inflación en México menor a la de Estados Unidos por primera vez en 3 años. El índice de precios en Estados Unidos llegó a 4.2% en mayo. El alza en Estados Unidos es la mayor desde abril de 2023, impulsada por precios de la energía a raíz del conflicto en Irán. Tras el anuncio del dato, las bolsas en Estados Unidos y México registraron caídas en la jornada. La revisión del acuerdo trilateral se extenderá más allá de este año, advierten expertos. México y Estados Unidos ampliaron de 2 a 4 días la ronda de revisión del T-MEC. Esa reunión programada para 15 y 16 de junio se va a prolongar hasta el 18 del mes, anunció el secretario de Economía, Marcelo Ebrard. Por otra parte, movilizan a policías para blindar el Estado y Ciudad de México, y Estados Unidos bombardea a Irán y presiona para que firme un acuerdo de paz. En la jornada, hoy vemos, hay ofrecimientos, CENTE, esperamos una respuesta, dice la Secretaría de Gobernación. Maestros dicen que se abre la ruta para abrogar la ley del ISSSTE de 2007. Estados Unidos embiste a Irán con 49 misiles Tomahawk en el segundo día tras el reinicio de los ataques. La ofensiva del Pentágono, horas después de que el objetivo de Estados Unidos en Bahrein, Kuwait y Jordania fueron blanco del fuego islámico. Trump advierte que Teherán deberá pagar el precio por haber tardado demasiado en negociar un acuerdo y que lo golpeará muy duro. Además, a días de reanudar las pláticas, Trump duda de la renovación del T-MEC. Ebrard estará el lunes en Washington para la segunda ronda de negociación antes de la revisión formal en julio. Y pese a reclamos, el Papa va a hablar de casos de pederastia en la misa que ofició ayer en la histórica abadía catalana de Montserrat, que hace unos años se convirtió en el epicentro de los abusos sexuales perpetrados por miembros de la Iglesia Católica en España, y con decenas de víctimas protestando a las puertas del recinto. León XIV no hizo ninguna referencia al tema. Más tarde, en la Catedral de la Sagrada Familia en Barcelona, lanzó un nuevo mensaje de paz en el que advirtió que la guerra es incompatible con la fe religiosa. En el periódico El Sol de México vemos esta mañana foto espectacular de Raúl Jiménez con la bandera alzada con los brazos en todo lo alto, y dice: estamos comprometidos. Asegura Raúl Jiménez que la selección nacional tiene compromiso. Quien tenga dudas nos verá este 11 de junio, dijo al Diario de los Deportistas, el llamado Lobo de Tepeji, que pues asegura que es momento de creer en el tricolor. Hoy arranca.

Mundial. Además, la CENTE lleva conflicto al arranque del Mundial. La Zona Rosa está lista para la fiesta. En Garibaldi hay preocupación también por todas las movilizaciones. Son los ríos de tinta de esta mañana.

0: Chay.
1: ¿Qué tenemos?
2: Actualizaciones importantísimas, Oscar. Esta mañana en Toluca tenemos un ambiente bastante fresco, alrededor de 12 grados centígrados. El cielo se mantiene mayormente nublado y hay gran probabilidad de lluvia durante la tarde, por lo que conviene salir con paraguas. La temperatura máxima podría alcanzar los 22 grados centígrados. La capital del país inició este día con 14 grados. Durante la tarde se espera ambiente templado con máximas cercanas a 24 grados centígrados, aunque también podrían registrarse lluvias, hay que tomar precauciones. Recuerden que hoy jueves no circulan los autos con engomado color verde, terminación de placa 1 y 2 para que todos y todas lo tomemos en cuenta. No espérense, ¿saben para qué? Para evitarnos multas.
1: ¿Para qué?
2: Para evitarnos multas. Oye, hoy es jueves de no circulan los autos con engomado color verde y la selección es de color verde y también ultra es de color verde. Ven, todo está alineado, siento verde. Que hoy gana la selección. Señoras y señores.
1: Muy bien. Ya son las 7:13.
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1: Gilberto Sauza, muy buenos días. ¿De qué tenemos que hablar hoy?
5: ¿Qué tal, Oscar? Muy buenos días. Pues para nadie es desconocido que el Estado de México es el estado con mayor población, por no decirlo, que es el estado más importante de la República Mexicana, más cerca de 18 millones de habitantes, con la producción real de más allá del 14% del Producto Interno Bruto, aunque el gobierno dice que es el 9%, pero en realidad es porque muchas corporativos declaran en Ciudad de México la propia riqueza que se genera en el Estado de México. Y así te podría decir más datos, como que somos la entidad con más de 800,000 unidades económicas, es decir, nadie siquiera se acerca al Estado de México en generación de unidades económicas. Pero resulta ser, Oscar, que el IMCO dice que no tenemos dentro del top 10 ni una sola ciudad competitiva. Es decir, sí, ninguna de nuestras ciudades representa en el top 10 la generación de empleo formal, mayor productividad, mayor seguridad, gobiernos locales fuertes, atracción de talento, inversión y sobre todo que no representamos ni siquiera en el top 10, ni siquiera en el número 10, una ciudad en el Estado de México que pueda combatir la informalidad. Es decir, nos encontramos en el estado más importante de la República Mexicana, pero no se encuentra ninguna ciudad competitiva dentro de este estado. Me parece que ha quedado muy corto lo que se ha estado realizando tanto por el gobierno del Estado de México, particularmente la Secretaría de Desarrollo Económico, como por parte de los ciudadanos, ciudadanas y el sector económico. Es decir, no podemos hacer equipo, no podemos formar un eje central para que podamos seguir avanzando.
1: Sí, caray. Pues, ¿cuál tendría que ser la reacción a todo esto, mi querido Gil?
5: Pues yo creo que atender esos indicadores, por algo se hicieron. Yo recuerdo que estamos hablando de hace aproximadamente unos 12 años, se trabajaba para que el Estado de México compitiera de forma adecuada. Y hoy no lo estamos haciendo, es decir, ni los municipios ni la Secretaría de Desarrollo Económico salen a trabajar para resolver alguno de estos indicadores. Y es muy claro, no ves un programa que vaya encaminado a disminuir el ambulantaje y mucho menos la informalidad. Es decir, yo no veo a ningún municipio trabajando de la mano con Secretaría de Desarrollo Económico para realizar algún proyecto que pueda disminuir de manera considerable la informalidad, que ya supera más del 60% en el Estado de México. No veo tampoco que se hagan programas encaminados a disminuir el número considerable que tenemos de trámites. Es decir, no hay tala legislativa para disminuir los trámites que tienes que hacer para abrir un negocio. Y más allá, no vemos que el sector económico esté unido con la educación para generar más talentos.
1: Bueno, pues mucha tarea pendiente. Gil, te agradecemos mucho el que estés esta mañana con nosotros con esos apuntes, porque sí, hay que asumir la realidad como es para poderla mejorar, ¿no? El autoengaño sí, no ayuda.
5: No queda de otra, y me parece que este tipo de instituciones lo que hacen es justo eso.
1: Sí, no es un tema de me simpatiza o no me simpatiza. Metodológicamente hay un análisis de los datos, de la información, de la realidad, y en función de eso pues se da esta evaluación, que siempre la evaluación debe servir para la reconducción en el mejor sentido. Te damos un abrazo. ¿Tu pronóstico para la selección hoy?
5: Yo creo que un 2-0, ¿no?
1: 2-0.
5: No creo que Sudáfrica siquiera se acerque a meterle un gol.
1: Ándale, pues. Muy bien, ojalá.
5: No por México, sino por Sudáfrica.
1: Ya estábamos bien. Muy bien, gracias, Gil. Pásala bien.
5: Un abrazo.
1: Un abrazo, hasta pronto. Ya son las 7 de la mañana con 18 minutos, 7:18.

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0: 7 de la mañana con 21 minutos, las 7 con 21. Continuamos en Primero lo Primero. Y tenemos mesa de análisis este jueves, a la cual agradezco que acudan. Vía telefónica ahora Arturo Huicochea, ¿cómo estás?
1: Bien, Oscar, qué gusto saludarte a ti, a los integrantes de la mesa y al auditorio de Ultra.
0: Gracias, gracias. Aquí anda también Mauricio Aguirre. ¿Cómo te va, Mauricio?
2: Hola, ¿qué tal, Oscar? Muy buenos días a todo el auditorio. Buenos días, Luis Felipe. Buenos días, Arturo.
0: Sí, aquí está también Luis Felipe García Chávez, 11º regidor del Ayuntamiento de Toluca, que se suma hoy a la mesa de análisis.
3: Muchas gracias por la invitación, Oscar.
0: Gracias, gracias. Gracias. Pues de entrada, sobre la mesa, a ver, lo que pasó en Coahuila, ya serenándonos después de prácticamente 4 días, ¿qué lecciones deja, Mauricio?
2: Mira, pues es una elección sumamente significativa para el revolucionario institucional. Yo no comparto quienes tratan de traspolar al contexto nacional. Me parece que todo tiene una justa dimensión. Y en la dimensión local es un triunfo electoral para el revolucionario. Me parece un gran avance para el Partido del Trabajo, que respecto al proceso electoral 2024 es el único que incrementa votación. Un desastre para Acción Nacional, es un partido que prácticamente se diluye en la preferencia electoral coahuilense, y sin duda para Morena deja una lección de retrospectiva, introspectiva y de una autocrítica que debe estar en el mayor balance, porque no es el resultado que se esperaba, y por supuesto que no se esperaba que se ganara, pero tampoco que se obtuviera ese resultado tan malo.
0: Oye, ¿para Morena o para la 4T? ¿Solo para Morena?
2: Solo para Morena, porque en el desglose electoral el Partido Verde también disminuye en votación. Está prácticamente al filo de poder mantener el registro. Y en el caso del Partido del Trabajo, incrementa su votación respecto al proceso anterior. Pero además, lo más importante, queda por encima de la propia votación del Verde, del PAN y de MC.
0: Muy bien. Luis Felipe, ¿qué lecciones sacas tú de este resultado en Coahuila? El PRI gana 16 de 6 distritos en la renovación del Congreso, y ahí, pues ya comenta Mauricio, se viene abajo el PAN, Movimiento Ciudadano, el propio Verde, y pues Morena con un segundo lugar que no refleja lo que es la primera fuerza política a nivel nacional.
3: Sí, yo estoy de acuerdo con Mauricio en muchas cosas, pero tuve la oportunidad de estar ahí en días pasados, y primero quisiera decir que sí notamos una elección de Estado por parte del PRI. En segundo lugar, se calendariza muy a conveniencia las elecciones de diputado local para que no coincidan con las elecciones intermedias. El tercero es que genera una polarización del voto a través de la conformación de un nuevo partido que se llama Nuevas Ideas, que pues convenientemente o inusualmente alcanza el 6% de la votación. Yo creo que esos elementos dan idea, ya que localmente, del control que tiene un partido de la vieja política como es el PRI.
0: ¿A ustedes les hubiera convenido que la elección fuera concurrente?
3: Sí, yo creo que a todos, nos hubiera convenido, porque ellos dividen también la elección, igual que en el Estado de México. La elección de gobernador no coincide con la elección presidencial, no coincide la elección de diputados locales con la elección de presidencias municipales, lo que aumenta también las posibilidades de una mayor participación ciudadana y de una mayor cantidad de votos para todos los partidos.
0: O sea, ¿para ti no es indicio lo que pasó en Coahuila de restauración del PRI?
3: No, me parece que las condiciones son diferentes. Es un estado, el último bastión del PRI, que tiene, pues, no ha tenido alternancia. Creo que las condiciones lo han hecho bien, lo han hecho bien en el sentido de tener el control de todas las instituciones, y creo que la oposición ha perdido su oportunidad de ir en unidad en esta elección.
0: Arturo, ¿qué lecciones sacas tú de todo esto, ya habiendo escuchado a Mauricio y a Luis Felipe?
1: Gracias. Pues mira, los datos son muy ilustrativos, y los datos son los que con toda frialdad nos dicen lo que ocurrió en Coahuila. Y los datos indican lo siguiente: en el año 2024, Morena tuvo 860,000 votos en Coahuila, 860,000 votos. Este domingo, Morena tuvo 340,000 votos. Es decir, Morena perdió del 2024 a este domingo 500,000 de votos. Los datos hablan, pues, de que hay un desencanto, desilusión, decepción o cambio de opinión. Ahí es contundente, 500,000 de votos perdió Morena. Morena es el gran perdedor de la elección de Coahuila, eso no hay ninguna duda. En contraparte, el PRI refrendó 16 distritos que nunca ha perdido, nunca en la historia los ha perdido, los vuelve a ganar, y esto habla, como bien dicen los compañeros de la mesa, de la política local. La política es esencialmente local. A mí me parece que es un acierto que los que las elecciones estén separadas. El problema que tendríamos es que viviríamos todo el tiempo en elecciones, pero esto nos permitiría tener claridad acerca de lo que las personas están eligiendo. Es decir, cuando las elecciones son concurrentes, la gente suele votar por un mismo partido en todas las elecciones que está haciendo en ese mismo momento, sin diferenciar. Y en cambio, en Coahuila hay claridad, saben los coahuilenses que participaron. Por cierto, más del 55% del padrón electoral participó, y las personas saben que están eligiendo diputados locales, así es que ahí no hay confusión. No están eligiendo presidente de la República ni presidente municipal. Ese me parece que sería el balance. El PRI se refrenda como gran ganador en Coahuila, Morena pierde 500,000 de votos. Ciertamente los otros partidos políticos, todos, unos están en problemas, otros ven avances relativos. Uh-huh. Ya eso servirá para que cada partido político tome decisiones en lo particular. Pero para concluir, reitero, Morena el gran perdedor, el PRI el gran ganador.
0: ¿Le alcanza al PRI, Arturo, para inspirarse y lograr algún reposicionamiento en el próximo proceso electoral?
1: Bueno, evidentemente es una bocanada de aire puro para cualquiera, como lo sería para cualquier partido político. Una elección, un triunfo siempre alienta. ¿Es suficiente? Evidentemente no. Coahuila es un estado importantísimo de la República. Sin embargo, solo es una de las 32 entidades federativas. El PRI, como todos los partidos políticos, requieren eso y mucho más. Pero sin duda, se convierte en un aliciente, se convierte en una inspiración y se convierte en algo que a los mexicanos nos encanta gritar, sobre todo en estas épocas. Es refrendar el grito de sí se puede. Morena no es invencible, como creían los propios morenistas, y el PRI no está muerto, como creían los propios morenistas.
0: Claro. Mauricio, llama el PT a una reflexión, a un análisis de los resultados, y partiendo de lo que ustedes han señalado, puede ser que recaiga mucha de la responsabilidad del próximo resultado electoral en gobernadores y alcaldes, ¿no?, en el trabajo que han hecho o han dejado de hacer. ¿Ves condiciones para que esto se asimile dentro de la 4T?
2: Sí, a mí me parece que la primera acción silenciosa que se da, que es remover al delegado encargado de la elección justo antes del resultado, el cambio de la dirigencia nacional y, en consecuencia, se advierte el cambio de dirigencias estatales en el caso de Morena, ajustes, por supuesto, para los que forman parte de la cuarta transformación de este movimiento. Me parece que justo se van a hacer varios y muchos replanteamientos. La política, estamos exactamente en el vértice en el que el país se va a regionalizar, se va a dividir. El efecto unificador López Obradorista se diluyó. La base López Obradorista en Coahuila no salió, no se inspiró, no se vio reflejada en los candidatos. El PRI trabaja muy bien a través de lo que decía muy bien el regidor respecto a la generación de un nuevo partido que absorbe subliderazgos de Acción Nacional, los postula, y ahí está toda la diferencia del peso electoral, de la masa electoral. Y hoy queda la gran reflexión de que se deben revisar sección por sección y se debe revisar municipio por municipio. Los liderazgos que no estén unificando, pero que además se hayan distraído, extraviado y alejado de los principios de la Cuarta Transformación, van a tener el mismo resultado, ¿eh? Podrán mover su estructura, que es pagada, podrán movilizar su voto, que es pagado, pero la base que sale autoparticipativa, esa va a castigar si no ve reflejado en los actores políticos del movimiento los verdaderos valores que te llevaron en el 2018 a votar por un cambio y una alternativa.
0: Luis Felipe, ¿qué vertientes ves tú de trabajo para pues un reposicionamiento? Quizá no asuman esto como la realidad de MC, que se ha ostentado en momentos como segunda fuerza política, pero aquí es un golpe de realidad, ¿no?
3: Sí, es un golpe de realidad, precisamente por lo que se comenta. Coahuila es serían el padrón o listado nominal de 3 municipios grandes del Estado de México, entonces no refleja una... no creo que tenga que ver nada el Estado de Coahuila con la realidad en el Estado de México. Creo que son diferentes situaciones, pero sí pega en la realidad, nos confronta con la realidad de que tenemos que trabajar, como bien decía Mauricio, sección por sección. Cada uno de los partidos tiene que asumir su responsabilidad en los resultados de la elección, pero también tiene que afrontar o fomentar la unidad y la cohesión de los actores políticos para poder tener mejores resultados.
0: ¿Les hace fortalecer la idea AMC de la necesidad de alianzas o les ratifica en su convicción de pues ir solos hasta donde más pueda?
3: Yo creo que la coordinación nacional, tanto nacional como estatal, ha decidido, y creo que se mantendrá en esa posición, de ir solo en las elecciones, por lo menos del 2027, y pensar ya en algunas alianzas después de los resultados que se den a partir de esa elección intermedia que viene, ya para el próximo año.
0: ¿Ves esa claridad mental en la dirigencia?
3: ¿Perdón?
0: ¿Ves esa claridad mental en la dirigencia?
3: La veo, sí la veo. Veo que se sostendrán, porque las alianzas no siempre, la suma de los votos en las alianzas no siempre son convenientes para los partidos.
0: Bien. Arturo, en este caso, dado el resultado, el dirigente nacional Alito Moreno pues ha echado campanas al vuelo y además ha llamado, lo cual a veces a algunos nos suena paradójico, a empezar a configurar una gran alianza para el siguiente proceso electoral. ¿Con qué te quedas? ¿Qué debemos entender de esta postura en particular?
1: Sí, bueno, Alejandro Moreno ha sido un defensor de las alianzas antes de la elección en Coahuila. Desde el principio ha hablado de la vocación aliancista, casi natural, casi original del PRI. Entonces, eso no es novedoso, ha echado campanas al vuelo, pues me parece natural, creo que oportunamente esta bocanada de aire fresco que da motivos para encender el ánimo, pero cualquiera pensaría, pues entonces, si el PRI gana solo la elección en Coahuila, parece ser un contrasentido promover las alianzas. Lo cierto es que nuestro país es tan diverso y es tan grande que tomar una determinación desde el centro de la Ciudad de México aplicable para todo el país es un error. Es decir, que las dirigencias nacionales de los partidos políticos digan, vamos a ir en alianzas en todo el país o no vamos a ir en alianzas en todo el país, es igualmente equivocado. El país, repito, es tan diverso que cada municipio, cada estado se cuece aparte y en cada uno hay condiciones diferentes. Hay lugares donde son pertinentes, oportunas, posibles las alianzas porque estratégicamente eventualmente así convienen, incluso porque en el ámbito local puede no haber diferencias tan grandes entre partidos políticos que postulan cosas similares. Entonces, me parece que tienen que ser más bien casuísticamente, es decir, caso a caso, cada elección debería de seguir un razonamiento diferente. Hoy no son pocos en el Estado de México los presidentes municipales, por ejemplo, panistas, que llegaron al triunfo electoral con voto priista y viceversa. Entonces, me parece que determinaciones de carácter general son muy... ¿cómo llamarle? Son equivocadas porque parecen obedecer más a dogmas que a posiciones políticas estratégicas que la coyuntura muchas veces impone y que en cada lugar hacen que la política sea local y sea diferente.
0: Muy bien, dejamos el tema por ahora. Voy a hacer una pausa, son las 7:36 y continuamos en el siguiente bloque.

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2: Claudia Sheinbaum, presidenta de México.
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0: Son las 7:38.
11: Ya son las 7:38. 7:38. Continuamos en Primero lo Primero en esta mesa de análisis. Muchas gracias a ti que nos haces favor de sintonizarnos a través del 7225-710578. Estamos recibiendo tus comentarios. Y bueno, segundo tema del que pues queremos hablar en esta mesa. Ayer el presidente Donald Trump la vuelve a emprender hacia nuestro país en dos aspectos. Por un lado, cuestionar ya abierta, francamente, la continuidad del T-MEC, que es una de las grandes apuestas de este gobierno por el desarrollo económico, el gobierno de México, pues a expensas de que esto funcionara. El señor Trump le pone ahí severas interrogantes, casi le da sentencia, pero además también pues usa otro de los argumentos que le han funcionado para alterar a la opinión pública, como es la idea de ir tras los grupos del crimen organizado, que allá categorizan como terroristas, y ahora dice, pues a México le avisamos que vamos por tierra. Mi querido Arturo, ¿qué entender de esto? ¿Qué reacción sería pertinente ante esto que dice el señor Donald Trump en este momento? T-MEC no más para él, más ofensiva sí contra los grupos criminales, es una determinación que va directamente ligada a las decisiones que se han tomado desde el gobierno de México.
12: Pues el gobierno de los Estados Unidos ya ha venido por tierra y ha hecho intromisiones en México para atacar lo que ellos identifican como el crimen organizado, específicamente el narcotráfico. Recordemos que el presidente Andrés Manuel López Obrador, igual que todos nosotros, se enteró por los medios de comunicación que algo había ocurrido en Sinaloa cuando abdujeron, cuando desaparecieron del territorio nacional a el criminal apodado el Mayo Zambada, y que simplemente horas después reapareció en una prisión de los Estados Unidos, y lo mismo había ocurrido con los Chapitos en aquella reunión donde el gobierno federal mexicano no ha atinado a aclarar qué pasó en Sinaloa, y todo indica que fue una acción territorial de fuerzas especiales de los Estados Unidos que entraron al país para sustraer a criminales que estaban en México sin el conocimiento, sin la colaboración del gobierno mexicano. Entonces, acciones territoriales en contra de narcotraficantes mexicanos ya ha habido, y me parece que la más contundente es muy reciente, y la vimos y la conocimos todos, y hasta la fecha, insisto, el gobierno mexicano no ha aclarado qué pasó. Entonces, digamos, ¿esa es una amenaza? Bueno, es una amenaza de algo que ya ha ocurrido, y no quiere decir que esté bien, por supuesto, pero desafortunadamente el gobierno mexicano en ese tema está tan descolocado, está tan mal posicionado y está tan debilitado por las malas decisiones que ha tomado, que desde el punto de vista diplomático, jurídico y político no tiene manera de defenderse. Tanto más preocupante me parece la amenaza, que tampoco es la primera vez, en el sentido de que está previendo no validar, no convalidar, no dar continuidad al Tratado de Libre Comercio, que es hoy por hoy lo único que mantiene a flote la economía mexicana. Eso por supuesto que es muy peligroso. Lo cierto es que desde hace unas semanas tenemos que prepararnos para un mundo, para un comercio global que, a diferencia del que teníamos hasta hace poco, ya no va a estar exento de gravámenes, de aranceles, ya no va a estar exento de obstáculos que al final perjudican a todos, porque hacen que el comercio sea más costoso y al final los consumidores, que somos todos, tendremos que pagar más por las mismas mercancías. Esa creo que merece también una reflexión más profunda y más de largo plazo. Es decir, el comercio internacional va a prevalecer, ya estaba antes de la llegada de Trump a su primero y segundo gobierno, y va a prevalecer después de que Trump salga. Yo creo que las fuerzas del mercado son tan poderosas que van a obligar a que la experiencia global que hemos tenido, que es que el comercio internacional debe ser libre para que sea próspero para todos, esa fuerza va a ir más allá de las determinaciones políticas de coyuntura en una era posterior a Trump, y en el corto plazo, pues desafortunadamente sí pareciera que México depende de la voluntad de un solo hombre.
11: Luis Felipe, ¿cómo ves tú esta situación ahora?
13: Yo considero que desde Movimiento Ciudadano que ninguna declaración extranjera puede sustituir la obligación del Estado mexicano de garantizar seguridad. Creo que la política de Trump está fundamentada principalmente en negociar a través de los aranceles que impone a diversos países, o que ha impuesto a diferentes países.
11: O sea, lo ves siguiendo su lógica.
13: Siguiendo su lógica. ¿Sin que alterarse? Y creo que sí tiene que ver también la elección próxima que viene en Estados Unidos, o que se llevará a cabo en Estados Unidos en los próximos meses. Endurecer esa posición es una forma también de negociar muchas cuestiones para no solamente para México, sino desde un punto de vista geopolítico como está jugando Estados Unidos, y creo que la injerencia de Estados Unidos en la irrupción en territorio mexicano pues ha estado pues de alguna manera, si no validada por México, pues sí ha estado alentada por la falta también de resultados, ¿no? La impunidad creo que es uno de los principales motivos de fomentar el crimen organizado.
11: Mauricio, ¿qué dices a esto? Hay quienes atribuyen pues las recientes respuestas del gobierno mexicano a las peticiones de Estados Unidos como para que endurecieran esto, incluso los desencuentros verbales de la presidenta con el gobierno norteamericano, haciendo acotaciones ahí de invocación de la soberanía, pues en tono pues un tanto más fuerte, ¿no?
14: Sí, mira, me parece, y lo comentamos a principio de año, todo lo que iba a hacer Trump este año iba a tener un cálculo electoral. Él en noviembre enfrenta una de las elecciones más importantes en su proyecto de país, y sobre todo que ya está pensando en la reelección. Y ya en algún momento ha dicho que le parecería que todavía le faltan muchos años por seguir gobernando Estados Unidos. Entonces, todas las acciones tienen un cálculo electoral. Es un presidente que tiene menos del 40% de aprobación en su propio país. Viene de tener el peor bimestre en la historia de un presidente de los Estados Unidos. Un fracaso absoluto su gira en China. Un fracaso absoluto su intervención en Irán. No ha controlado en los últimos dos meses una sola narrativa de lo que él mismo ha construido. Un Marco Rubio que cada vez se deslinda más de él. Apenas hace una semana parte de su gabinete de seguridad compareció ante la Cámara de Representantes y evidentemente no tuvieron manera de defender lo indefendible. Y hoy le urge construir una narrativa que le dé ventaja. Y por supuesto, nosotros tan cerca de ellos y tan lejos de Dios, estamos pues prácticamente en las prioridades de sus agendas alternativas. lanzar este tipo de advertencias y amenazas en dos líneas muy interesantes, la económica, que es una relación comercial que uno y otro depende, y la segunda, que tiene que ver justo con la estrategia mediática de una de sus defensas, de sus banderas comunicativas en Estados Unidos, pues evidentemente lo hace necesario. Me parece que jamás hay que tomar en broma ni desmerecer lo que Donald Trump comente. Por supuesto que después de cada expresión lleva una acción, si no es que ya se ha realizado. Y si a esto le incrementas que tiene el apoyo y la colaboración de gobernadores de Acción Nacional, como el caso de Maru Campos, pues evidentemente los golpes los van a dar con los aliados y con las facilidades que los aliados los den. Me parece que es un momento en el que, como dice la presidenta Claudia Sheinbaum, el país se debe unir en torno a un solo propósito, que es defender nuestra soberanía, que es, por supuesto, el de endurecer nuestra posición respecto a un imperio que lo único que quiere es, evidentemente, a través de la fuerza, y como bien lo dicen algunos, siempre que Estados Unidos busca democracia, encuentra petróleo.
11: Uh-huh. Arturo, ¿qué cambiará o qué debe cambiar en la postura del gobierno mexicano ante estos lances verbales del presidente Trump?
12: Pues el gobierno mexicano debería cambiar todo, es decir, lo que tendría que hacer es hacer lo que ha deshecho, más bien deshacer lo que ha hecho, porque lo que ha hecho es debilitar la economía mexicana, y en una negociación comercial lo que requiere es una economía fuerte. El país lleva meses decreciendo, la economía está prácticamente detenida. Las razones de ese freno a la economía mexicana están muy claras. Es evidentemente y en primer lugar el sometimiento del poder judicial a través de esa extraña reforma, esa elección judicial que tuvimos que llevar a cabo los mexicanos por un costo económico enorme, pero sobre todo con consecuencias tan catastróficas en el Estado de Derecho. Esa es una de las razones por las cuales la inversión, la nacional, que es la más importante, porque es el 97 de cada peso son inversión nacionales, están prácticamente detenidos. Y la llamada inversión extranjera es mínima, porque además de que se trata centralmente de reinversiones, son 7 pesos de todos los que integran la economía nacional. Es decir, estos frenos que están derivados de decisiones de política interior, con un sistema fiscal que está ahogando a las pequeñas y medianas empresas, con una reforma judicial, repito, que ha detenido la confianza en el Estado de Derecho y ha frenado las inversiones, con decisiones judiciales que atemorizan o por lo menos hacen que los inversionistas se detengan, una confianza en el consumidor que ha decaído, una confianza en los inversionistas que ha bajado, una generación de empleos también evidentemente a la baja, pues eso te debilita y no puedes llegar a ninguna mesa de negociaciones de comercio internacional con esos números tan pobres y con una expectativa tan baja. Entonces, México tiene que tomar decisiones de política interior para poder ser fuerte en su política exterior.
11: Bien. Luis Felipe, ya vamos cerrando. ¿Qué cambiará o qué debe cambiar ante esta situación de parte del gobierno mexicano?
13: Pues yo creo que, aparte de lo que dice Arturo Huicochea, yo creo que tendríamos que fortalecer las instituciones para ser menos dependientes de diversos factores, ¿no? Importamos la mayor cantidad de nuestro principal socio, que es Estados Unidos. Importamos granos, importamos muchos elementos que permiten que nuestra economía salga a flote, y eso hace también que la dependencia hace que nosotros no podamos tomar decisiones para poder revertir lo que de alguna manera el presidente de Estados Unidos está orillándonos a de alguna manera condicionando esa situación.
11: Bien, Mauricio, cerramos contigo. Mira, ¿cambiará algo? ¿Debe cambiar?
14: Sí, me parece que debemos de seguir justo en la estrategia que tiene la presidenta Claudia. Hoy, de acuerdo a los análisis que se hace, este acuerdo global modernizado con la Unión Europea promueve una alternativa de comercio muy interesante entre México y Estados Unidos. Me parece muy bien el acercamiento con Brasil, me parece magnífico el acercamiento con China. Y el que esté planteándose en este momento México diversificar sus mercados, la señal de buena voluntad que hace la propia Unión Europea al abrir un mercado y al ampliar el mercado hacia México, eliminando prácticamente 86% de los aranceles entre ambos países, entre ambas economías, y el gesto de Canadá de poder hacer un tratado bilateral alternativo al T-MEC, a mí me parece que son tres principales acciones que marcan una alternativa para el país dentro de su producción y de su comercialización. La dependencia de los Estados Unidos hacia México no se va a extinguir en los siguientes tres años, de la misma manera la dependencia que tiene nuestro país con el mercado norteamericano. Entonces me parece que el T-MEC es un mal necesario para ambos países, en este caso hablando de Estados Unidos y México, y lo que está tratando de negociar Trump, y lo dijo, es que tengamos las mejores condiciones para México en lo que él evalúa como una desventaja comercial, uh-huh, en el déficit, por supuesto, que ya se tiene dentro de la balanza comercial del intercambio que se tiene en mercancías y productos.
11: Muy bien. Pues, Arturo, muchísimas gracias.
15: Al contrario, Oscar, que un saludarte a ti, al auditorio y a los compañeros de la mesa. Hasta pronto.
11: Hasta pronto. Pues aquí dejamos por ahora la mesa. Luis Felipe, muchas gracias.
13: No, gracias a ti, Oscar.
11: Mauricio, hasta la próxima.
14: Oscar, muchas gracias y que gane México.
11: Que gane México, ¿eh? Ojalá que sí. En todo sentido, no solo en el fútbol, que gane México. Ya son las 7:53. Continuamos. Primero lo primero.

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0: Son las 7:54.

0: 7 de la mañana con 55 minutos. ¿Qué escuchamos ahora?
1: Waving Flag, esta canción del artista somalí canadiense Gnan, que alcanzó fama mundial en 2010 gracias a diversas versiones internacionales, una de las más populares en el mercado hispano, junto a David Bisbal, que es la que escuchamos en la playlist de esta mañana de jueves de Mundial.
0: Muy bien, ese nombre suena como a la traductora esta de Marciano.
1: Ah, claro, sí, la influencer, ¿no? Se volvió influencer.
0: Exacto, así me sonó, con todo respeto, o sea, dicho, no lo conozco, pero así sonó. Bueno, ya son las 7:56.

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1: 7:56 a.m. Continuamos y les platicaba hace un rato que ayer se publicó en la Gaceta de Gobierno, y se entiende con esto, entra en vigor el acuerdo de la gobernadora primero para otorgar beneficios fiscales a los concesionarios y permisionarios del Servicio Público de Transporte de Pasajeros, que modifica el que antes se había emitido en el mismo sentido el 19 de diciembre de 2025. Y también se publica otro acuerdo por el que se extiende la vida útil de los vehículos concesionados y permisionados para la prestación del servicio de transporte público. Esto, pues, se entiende como una respuesta a las exigencias del sector transportista, que han señalado, pues, que no les han dado la respuesta atingente con la eficiencia necesaria para culminar muchos procesos de ordenamiento, de regularización. Y justo por eso estoy en comunicación con Odilon López, quien es el presidente Canapat en el Estado de México. Odilon, ¿cómo estás? Muy buenos días. ¿Por qué es importante todo esto? Buen día, buen día.
2: Buenos días, gracias. Buen día a todo amable auditorio, a tu equipo de trabajo. Pues, evidentemente, para nosotros es más que importante. Uh-huh. Es indispensable. No se quisiera que se tomara a primera vista como una opinión de, pues quieren todo gratis, que nada les cueste. No, vamos a ver el contexto y los antecedentes. Uh-huh. Tenemos lamentablemente que estar batallando con la falta de una facilidad en realizar los trámites ante el registro del transporte público. Este organismo pertenece directamente a la Secretaría de Movilidad. Uh-huh. Si te das cuenta, incluso hace un par de semanas, en una misma semana salieron en Gaceta de Gobierno dos disposiciones, que si las atribuciones las tiene uno, un funcionario de la Secretaría de Movilidad, que si las tiene otro, en fin, que ante esta opacidad y a esta falta de trabajo dentro, ajá, de este registro, pues ocasiona daños colaterales, que los transportistas no tengamos en orden nuestro concesionamiento. Tienes que cumplir con una serie de requisitos, cumplirlas puntualmente, cabalmente, para que seas un transportista regular y se detonen sistemas de transporte. Entonces, toda la política pública está paralizada por esta cerrazón, uh-huh, de que incumplen la Secretaría de Movilidad históricamente a través del registro, nos daña a todos nosotros, y lo que está generando son desorden evidente en la calle, una anarquía, cada quien hace lo que quiere, compañeros transportistas que han aprovechado en esto de sacar derroteros, concesiones, atropellando a los demás. Y los estás viendo participando en fotografías, en apoyos, y lo pongo entre comillas, participando en actos sociales, que si una ciclovía, y opinando, que si un corredor, por ejemplo, en el Valle de Toluca, cuando evidentemente traen una serie de anomalías y atropellos, porque no ha habido una claridad en este registro, que este registro público del transporte es sinónimo del registro público de la propiedad o del Instituto de la Función Registral, uh-huh, que es un nombre correcto. Es donde nace el derecho, la veracidad y la transparencia para un concesionamiento. Si no tienes en orden tu acta de nacimiento y tu vida de tu predio, en este caso de nuestra concesión, que es exclusiva la propiedad del gobierno, pero nosotros la usufructuamos, pues son unos ingredientes óptimos para que el transporte sigamos dándole falta a los usuarios. ¿Y cómo pudimos avanzar? Porque hay que darle un reconocimiento específico y puntual a la gobernadora nuevamente.
1: O sea, ¿con esto van a destrabar todo el proceso que se había entorpecido?
2: Así es. Hubo disposiciones, atinadamente dices que de diciembre y todo esto, que muy bien lo recuerdas. Sin embargo, pues las gacetas de gobierno, las disposiciones que han venido saliendo, no se cumplen. ¿Por qué? Porque no hay registro, hay una falta de trabajo de estas áreas de la Secretaría de Movilidad. Entonces, hoy que sale esto, se da la herramienta necesaria para que nosotros podamos tener regularizado nuestras cosas, no podemos tener faltas, incluso, que no traemos el certificado de contaminación. Tú vas al verificentro, no, momento, tienes que irte a regularizar al registro. ¿Pero cómo me voy a regularizar al registro si está cerrado, si no hay quien? Llevamos cuántos meses de haber relevos y seguimos nosotros en un limbo, en un abandono. Y esperamos que con la determinación que acaba de enviar nuestra gobernadora, todos nos demos cuenta, públicos y servidores públicos y nosotros como transportistas, de que tenemos ahí las herramientas y las empujemos a avanzar, porque pues ahorita estamos dormidos en el limbo y sigue siendo una anarquía en la calle. No vemos operativos, no vemos una serie de cosas y preferimos salir en una fotografía social, pues para tratar de lavar todas las irregularidades y actos ventajosos que he venido haciendo con mi grupo, con mis empresas, etcétera. Tenemos que ser pulcros y transparentes en todo, mi querido Oscar.
1: Con esto también descartamos manifestaciones para hoy.
2: Sí, fíjate que los compañeros que venían muy, muy decididos y mencionaban contigo y otros compañeros en otros programas, sí, los compañeros del taxi también están muy, muy abandonados. Entonces estaba ya un hartazgo fuerte, pues entiendo. Sabes que nosotros como Cámara de Transporte, como CANAPAT, siempre privilegiamos el diálogo, el cumplimiento del Estado de Derecho. Sin embargo, pues también entendemos cuando al compañero que diario sale a trabajar para ganarse pues dignamente un fruto por el ejercicio de su trabajo, resulta que las condiciones, a pesar que él haga el esfuerzo, pues están del otro lado, de una ventanilla, de un registro y de toma de decisiones particulares que van en contra incluso del desarrollo del Estado y del objetivo que tiene nuestra actual administración, y no queremos nosotros estar en falta, y además es nuestro trabajo.
1: Sí, muy bien. Pues Odilon, muchas gracias. En conclusión, descartamos movilizaciones hoy por este tema y ustedes tendrán que poner pues a trabajar, aprovechar esto que se ha decretado por acuerdo de la gobernadora para darle fluidez a todos los procesos que tienen pendientes, y ojalá que la Secretaría de Movilidad pues ya responda con esa eficiencia que se necesita, que urge, digamos, para que el transporte continúe en este proceso de ordenamiento. Seguiremos en contacto, Odilon. Muchísimas gracias.
2: Gracias a ti por tu espacio y disfruten el partido de hoy y la inauguración del Mundial.
1: Ojalá que sí. ¿Pronóstico para el partido?
2: Pues evidentemente creo que el Grupo de México es un flanecito, creo yo. Nuestro equipo de México, después de verlo, pues hay más dudas. Yo creo que se gana, yo creo que con el apoyo de la gente, 2-1.
1: 2-1, ándale pues. Muy bien, muchas gracias, seguiremos gracias. Conversando, hasta pronto. Ya son las 8:04, estás en Primero, lo primero. Recordemos, no habrá movilizaciones de transportistas, al menos por ahora. Continuamos.
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1: Son las 8 con 7 minutos. 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
2: 8 de la mañana con 8 minutos. Continuamos en Primero lo Primero. Gracias por permitirnos acompañarte. Si hoy te ha tocado continuar trabajando, pues hay que sacarle provecho. Si te toca disfrutar desde el asueto, pues igual que sea para ti un momento festivo de mucho gozo. Tenemos pregunta, como cada mañana, y hoy no podría ser de otra forma ni de otro tema que no sea pues el asunto del Mundial. ¿Hasta dónde crees que puede llegar la selección mexicana en este torneo futbolero? Solo primera ronda, octavos, cuartos de final, semifinales, a la final, o sea, ves a México campeón en una de esas, pues compártenos tu pronóstico, tu expectativa, a través del 7225-710578. También cuéntanos qué ocurre ahí donde tú vives. Insisten también a través de esta vía telefónica en que hace falta que la Junta de Caminos le meta una garra de tigre a Isidro Favela, ahí entre Hidalgo e Independencia, porque con las lluvias eso ha quedado pues muy mal y nos han insistido en que hagamos el llamado. Señores de la Junta de Caminos, sabemos que por todos lados los están requiriendo, pues en una de esas, si no piden la ayuda al Diablo Dragón, a lo mejor se pueden poner de acuerdo. Ya son las 8:09, vamos al resumen.
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3: Vamos con información importante esta mañana. Las comisiones legislativas del Congreso del Estado de México aprobaron la denominada Ley Mariana Lima, una reforma que obligará a las autoridades a investigar bajo protocolo de feminicidio toda muerte violenta de mujeres, así como suicidios y accidentes cuando existan indicios o dudas sobre las circunstancias en que ocurrieron estos hechos. La expectativa de una derrama económica cercana a 1.500 millones de pesos para los restaurantes del Estado de México fue recuperada luego de que se aclaró que las verificaciones relacionadas con la transmisión de partidos del Mundial 2026 no estarán dirigidas a micro, pequeñas y medianas empresas. La Confederación de Organizaciones y Empresas Económicas del Estado de México se sumó a las inconformidades expresadas por agrupaciones transportistas que denuncian retrasos en trámites de concesiones, regularización de unidades y diversos procedimientos administrativos ante la Secretaría de Movilidad Estatal. A unas horas del arranque de la Copa Mundial 2026, organizaciones de transporte público del Estado de México cancelaron la movilización que tenían prevista para este 11 de junio hacia la Ciudad de México, luego de considerar favorable la respuesta del gobierno estatal a las demandas planteadas en el sector. El gobierno de Tenguistenco intensificó los trabajos preventivos por la temporada de lluvias con labores de desasolve, encostalamiento y fortalecimiento de infraestructura en la comunidad de San Pedro Tlaltizapán, una de las zonas consideradas prioritarias para reducir riesgos de inundación. La Universidad Autónoma del Estado de México publicó la convocatoria de la segunda etapa del proceso de selección para ingresar a la licenciatura en el ciclo escolar 2026-2027. Es dirigida a aspirantes que no participaron en la primera fase o que no obtuvieron un espacio y buscan concursar por los lugares aún disponibles en distintos programas académicos.
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2: 8 de la mañana con 11 minutos, 8 con 11. Importante esto que decía Rafa, se publicó por parte de la Universidad Autónoma del Estado de México la convocatoria para la segunda etapa del proceso de selección para ingresar a licenciatura en el próximo ciclo escolar. Está dirigida a aspirantes que no participaron en la primera fase o que participaron y no tuvieron un espacio y buscarían concursar por los lugares que aún están disponibles en diferentes programas académicos. El proceso de preinscripción se realiza del 10 al 15 de junio a través del portal de nuevo ingreso de la institución. Desde ayer están con esto. Las personas interesadas deberán registrar su solicitud y cargar la documentación que les piden ahí a través de esta misma página.

0: Ahí va el certificado constancia de estudios de bachillerato, además de una fotografía con las características establecidas en la convocatoria. Para algunos programas, como licenciatura en enfermería, para personal en activo, van a solicitar algunos documentos adicionales. Ya son las 8 de la mañana con 12 minutos, 8 con 12. Gerardo García, hablemos del caso Metepec. ¿Qué novedades hay sobre esto?
1: Hola, ¿qué tal? Muy buenos días, Oscar, y también a nuestro auditorio. Sí, ya hay novedades, y es que la Fiscalía General de Justicia del Estado de México confirmó que por este conflicto en el Club Deportivo La Asunción obtuvo una audiencia de imputación contra tres personas por su probable intervención en los delitos de abuso de autoridad y lesiones, y entre ellos está el alcalde de Metepec, Fernando Flores Fernández. En una ficha, la institución aseguró que continúa realizando los actos de investigación sobre otros posibles intervinientes para determinar lo que a derecho corresponde. Es decir, todavía faltarán citados varias personas, y serán pues las que estuvieron pues dentro de este conflicto. Y esto que se da a conocer es distinto a lo que ya habíamos confirmado. Hasta el lunes se tenían apenas dos denuncias por lesiones y en ninguna se hacía imputación en contra de el político. Sin embargo, se da a conocer esta información. De acuerdo a una fuente consultada, se le requirió al alcalde de Metepec porque está localizable y por el tipo de delitos, aunque de no hacer caso a esta solicitud, a esta petición que se le está haciendo, se le podría estar dando ya una orden de presentación. Esta audiencia de imputación pues estará celebrando en los próximos 15 días. Así es como se están proyectando esto, a casi una semana de que se ventilara este hecho, se hiciera viral en las redes sociales a través de diversos videos. Seguiremos muy atentos, Oscar, de qué es lo que continúa con este asunto. Reporte.
0: Bien, gracias Gerardo, buen día. Bueno, y para completar la información, hay que decir que ayer accionistas o presuntos accionistas del Club Deportivo La Asunción solicitaron la intervención de la Justicia Federal para recuperar el acceso a las instalaciones. Quieren que les faciliten pues la entrada a este complejo ubicado en Metepec, y aseguran que desde 2020 cientos de socios han sido impedidos de ejercer sus derechos dentro de la organización. Se presentaron frente al juzgado de distrito en materia mercantil con sede en Toluca. Integrantes de este grupo inconforme informaron que promovieron una solicitud de medida precautoria para que se permita el ingreso a todos los accionistas mientras resuelven los litigios que mantienen con el actual consejo de administración presidido por Héctor Ricardo Flores Fernández, hermano del alcalde de Metepec, Fernando Flores. Los promoventes sostienen que más de 300 personas han resultado afectadas por decisiones administrativas derivadas de un reglamento interno aprobado en 2011, el que establece el pago de cuotas de mantenimiento aun cuando los socios no hagan uso de las instalaciones, disposición que consideran contraria a sus derechos como accionistas. El abogado Salvador Núñez, representante legal del grupo disidente, señaló que la petición presentada ante el órgano jurisdiccional busca detener lo que califican como una restricción indebida de los derechos de asociación y participación de los socios. Además de la restricción del acceso, los inconformes buscan que se declare la nulidad del reglamento que dio origen al cobro de cuotas y que se revisen diversos endosos de acciones realizados durante los últimos años, pues aseguran que parte de esos títulos fueron transferidos a familiares de integrantes del Consejo de Administración. También dicen que el control de la organización se ha concentrado en un grupo reducido, pese a que existen cerca de 1,250 acciones del club, y por eso rechazan que una sola familia pueda atribuirse la propiedad de la institución. Y aprovechan el momento mediático, después de la difusión de los videos del alcalde de Metepec ingresando al club acompañado por personal de seguridad. Aunque el litigio mercantil antecede a estos hechos, los accionistas señalan que la exposición pública del caso les permitió visibilizar un conflicto que, a su decir, pues se ha prolongado por varios años. A todo esto, se comunicó también que la protesta realizada este martes frente al Consejo de la Judicatura, atribuida en algunos espacios a socios del Club Deportivo de La Asunción, pues ha sido desmentida por fuentes cercanas al recinto deportivo, y aseguran que los manifestantes no forman parte del padrón de socios, sino que se trató de personas ajenas que se hicieron pasar por integrantes del club. En la movilización se lanzaron acusaciones contra el presidente municipal de Metepec, Fernando Flores, y miembros de su familia, señalándolos de presuntas irregularidades en el control accionario del club. Sin embargo, la ausencia de socios legítimos en la protesta, pues sostienen que resta validez a los señalamientos difundidos. La protesta, encabezada por actores externos, generó confusión en la opinión pública al presentarse como una expresión de inconformidad de la comunidad deportiva. No obstante, los verdaderos socios han reiterado que no participaron en la movilización y que las versiones difundidas no representan su postura. La presencia de personas ajenas al club en manifestaciones de este tipo aseguran que plantea un riesgo de manipulación mediática, pues se atribuyen a la comunidad deportiva posturas que no corresponden a la realidad. La difusión de información imprecisa, señalan, puede afectar la reputación de instituciones y personas, además de entorpecer el desarrollo de los procesos legales en curso. Y por eso subrayan la importancia de que los medios de comunicación y la ciudadanía verifiquemos la autenticidad de las fuentes antes de compartir información. Pues aquí seguiremos pendientes de esto. Ya son las 8 de la mañana con 18 minutos.
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4: Ya son las 8 de la mañana con 20 minutos, 8 con 20, continuamos en Primero lo Primero, ya está en la cabina nuestro geógrafo de cabecera, Ariel Bernal. ¿Cómo estás, Ariel? Buenos días.
5: Buenos días, Oscar, un gusto estar de nuevo aquí en Primero lo Primero.
4: Oye, ¿cómo van a estar las cosas en cuanto al clima ahora que se inaugura el Mundial y que la gente, pues si no va a los estadios, va a buscar dónde poder hacer fiesta en ocasión de este torneo?
5: ¿Cuáles son las condiciones para el día de hoy? Es bien sabido, y aquí es importante aclararlo para ayuntamientos y autoridades, que estamos en temporada de lluvias. Ajá. O sea, nada de que informes de que derivado de una lluvia típica y no sé qué más. No, eso ya.
4: Tormenta tropical.
5: Ajá. Eso ya quedó fuera, eso ya fue. Ya,
4: perdónanos la vida.
5: Ok. Entonces, aquí tenemos el pronóstico para el Valle de Toluca de lluvias intermitentes, después de la 1-2 de la tarde, por aquellos que van a ver las transmisiones en Toluca, San Mateo Atenco, entre otros lugares. Y en cuanto a la Ciudad de México, se pronostica de que después del segundo tiempo van a empezar las lluvias.
4: ¿Las lluvias?
5: Ajá, entonces, y ya para finalizar el segundo tiempo van a ser las lluvias intensas. Ajá. Entonces aquí los que vayan a asistir, pues ya van impermeables. Pero aquí también es importante mencionar que para 3 de los destinos futboleros, que en este caso es Valle de Bravo, Ixtapan de la Sal y Malinalco, sí se van a presentar fuertes precipitaciones. Entonces ahí se llevan paraguas, botas y demás, porque sí hay un canal de baja presión y mucha humedad que va a presentar ciertas condiciones para que las lluvias sean muy intensas, con peligro de deslizamiento en algunos lugares.
4: Caramba, pues hay que tomar las previsiones. A los que van al estadio, les va a tocar.
5: Sí, después del segundo tiempo, o sea, al inicio de la inauguración y todo va a estar así entre nublado, algunas veces va a salir el sol, pero ya después del primer tiempo puede que empiece a llover porque existen las condiciones. Entonces aquí pues sí, vayamos un poquito preparados para los que van a vivir al aire libre.
4: Y la lluvia es dentro de la normalidad de la temporada, ni más
5: sí,
4: ni menos.
5: De hecho hasta va a estar muy, digámoslo así en términos coloquiales, relajada. Ajá. A comparación de lo que se viene en este mes.
4: Ok. Por ejemplo, quienes van a los municipios que son, ¿cómo les llaman ahora?
5: Los destinos futboleros.
4: Los destinos futboleros, como el caso de Toluca, ¿no? Que ya van a tener ahí sus pantallas y todo este asunto. Hay que llevar paraguas, sería lo recomendable, cuando menos para la segunda parte del partido.
5: Sí, aunque va a ser una llovizna muy tenue, ya después de las 3, 4 de la tarde puede intensificarse un poco.
4: Es, o sea, ya para el festejo del triunfo de México.
5: Pues quién sabe, ¿verdad? Pero sí.
4: Ok, muy bien, mi querido Ariel, ¿qué más?
5: Pues estar atentos a esta parte, igual como mencionabas hace rato de la parte de la Junta de Caminos, y igual, ayer me tocó estar en la carretera Tenango-Tenancingo, a la altura de la localidad de San Pedro Sictepec, donde hubo un hundimiento, en este caso hubo un desgaste, y la acumulación de la lluvia provocó que se hundiera un poco la carretera. Entonces aquí hacer un llamado a la Junta Local de Caminos para que atienda esta parte. Ya el día de ayer se les hizo el reporte y autoridades de la Secretaría de Gobierno estuvieron con nosotros, pero no está de más esta parte porque es el tránsito hacia el sur. Entonces me imagino que el día de hoy, aparte de la pista que lleva a Ixtapan de la Sal, muchos van a ir hacia Malinalco, Tonatico, entre otros.
4: Sí, pues más vale que estén atentos y que puedan reaccionar atingentemente a todo esto. Sí, perfecto, pues, Ariel. Pues muchísimas gracias. ¿Pronóstico?
5: Pues la verdad, la selección mexicana me decepcionó desde el 2015. Entonces, vamos a
4: ver.
5: vamos.
4: Desde 2015, ¿por qué?
5: Porque todo empezó a cambiar, o sea, después de que ganaron en la medalla de oro en los Olímpicos, después de que empezaron a cambiar ciertas alineaciones, después de que perdieron ya la noción de muchas cosas, incluso hasta los dejé de ver. Pero vayamos por un pronóstico igual que en el 2010 de
4: Sudáfrica. Les vas a dar el beneficio de la duda a ver si te recupera.
5: Ajá, vamos a dar un pronóstico en esa parte como en el 2010 en Sudáfrica. 1-1.
4: 1-1, tú vas por el empate. Ok. Hoy ha estado, pues, la mayoría optimista, pensando en que mínimo por un golecito se le va a ganar a Sudáfrica. Ariel es más moderado, más escéptico y dice 1-1. Vamos a ver. Muy bien, pues muchas gracias. Que sea como sea, resulte un buen momento para disfrutar.
5: Sí, que sí, sí.
4: Ya son las 8:25. Continuamos.
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4: ¿Qué más tenemos, Rafa?
0: Oscar, hemos manejado el tema desde temprano de cómo van a estar las movilizaciones, de la expectativa para el avance en la Ciudad de México. Decir dos cosas. Uno, ya hay filas largas, muy largas, en los alrededores del Zócalo Capitalino para el Fan Fest, que sería como que el Fan Fest 1 de 18 que va a haber, pero el principal. Por estar en el corazón de la Ciudad de México. El asunto aquí radica en que hasta la madrugada de hoy, la Coordinadora Nacional de Trabajadores de la Educación mantenía bloqueados varios de los accesos hacia este Zócalo Capitalino. Sin embargo, pues ya vimos filas. Hace menos de 5 minutos, la jefa de gobierno, Clara Brugada, pues ya dio a conocer que siempre sí va a haber FanFest, que siempre sí se va a abrir en el Zócalo Capitalino. Así lo dijo a través de sus redes sociales.
6: Amigas y amigos, buenos días, buenas noticias. Hoy gana México. Y además les informo que aquí en el Zócalo se abren las puertas para el FanFest, para ese gran festival futbolero, para disfrutar, para acompañar con mucha emoción a nuestra selección. Ven aquí con pantallas gigantes para poder disfrutar. Recuerda también que hay 18 festivales futboleros que te esperan a lo largo y ancho de la ciudad. Busca, ubica dónde. ¿Por dónde es la entrada del FanFest del Zócalo? Por 20 de noviembre y por Pino Suárez. Ustedes pueden venir, en un rato se van a abrir las puertas y adelante a disfrutar el Mundial de la Ciudad de México.
4: Acá el otro tema es que ayer se manifestaron los comerciantes del Centro Histórico exigiendo quitar, pues, todas las vallas, todo lo que colocó el gobierno de la capital y dejó en el entorno ante la tensión generada por las manifestaciones de la gente. ¿Podrán limpiar? ¿Podrán abrir todo el espacio para que haya más fluidez, sea un ambiente más amigable?
0: Está complicado, porque, por ejemplo, del lado de la Alameda Central, pues ya van caminando algunos, dice es Pino Suárez y 20 de noviembre las dos vías, pero por ejemplo Madero se mantiene bloqueado. Se mantienen bloqueados varios puntos y hasta el momento dentro del envallado no se va a mover y siguen los campamentos de la gente en los alrededores, sigue habiendo maestros en esta zona y estaremos pendientes porque si bien ya dijeron los maestros que se van a ir hacia el sur, que van hacia el Estadio Ciudad de México, Se quedaron varios contingentes en los alrededores del Zócalo para ver si también se van a lograr colar para manifestarse dentro del FanFest, que decía es el principal porque también es el más grande. Al estar en la plancha del Zócalo, pues va a recibir a más afición que en otros puntos como en el Campo Marte, por ejemplo, que también es grande, pero no es la expectativa tan alta como en el Zócalo.
4: Ya no hay más complicaciones en el entorno del aeropuerto. Ayer se habían generado ahí momentos de tensión, incluso hubo presencia de elementos de seguridad y habían colocado algunas vallas que dificultaban el acceso incluso para los peatones a este perímetro, ¿no?
0: Ya no hay problemas, pero sí ya alertó a través de redes sociales el Aeropuerto Internacional de la Ciudad de México que este día podrían registrarse la presencia de manifestantes en las inmediaciones. Recomienda a los viajeros llegar con suficiente anticipación para evitar contratiempos y como medida de seguridad únicamente van a permitir el acceso a pasajeros con pase de abordar a los acompañantes cuya presencia sea estrictamente necesaria.
4: Muy bien, ténganlo en cuenta, pues sí, quisiéramos que fuera otro el ambiente, la realidad de nuestro país hoy nos está llevando a estos momentos pues de tensión, de posible confrontación, y si no, cuando menos de exigencia de grupos sociales respecto a el gobierno a nivel federal, a nivel capitalino, a nivel de los estados, pero que se concentran finalmente en el corazón político del país. Las peticiones de buena fe, de disposición para postergar las protestas, pues no han sido escuchadas suficientemente, siguen en procesos de negociación en diferentes escenarios, pero pese a todo, pues se apuesta porque se pueda desarrollar todo el proceso del evento inaugural y el partido inicial de este torneo futbolero, y que de ahí en adelante se vaya ganando tiempo y se vayan generando acuerdos para ir poco a poco desactivando todos estos núcleos de inconformidad. Pues ya les estaremos informando. Ya son las 8 de la mañana con 29 minutos. Las 8:29. ¿Qué más tenemos,
0: Rafa? Oscar, quisiera agregar este tema de la coordinadora. Ya están tomando los maestros de la CENTE, toma y bloqueo del Aeropuerto Internacional Ángel Albino Corzo en Chiapa de Corzo, Chiapas.
4: Ajá, en Chiapas. Y esto también es pues réplica de lo que pasa aquí en el centro del país, en la capital de nuestro país, en la Ciudad de México, pero en la zona sur, que ya habíamos dicho, aquí se concentra y es muy visible y es muy mediático, pero tiene sus réplicas en los estados con la misma exigencia y con el mismo amago pues de generar complicaciones. Pues vamos a seguir pendientes. Ya son las 8 de la mañana con 30 minutos, 8:30. Mientras esto ocurre, pues en otros tantos lugares sí se preparan para poder pasar un buen momento con la inauguración del Mundial y el primer partido con la selección mexicana. De eso vamos a hablar enseguida. 8:30.
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7: Decreto plantea la suspensión de clases para todos los niveles educativos de escuelas públicas y privadas en la Ciudad de México para el día jueves, día de la inauguración del Mundial.
8: Luisa María Alcalde, consejera jurídica del Gobierno de México.
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0: Ya son las 8:33, 8:33, ¿qué suena ahora?
1: We Are One, o también conocida como Ole Ola, esta canción de Pitbull junto a Jennifer López y Claudia Leitte, lanzada en el 2014 como parte del álbum oficial de la Copa de aquel año que se llevó a cabo en Brasil. Suena en la playlist de esta mañana de jueves de fútbol.
0: Muy bien, disfrútenla, 8:34.

0: ¿qué tal? Soy Paul Valdés,
1: economista y politólogo,
0: emprendedor de diversos negocios. Soy un descubridor de datos por instinto. Busco identificar patrones y hábitos sociales, culturales, económicos y políticos. Información clave para tomar mejores decisiones.
2: Paul Valdés, muy buenos días. ¿Qué dice la opinión pública hoy? Hola, hola. A ver, te escuchamos ahí ya, Paul.
3: Ah, ¿qué tal? Muy buenos días, Oscar. Pues mira, vamos a platicar acerca del ánimo en relación al Mundial de Fútbol, derivado de un sondeo en redes sociales de opinión pública de 250 personas. Mira, definitivamente al 76.7% de la población encuestada le gusta el fútbol. Que esto evidentemente pues es algo muy muy bueno. Hay un mercado muy importante en México. En realidad es un fenómeno de masas pues durante décadas, ¿no? Y todavía tiene una gran afición. Sin embargo, bueno, ha habido algunas cuestiones derivadas de que el Mundial se va a celebrar en tres países, de que de casi 100 partidos México tendrá solamente el 10%. Y que, bueno, ha habido también situaciones pues muy particulares en los últimos días acerca de las transmisiones de los partidos, las restricciones para verlo en lugares como restaurantes o bares. En fin, creo que hay un ánimo muy enrarecido, así como también el costo de los boletos, que pues obviamente están fuera del alcance de pues prácticamente de la totalidad de los mexicanos, ¿no? Respecto a esto, se les preguntó dónde van a ver el Mundial. En general, el 57.5% manifiesta que lo va a hacer en casa, el 15% en el trabajo y solamente un 2.7% en restaurantes o bares, que es obviamente pues una situación, insisto, que ha sido pues confusa, que ha metido pánico incluso entre algunos gente del sector de la industria de los bares y restaurantes, y que pues las autoridades locales también de alguna manera se metieron a esta confusión, pues no sé si adrede o por la propia también confusión de la misma, pero la FIFA en realidad pues no marca lo que dijeron, marca otra cosa, pero en fin, ¿no? Son cosas que sí han enrarecido un tanto el ambiente, y en relación a ello, por ejemplo, se les preguntó dónde cree que quedará la selección mexicana en su desempeño en esta Copa Mundial. Pues mira, el 31.5% dice que se queda en fase de grupos. Sin embargo, hay un 16.5% que manifiesta que va a cuartos de final, un 20.5% a octavos, 8.2% a semifinal y un 6.8% es optimista y cree que será campeona del mundo. Y en relación a las emociones, Oscar, que insisto, es parte de lo mismo, de este mismo ambiente mezclado. Tú recordarás cuando pues éramos niños, el Mundial 86 fue una verdadera fiesta. En medio de o después del sismo del 85, pues el Mundial fue un bálsamo para la sociedad mexicana y fue pues finalmente pues un fenómeno muy importante para darle ánimo a esa sociedad de que sí se podía salir adelante, y la selección pues nos trajo alegrías, aunque se quedó como en todos los mundiales pues en el quinto partido, no pasó más allá. Mira, hay el 17.8% que manifiesta sentirse alegre por el Mundial. Sin embargo, hay un 27.4% que manifiesta sentirse decepcionado o con desencanto, producto de todas las situaciones que hemos comentado. Un 23.3% que manifiesta sentirse desinteresado. Un 26% con emociones de expectativas de que ya empiece. Y un 1.4% interesado. Y el 4.1% triste en relación a la Copa Mundial de la FIFA 2026. No vaya a ser que me vayan a también a castigar por decir la FIFA, pero bueno, finalmente esa es la realidad. Hay un ánimo pues mezclado, insisto, de expectativa, de interés, pero también de decepción y desencanto en relación a lo que hemos visto en los últimos, que se ha de alguna forma desencantado también la gente. Hay encuestas también que manifiestan un interés a la baja en este Mundial, particularmente en el último mes. Y bueno, pues la FIFA finalmente es un organismo prácticamente supranacional, más allá de los estados-nación y más allá de las soberanías, pues ha injerenciado, insisto, hasta en las propiedades privadas de los palcos del Estadio Azteca. y bueno, son cosas que la gente pues sí está manifestando como una decepción y un desencanto, pero en el fondo, Oscar, pues yo me siento animado, emocionado, y esperemos que le vaya bien a la selección. Será un bálsamo igualmente importante si le va bien a la selección para la sociedad mexicana, luego de todas pues las situaciones que hemos vivido en estos últimos años en México, y que finalmente pues sí es un efecto, es un fenómeno de masas, es un efecto que sí se transmite esa emoción, y esperemos que hoy, el día de hoy, le vaya bien a la selección.
2: ¿Cuál es tu pronóstico, Paul?
3: Pues mi pronóstico es que México gana hoy el primer partido, y que definitivamente esta expectativa o sobreexpectativa de que el Mundial iba a acarrear una derrama económica muy grande, que lamentablemente no se va a dar, y que al final pues va a ser una llamada de petate, como vulgarmente se dice en la jerga popular. Ajá. El Mundial, pues como lo habíamos dicho, dividido en tres países, pues nos toca un 10% del pastel, y se va a transcurrir rápidamente. En tanto la selección mexicana pudiera avanzar más allá de la fase de grupos, este año pudiera ser pues más intenso, pero en cuanto a la selección quede eliminada, pues obviamente se va a mostrar aún más el desinterés. Ajá. Y se van a ver, pues se va a desnudar pues prácticamente todo lo que pasa en México, y estas situaciones que se viven incluso en la Ciudad de México, de marchas, de situaciones conflictivas y de coyunturales, pues pudieran también entrar en un clímax pues importante.
2: Muy bien.
3: Lamentablemente.
2: Pues sí, lamentable. En fin, gracias, Paul, seguiremos pendientes, buen día.
3: Encantado, Oscar, saludos.
2: Saludos. Ya son las 8:41, 8:41. Say, ¿qué más tenemos?
4: Nuestros radioescuchas no alcanzaron boleto para algún partido del Mundial. No hay que preocuparnos, porque el Estado de México ya tiene listo un plan para que la fiesta futbolera se viva en grande y además gratis. A partir de este jueves abrirán sus puertas los 14 llamados destinos futboleros, espacios instalados en distintos municipios mexiquenses donde las familias van a poder reunirse para ver los partidos, participar en actividades recreativas y disfrutar de la gastronomía y la cultura de cada entidad. Estos destinos estarán ubicados en pueblos mágicos como Valle de Bravo, Malinalco, Metepec, El Oro, Ixtapan de la Sal, también Toluca, Jilotepec y el barrio mágico de Tenayuca. Pero no solo se trata únicamente de fútbol, habrá futbolitos inflables, tiro al blanco, espacios para fotografías, exposiciones, venta de artesanías y antojitos típicos mexiquenses. Además, la fiesta tendrá música en vivo con presentaciones de la Orquesta Sinfónica del Estado de México, el Coro Polifónico y la Orquesta Filarmónica Mexiquense, que ofrecerán desde conciertos sinfónicos a hasta homenajes a Juan Gabriel y espectáculos de rock. ¿Qué tal?
2: Pues ojalá que mucha gente lo pueda disfrutar. Ya son las 8:42, 8:42, y pues a todo esto habrá que hacer caso de las recomendaciones también de Protección Civil, porque ya han externado que pues los aficionados deben aplicar medidas preventivas durante la inauguración del Mundial de Fútbol. Les están exhortando a quienes van a los recintos a ir con anticipación, a portar impermeables, a tratar de preservar el orden, sobre todo en la Ciudad de México, ante la celebración de este partido inaugural de la Copa Mundial este jueves en el Estadio Ciudad de México. La Coordinación Nacional de Protección Civil de la Secretaría de Seguridad pues hace el llamado a la afición para tomar previsiones frente a las condiciones climáticas que ya nos platicaba Ariel, que planee su asistencia para llegar pues de manera ordenada, tranquila, a los lugares de convivencia para disfrutar este evento. Se prevén lluvias muy fuertes con puntuales intensas de 75 a 150 milímetros en Puebla, oeste y suroeste, en Veracruz, en Tabasco, en Chiapas, en Campeche, en Yucatán, en Quintana Roo. Lluvias fuertes con puntuales muy fuertes en Chihuahua. Además, intervalos de chubascos con lluvias puntuales en Sonora, en Sinaloa, en Durango, en Tamaulipas, Morelos, Tlaxcala, en el Estado de México, el suroeste y centro, en Ciudad de México, Nayarit, Jalisco, Colima, Michoacán y Guerrero. O sea, la lluvia va a estar presente. En la capital del país la temperatura podría llegar a los 16 grados mínimo, 25 máximo, para las horas de la tarde y la noche, coincidiendo con los horarios de llegada y el desarrollo del encuentro deportivo. Los pronósticos indican probabilidad de lluvias puntuales fuertes. Todas estas precipitaciones podrían estar acompañadas de descargas eléctricas y vientos de dirección variable. Se recomienda, insisten, en la anticipación para llegar a los recintos deportivos, vestir ropa en capas para adaptarse a los cambios de temperatura y portar impermeables en lugar de paraguas, porque eso es lo que facilita la movilidad y la visibilidad en zonas concurridas. En caso de presentarse precipitaciones fuertes o actividad eléctrica en los traslados o en el evento, es fundamental resguardarse al interior de las instalaciones, alejarse de estructuras metálicas o árboles y transitar con extrema precaución ante la posibilidad de pavimento resbaladizo o encharcamientos. Se reitera a todos los asistentes a los partidos de la justa la importancia de mantener orden, acatar las instrucciones operativas del personal de seguridad y verificar los avisos meteorológicos a través de fuentes oficiales. En el norte del país se esperan ahí temperaturas de hasta 45 grados en Baja California, máximas de 40 a 45 en Sonora, en Sinaloa, en Chihuahua y Coahuila, o sea, el calor con todo. Invitan a la población también a estar atenta a las indicaciones de la Coordinación Nacional de Protección Civil a través de sus canales oficiales para que no se llamen a sorpresa, pues ahí van a estar, según lo están ahora anunciando, reportando momento a momento lo que sirva saber para pues disfrutar óptimamente de este evento deportivo. ¿Qué más tenemos, Rafa?
5: Oscar, pues ya vamos a hablar acerca de esta justa mundialista, lo que tiene que ver, todo lo que está alrededor del Mundial de Fútbol. El balón, este jueves ya inicia a rodar, arranca el Mundial más grande de la historia y lo abre México. El Estadio Azteca, ahora llamado en su momento Banorte, pero por fines del Mundial, el Estadio Ciudad de México, será la sede donde la selección mexicana reciba a Sudáfrica para inaugurar la Copa. Es la primera vez que un Mundial se reparte entre tres países, México, Estados Unidos y Canadá, y se viene un mes completo de fútbol hasta el 19 de julio. Hablamos de un torneo gigantesco, pasó de 32 a 48 selecciones, de 64 a 104 partidos y 16 ciudades sede. La gran final será el 19 de julio en Nueva Jersey, en el MetLife Stadium, y por primera vez habrá tres ceremonias inaugurales, una por cada país anfitrión. La primera, claro, en el Ciudad de México, que se convierte en el único estadio del planeta en abrir tres Copas del Mundo. Ya lo hizo en 1970 y en 1986. ¿A quién vamos a ver en esta justa? Por un lado, las leyendas en su última función, Lionel Messi a sus 38 años y con Argentina como campeón vigente. Cristiano Ronaldo, que tiene 41 años, ambos en su sexto mundial. Con ellos también se despiden Luka Modric y Neymar. En el caso de México llama la atención porque en esta lista también está Guillermo Ochoa, quien está por disputar su sexto mundial. El primero lo hizo de suplente y en esta ocasión también será de suplente. Por el otro lado, la nueva camada, el español Lamine Yamal, el noruego Erling Haaland, el francés Kylian Mbappé y el brasileño Vinicius, además del inglés Jude Bellingham. Estas leyendas y promesas van a estar jugando en la misma casa. En México recibe 13 de los 104 partidos repartidos en tres estadios: el Azteca en Ciudad de México, con 5 juegos, el Akron en Guadalajara y el BBVA en Monterrey con otros 4. Eso sí, el Estadio de Monterrey será la única sede donde México no va a jugar, es decir, la selección mexicana. ¿Cuánto costó? ¿Cuánto invirtieron los gobiernos para recibir la fiesta? El gobierno federal aportó entre 1.500 y 2.000 millones de pesos por sede, sobre todo en transporte público. La Ciudad de México reporta más de 23.000 millones de pesos en más de 2.000 obras. Nuevo León habla de hasta 105.000 millones en infraestructura ligada al Mundial. Y Jalisco, miles de millones más en carreteras. La industria de la construcción calcula que sumado todo son hasta 225.000 millones de pesos en las tres ciudades. Las autoridades dicen que este mundial se va, pero que las obras se quedan. Y hay quien los cuestiona en un país, pues ya vimos, como por ejemplo, con las movilizaciones que están en la Ciudad de México. Un dato que retrata el choque de generaciones: el jugador más veterano de todo el mundial es el arquero escocés Craig Gordon, de 43 años, y el más joven, Gilberto Mora, de los Xolos de Tijuana, con apenas 17. Entre uno y otro solo hay 26 años de diferencia. ¿Cómo llega a México? El equipo de Javier Aguirre está en el grupo A junto a Sudáfrica, Corea del Sur y República Checa. El vasco llega con buen ánimo, campeón de la Liga de Naciones y de la Copa de Oro el año pasado, y con 8 partidos sin perder. Cerró su preparación aquí cerquita en Toluca, con una goleada de 5-1 sobre Serbia en el estadio Nemesio 10. Y les decía, Memo Ochoa fue convocado a su sexto mundial. El reto será pasar la fase de grupos, algo que no se logró en Qatar. Y entonces hoy, ante Sudáfrica en el Azteca, el próximo 18 de junio frente a Corea del Sur en Guadalajara, y el próximo 24 de junio contra República Checa, son los partidos de nuestro país que están a unas horas de arrancar el Mundial.
2: Muy bien, ténganlo en cuenta, ya son las 8 de la mañana, 49 minutos. Continuamos.

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0: Son las 8:51.
6: Ocho de la mañana con 51 minutos, las 8:51, continuamos en Primero lo Primero, y hemos reportado a lo largo de esta semana, pues cómo se generó preocupación en el sector restaurantero ante las advertencias de que el INPI podría realizar inspecciones para detectar aquellos establecimientos o unidades económicas que estuvieran desautorizadamente transmitiendo pues eventos que tengan que ver con el mundial y sacando algún tipo de lucro de esto. Alberto, ¿cómo está la situación hoy? Cuéntanos, buenos días.
7: Buen día, Oscar, auditorio. Pues comentarles que la expectativa de una derrama económica cercana a los 1.500 millones de pesos para los restaurantes del Estado de México durante el Mundial se está recuperando luego de que ayer se aclaró que las verificaciones relacionadas con las transmisiones de los partidos no están enfocadas en micro, pequeñas y medianas empresas. Apenas el lunes de esta semana, representantes del sector restaurantero, aquí dábamos cuenta, pues advirtieron que cientos de establecimientos habían decidido no proyectar los encuentros debido al temor de ser sancionados por cuestiones relacionadas con derechos de transmisión y propiedad intelectual. Esta situación pues amenazaba con reducir hasta 40% de las ganancias previstas. Y fue justamente ayer que el INPI aclaró que la medida aplicará solo a ciertos negocios que hagan de la transmisión su principal actividad, por lo cual las expectativas económicas vuelven a los niveles estimados antes de esta controversia. El presidente de Canaco Valle de Toluca, Fernando Reyes, señaló que la preocupación generada entre pequeños empresarios había comenzado a afectar el ánimo del sector y las proyecciones económicas para las próximas semanas. Sin embargo, pues con esta noticia se espera que se pueda aprovechar al máximo desde este sector el tema del mundial. Lo que sí permanece como advertencia para todos los negocios pues es no hacer uso de logotipos o de marcas que tienen que ver justamente con esta competencia mundialista, ya que eso sí puede ser sancionado. Por eso se llama a que se tenga cuidado, que se revise la normatividad, y también se hace un llamado, Oscar, a que en caso de que se presente alguna persona a verificar los negocios, pues se le pida su identificación para evitar que haya personas que intenten aprovecharse de esta situación para pues hacer cobros indebidos a los negocios.
6: Sí, que en esencia no van a tener inspectores. Si alguien llega, puede ser que se esté pasando de listo, usurpando alguna personalidad o alguna función y acabe por ser un estafador, ¿no?
7: Efectivamente, usted es lo que le señalan, que siempre se pida una identificación, se verifique, pues es poco probable que lleguen algún tipo de inspector, supervisor a los negocios para revisar temas vinculados con el mundial.
6: Bien, pues sigamos pendientes, Alberto, ojalá que sea una buena jornada.
7: Estamos pendientes, Oscar, buen día.
6: Gracias, buen día. En el norte del Estado de México, Berenice León, ¿qué está pasando ahora? también había gente que se preparaba para aprovechar esta jornada mundialista.
8: Así es, Oscar, estamos hablando específicamente de estas transmisiones que se van a hacer en torno al mundial, y es que en la zona norte del Estado de México, pues los municipios tuvieron que de alguna manera reorganizarse, y está pasando un elemento en común que ha incidido en la toma de decisiones, que son los altos costos de los derechos de transmisión, pero también las restricciones legales para la exhibición de los partidos. Y es que de los 16 municipios que integran esta región, únicamente Aculco, El Oro y Jilotepec fueron considerados dentro del programa de destinos futboleros, que es una estrategia de la Secretaría de Turismo orientada a concentrar actividades de convivencia, pero también de derrama económica durante esta justa mundialista. Y el diverso de el resto de los municipios de la región, pues han optado por cancelar a última hora o modificar sus planes de proyección. Un ejemplo está Polotitlán, donde el ayuntamiento decidió suspender la transmisión del partido inaugural tras determinar que la instalación de pantallas implicaba el pago de licencias cercanas a millones de pesos, debido, Oscar, a que cada autorización para la exhibición del evento rondaba los 700,000 pesos, y a ello se sumó la consideración de las posibles sanciones que podrían alcanzar hasta los 30,000,000 de pesos. En Atlacomulco también de último momento se canceló la transmisión, donde también se contemplaban verbenas populares y actividades deportivas, además de esta instalación de pantallas. Por su parte, los únicos municipios que sí han optado por mantener actividades de transmisión son Jocotitlán, San Felipe del Progreso y finalmente Jiquipilco. También ayer a última hora pues optó por un enfoque alternativo, solo con actividades deportivas como concursos y también pues algunos regalos de convivencia en torno al mundial, pero sin consolidar la transmisión pública como eje principal. Y es que los riesgos legales asociados y la capacidad presupuestal local para los municipios de sostener estos eventos de carácter masivo, pues también es uno de los ejes principales que han impedido que estas transmisiones las puedan disfrutar los mexiquenses de esta región, Oscar.
6: Ay, ojalá que sí. Gracias, Bere, buen día.
8: Buen día.
6: Ya son las 8:57 a.m, 8:57. ¿Qué resuena desde Palacio?
9: Oscar, pues ya habló la presidenta Claudia Sheinbaum sobre su expectativa para esta Copa Deportiva que está a unas horas de iniciar. Fue un mensaje corto en el inicio de la mañanera y así fue lo que dijo.
10: Como dijimos, el Mundial, la inauguración del Mundial se va a llevar a cabo muy bien, sin problema. Está todo el equipo del gobierno de la ciudad y el gobierno de México para garantizarlo. Va a estar muy, muy bien y, como siempre, toda la suerte a la selección nacional.
9: Hay parte de lo que comentó previo a también darle la palabra a la secretaria de Gobernación, Rosa Isela Rodríguez, y al secretario de Educación Pública, Mario Delgado, para que dieran a conocer qué está pasando con la situación de la coordinadora en los alrededores del Zócalo. Aquí, Rosa Isela Rodríguez.
11: También hoy la CENTE ha expresado públicamente que la movilización prevista para esta mañana se hará de manera pacífica. Por otra parte, y ya respecto al inicio de la Copa Mundial de Fútbol 2026, queremos ser muy claros. El Mundial va y se desarrollará con normalidad. A todas las personas que acudirán a los eventos relacionados con la inauguración de la Copa Mundial de Fútbol, les informamos que existen las condiciones necesarias para garantizar su acceso, su seguridad y el desarrollo de las actividades.
9: Ahí lo que dice la secretaria de Gobernación. Por su parte, Mario Delgado dice que ve interés político en estas movilizaciones de la coordinadora. Por cierto, ya empezaron los bloqueos en los alrededores del estadio de Ciudad de México, ligeros todavía, están llegando los maestros para poder avanzar hacia esta zona.
6: Pero ya está rodeado de guardias nacionales y policías capitalinos.
9: A una milla del estadio, Oscar.
6: Bueno, caray, qué malvados los de la ultraderecha que se movilizaron para hacer ver mal al gobierno de México y a nuestro país. Eso dice el secretario de Educación Pública. Bueno. Ya nos vamos, pásenla bien, sean felices, disfruten mucho, ojalá gane México. A las 2 tenemos más información, aunque estén viendo el partido, aquí vamos a andar nosotros. Hasta pronto, buenos días.
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1: Son las 9:15.
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0: 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Son las 9:32.
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0: 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Son las 9, con 45 minutos.
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0: 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Son las 10 con un minuto.
1: Como dijimos, el mundial, la inauguración del mundial se va a llevar a cabo muy bien, sin problema. Está todo el equipo del gobierno de la ciudad y el gobierno de México para garantizarlo.
2: Claudia Sheinbaum, presidenta de México.
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0: 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Son las 10 con 16 minutos.
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0: 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Son las 10:32. 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
1: Son las 10:45. 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

0: 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Son las 11 con un minuto. 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

0: 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Son las 11:15.
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9: Ultra Noticias informa ahora mismo que la Fiscalía Mexiquense confirmó que por el conflicto del Club Deportivo La Asunción obtuvo una audiencia de imputación contra 3 personas por su probable intervención de abuso de autoridad y lesiones. Entre ellos está el alcalde de Metepec, Fernando Flores Fernández. La Confederación de Organizaciones y Empresas Económicas del Estado de México se sumó a las inconformidades expresadas por agrupaciones transportistas que denuncian retrasos y obstáculos en trámites de concesiones, regularización de unidades y movimientos administrativos de la Secretaría de Movilidad. Aprueban en comisiones del Estado de México la Ley Mariana Lima. La reforma obliga a aplicar protocolos de feminicidio en casos de homicidios, suicidios y accidentes con indicios de violencia de género, además de sancionar a funcionarios que obstaculicen las investigaciones. Por último, si te encuentras manejando, recuerda utilizar el cinturón de seguridad, ya sea en tramos cortos o largos, en ciudad o carretera, maneja con precaución. Te informó Karina Bernal para Ultra Noticias. 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
1: 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Son las 11:30.
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0: 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Son las 12 con un minuto.
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0: 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Son las 12:30. 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

0: 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Es la una con un minuto.
1: No estamos ahora igual que en el 2007 o antes del 2018. El sistema de pensiones mexicano ahora es un esquema mixto, donde están las cuentas individualizadas, pero hay una vertiente solidaria importante.
2: Mario Delgado, titular de la SEP.
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1: Ya estamos.

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0: Hola, hola, ¿cómo te va? Muy buenas tardes. Qué gusto poderte saludar. Estamos juntos a través de Ultra 101.3 a buena hora, en donde, pues en este 11 de junio, pues la mayoría del país puede estar pendiente de lo que ha sido el desempeño de la selección mexicana, de lo que ha sido el evento de inauguración del torneo de fútbol mundial de este 2026. Y pues la selección mexicana va ganando, que esa es la parte buena de la historia. Vamos, ¿cuánto vamos? 1-0, ¿verdad? 1-0. Es que escuché bulla hace un ratito y dije, ya cayó el otro, pero me tuve que venir a la cabina. Dije, no. 1-0 hasta ahora, y la emoción porque el equipo mexicano puede hacer de las suyas y llevarse un triunfo por primera vez en su historia en una inauguración de Copa del Mundo, pues no nos cae nada mal. Pero hay mucho más que saber a buena hora para aquellos que no están metidos en el fútbol. Les cuento que pues la Fiscalía de Justicia del Estado de México imputará al alcalde de Metepec por abuso de autoridad y lesiones. La información que han generado a través de una tarjeta informativa confirma que por el conflicto del club deportivo La Asunción, pues se obtuvo una audiencia de imputación contra 3 personas por su probable intervención y le señalan por posible abuso de autoridad. Por otra parte, joyeros del Estado de México consiguen diálogo para revisar el cobro de impuestos. Se acordó con la Secretaría de Finanzas analizar el cobro de hasta 30,000 pesos que les pretendían hacer como concepto de regularización, y dicen, pues no hay cómo pagar eso. La piratería en ocasión del Mundial está desplazando ventas del comercio formal en el Valle de Toluca. Playeras de selecciones y artículos alusivos al torneo se comercializan en la vía pública con precios hasta 90% menores a los productos oficiales, una situación que empresarios establecidos consideran una afectación para sus negocios. Por otra parte, la presidenta Claudia Sheinbaum afirmó que existen las condiciones necesarias para que la jornada inaugural del Mundial transcurriera de manera ordenada y segura. Lo dijo por la mañana de esta forma.
1: No va a haber ningún problema. La policía de la Ciudad de México ha estado actuando muy bien, la jefa de gobierno muy bien, y la secretaria de Gobernación muy bien, y el secretario de Educación, y el director del ISSSTE, y la Secretaría de Seguridad del Gobierno de México, y la estrategia Kukulkán, que tiene mucho tiempo, que garantiza pues en general la seguridad en los estadios. Y muy bien, somos un equipo, pues estamos trabajando conjuntamente. Entonces, la verdad, ayer pues no hubo prácticamente actos violentos.
0: Bueno, no hubo actos violentos, dicen. Habría dispositivos hoy para darle viabilidad a lo que era la celebración de la inauguración, aunque en el entorno del Estadio Ciudad de México, antes Estadio Azteca, se viven momentos de tensión, porque hay gente que intenta pues hacer visibles sus manifestaciones, su descontento por diferentes causas en el entorno de este coloso deportivo. Además, el secretario de Educación, Mario Delgado, hoy en la conferencia matutina, pues aseguró que las protestas buscan afectar la imagen de México durante el Mundial. Él dijo que la ultraderecha ha sido la que ha instado a la CENTE, a madres buscadoras, a transportistas, campesinos y jubilados, a que hicieran pues sus protestas, a que alzaran la voz en ocasión de que nuestro país está siendo pues centro de atención a nivel mundial por este evento deportivo. Aquí el tema es, pues, qué tanto puede tener fundamento lo que dice o qué tanto realmente estarían, pues, buscando argumentar esto como una forma de excusa ante lo que se vive y que, desde luego, es motivo de discusión a nivel internacional. Escuchamos a Mario Delgado.
2: Que le decían a la presidenta en su campaña, queremos cambiar a la USICA. Entonces ahí está el compromiso de campaña que se va a atender. ¿Qué queremos? ¿A qué los invitamos ahí? A que participen en el diseño que vamos a hacer de esta reforma, de esta iniciativa. Sin embargo, pues ya hay un rechazo a una iniciativa que todavía no existe.
0: Hay un rechazo a una iniciativa que no existe, dice el secretario de Educación. Desde luego, pues el tema sigue dando mucho de qué hablar. La secretaria de Gobernación, Rosa Isela Rodríguez, pues también informó que se llevaron a cabo 2 movilizaciones en la Ciudad de México hoy por la mañana, como parte de la continuidad de estas expresiones de descontento que, pues cuando menos de 2 semanas hacia acá, se han intensificado, a sabiendas claramente los manifestantes, que un elemento de presión es la realización de la inauguración del Mundial para que pudieran ellos ser pues mejor escuchados y mejor atendidos de parte de las autoridades. Pero esto es lo que dice la secretaria de Gobernación.
3: se desarrollaron en la Ciudad de México dos movilizaciones relevantes. La primera, integrada por aproximadamente 2,000 personas, esto en conmemoración de hechos sucedidos en 1971, conocidos como el Halconazo, de manera ordenada y concluyó sin incidentes. La segunda se efectuó por la noche. Estuvo conformada por varios cientos de personas, entre ellas madres y padres y familiares de personas desaparecidas, así como integrantes de colectivos y organizaciones que acompañan su causa. En esta movilización, la Secretaría de Gobernación estuvo presente en todo momento, brindando atención y acompañamiento a las familias participantes.
0: Bueno, ayer estuvo la presidenta de México reunida también con el presidente de la FIFA, Gianni Infantino, en pues las pláticas preliminares a lo que fue el desarrollo de hoy de la jornada inaugural de la Copa Mundial. El señor Infantino pues elogió la disposición, la preparación que ha tenido el gobierno mexicano y nuestro país en general para poder recibir este certamen. Vieron con beneplácito que había toda la disposición y pues ya se está desarrollando el primer tiempo de este encuentro inaugural. Infantino pues agradeció a la presidenta Sheinbaum y al gobierno todo lo realizado para poder efectuar este evento deportivo.
4: Quisiera también agradecer a la presidenta de México, Claudia Sheinbaum, todo su gobierno, la administración, todos los gobernadores, los alcaldes, toda la gente de México que nos hace vivir en nuestra casa este mundial tan espectacular.
0: Pues ahí está, desde luego, se han dado todas las facilidades, se le ha dado mucho a ganar a la FIFA. Y pues el tema es que definitivamente vamos a ver cómo se desarrollan aquí las cosas. Ya son las 2:04, 2:04, continuamos a buena hora a través de Ultra 101.3.

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1: Como dijimos, el mundial, la inauguración del mundial se va a llevar a cabo muy bien, sin problema. Está todo el equipo del gobierno de la ciudad y el gobierno de México para garantizarlo.
2: Claudia Sheinbaum, presidenta de México.
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1: Son las 2:08.

0: Tarde con 9 minutos, las 2:09. Continuamos a buena hora a través de Ultra 101.3. Desde luego con la alegría, la algarabía que genera por recibir una fiesta en casa, siempre eso es buen motivo. Y ahora que además el equipo mexicano, participante, protagonista de esta jornada inaugural, siendo sede, pues no puede faltar la algarabía. A ver, ¿qué estamos escuchando y por qué, Karina? Buenas tardes.
1: Muy buenas tardes, Óscar Auditorio. Pues hoy no es conmemoración de una fecha pasada, sino que el día de hoy se está haciendo historia para México, y es que el país vuelve a ser protagonista del fútbol mundial justo para albergar la inauguración de la Copa Mundial, convirtiéndose en la primera nación en la historia en ser sede en tres distintas ediciones del torneo. México, recordemos, ya había organizado dos Copas del Mundo, la primera en 1970, cuando el torneo fue conquistado por Brasil y Pelé en una edición considerada una de las más emblemáticas de todos los tiempos, y la segunda en 1986.

0: Pues es la tercera vez que el Estadio Azteca recibe una Copa Mundial y una inauguración, lo cual ya lo hace especial, lo hace desde luego que pase a la historia, y ojalá que nuestro equipo mexicano pues ahora consolide la victoria, que es lo que le falta también en su historia, y de ahí pues vaya agarrando vuelo para ver si es posible llegar hasta alzar la copa, ¿no? Ya soñando, pues ¿por qué no? Ya son las 2 de la tarde con 11 minutos.
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0: Pues a la buena tenemos que hablar de que la espera terminó después que México hizo historia precisamente al convertirse en la primera sede en inaugurar la Copa Mundial de Fútbol en una jornada festiva, definitivamente inspirada por el deporte. Desde temprana hora los alrededores del Estadio Ciudad de México se llenaron de seguidores y desde luego con toda la disposición para presenciar la ceremonia inaugural, el primer encuentro del torneo en el que la selección mexicana está enfrentando a Sudáfrica en el arranque de la fase de grupos. Para garantizar la seguridad de los asistentes y visitantes, las autoridades implementaron un operativo integrado por 7,808 elementos de seguridad, 682 vehículos, además de un esquema de control denominado Última Milla, que contempla accesos peatonales, semipeatonales y vehiculares restringidos en las inmediaciones del inmueble. De manera paralela, el ambiente mundialista también se vivió en el FIFA Fan Fest, instalado en el Zócalo capitalino. Finalmente sí se instaló y ahí miles de personas se congregaron para seguir el encuentro a través de pantallas gigantes sin necesidad de contar con boletos, y pues hubo todo un ánimo festivo. La celebración también contó con la presencia de diversas personalidades políticas. La presidenta de México decidió seguir la ceremonia inaugural y el partido debut desde el Deportivo Hermanos Galeana en la alcaldía Gustavo Madero, junto a la jefa de gobierno de la Ciudad de México, Clara Brugada. Asimismo, entre los asistentes destacados se observó al gobernador de Nuevo León, Samuel García, junto a su esposa Mariana Rodríguez, quien también se sumó a las actividades de la inauguración. Hubo por parte del gobierno de la Ciudad de México un despliegue en las diferentes alcaldías, en diferentes puntos, donde instalaron estas pantallas y toda la disposición para hacer pues una fiesta. Invitaron a la gente a vivir con su familia al máximo la emoción del mayor certamen deportivo del mundo. Hubo 18 festivales, se están desarrollando ahora a lo largo de toda la capital, 18 puntos, desde la alcaldía Álvaro Obregón hasta Xochimilco, en el Deportivo Xochimilco, donde proyectan todos los partidos. Algunos partidos de México y finales en algunos puntos se van a poder observar ahí, y los partidos de México y finales en los pueblos originarios. Un despliegue de festivales futboleros porque la pelota vuelve a casa, así lo definió el gobierno de la Ciudad de México con el gobierno de las diferentes alcaldías.
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0: Pues la jornada inaugural de la Copa del Mundo en la capital del país también ha estado acompañada por diferentes manifestaciones encabezadas por integrantes de la Coordinadora Nacional de Trabajadores de la Educación y colectivos de familiares de personas desaparecidas, quienes aprovecharon la atención mediática generada por el evento para hacer visibles sus demandas. Desde las primeras horas del día, docentes disidentes realizaron movilizaciones en diferentes puntos de la ciudad como parte de la huelga nacional que mantienen desde hace varias semanas. Los manifestantes pues reiteraron que sus exigencias están relacionadas con las mejoras laborales y también salariales, así como cambios en el sistema de pensiones, y pues además confirman la permanencia del plantón instalado en el Zócalo capitalino. Como parte de las acciones contingentes magisteriales, se desplazaron hacia las inmediaciones del estadio sede de la inauguración. Ahí expresaron sus demandas de manera pacífica y llamaron a las autoridades federales a retomar el diálogo para alcanzar acuerdos que permitan resolver el conflicto. De manera paralela, los colectivos de personas, de madres buscadoras, llevaron a cabo la marcha de actividades simbólicas y un mitin para exigir justicia y mantener vigente la exigencia de localizar a miles de personas cuyo paradero continúa siendo desconocido. Los familiares de los desaparecidos, pues también ahí haciéndose presentes. Tanto la CENTE como los colectivos de búsqueda adelantaron que mantendrán sus acciones de protesta en los próximos días

0: al considerar que sus demandas aún no han sido atendidas de manera satisfactoria por las autoridades.
1: Municipales.
2: Por el delito de secuestro exprés con fines de extorsión, vinculan a proceso a probable integrante del grupo delictivo Los Montufar. Esta célula delictiva se dedicaría a la venta y distribución de narcóticos en Toluca, Metepec y Sinacantepec. Cumplimenta Fiscalía del Estado de México orden de aprehensión en contra de Víctor Iván, profesor de secundaria de Catepec, investigado por abuso sexual en agravio de una víctima menor de edad. Amplían información instancias estatales sobre proyecto de edificación en la colonia Independencia en Toluca. Garantiza el alcalde Ricardo Moreno transparencia del proceso y abre las puertas a la participación vecinal.
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0: Dos de la tarde con 19 minutos, las 2:19. Continuamos con la información, nos enlazamos ahora con nuestro compañero Gerardo García, que nos tiene el reporte de lo que la Fiscalía pues ha confirmado como actuación en torno al caso de Metepec, donde está implicado el presidente municipal, y pues se han elevado algunas voces, se han desarrollado algunas acciones. Gerardo, en lo concreto, ¿qué tenemos? Buenas tardes.
9: Hola, ¿qué tal? Muy buenas tardes, Oscar, y también a nuestro auditorio de Ultra. Así es, la Fiscalía Mexiquense confirmó que por el conflicto del Club Deportivo La Asunción obtuvo una audiencia de imputación contra tres personas por su probable intervención en los delitos de abuso de autoridad y lesiones, y entre ellos está el alcalde de Metepec, Fernando Flores Fernández. En una ficha informativa, la institución aseguró que continúa realizando los actos de investigación sobre otros posibles intervinientes, es decir, todavía faltan más personas para determinar lo que a derecho corresponda. Hay que destacar que previamente se había dado a conocer que apenas se habían presentado dos denuncias que eran por lesiones, sin embargo, ahora ya hay más resultados sobre esta indagatoria. De acuerdo con una fuente consultada, se le requirió al alcalde de Metepec porque está localizable y por el tipo de delitos, aunque de no acudir a esta audiencia, se le estará girando una orden de presentación. Esta audiencia tendrá que estar a más tardar en desarrollándose en los próximos 10 días, así se ha establecido, Oscar. El Muy reporte bien. En este tema.
0: Pues pendientes entonces, Gerardo. Muchas gracias, al ratito regresamos contigo. Ya son las 2:20, 2:20. Continuamos con la información y les platico que en comisiones del Congreso del Estado de México se aprobó la denominada Ley Mariana Lima, una reforma que obligará a las autoridades a investigar bajo protocolo de feminicidio toda muerte violenta de mujeres, así como aquellos suicidios o accidentes en los que existan dudas sobre las circunstancias de los hechos. La iniciativa impulsada por la diputada de Morena, Jennifer Natalie González López, retoma los criterios establecidos por la Suprema Corte de Justicia de la Nación a partir del caso de Mariana Lima Buendía, una joven mexiquense asesinada en 2010, cuyo fallecimiento fue presentado inicialmente como suicidio y cuya madre, Irina Buendía, logró que el caso fuera reabierto hasta obtener una sentencia por feminicidio. Esta reforma modifica la Ley de Acceso de las Mujeres a una Vida Libre de Violencia y el Código Penal Estatal para establecer la obligación de investigar con perspectiva de género desde el primer momento cualquier muerte violenta de mujeres y para castigar la negación de justicia por razones de género. Uno de los aspectos centrales de la iniciativa, ¿en qué consiste, Karina? Porque esto ha sido una lucha persistente de la madre, obviamente, y el nombre de la víctima pues ahora es emblemático para lograr este cambio significativo en la impartición de justicia y en las leyes mexicanas.
10: Así es importante esta iniciativa porque justo busca tipificar la negación de justicia por razones de género cuando servidores públicos incurran en actos de corrupción, negligencia, omisión u obstrucción durante una investigación relacionada con violencia contra las mujeres. Hay que resaltar que las sanciones previstas van de 4 a 10 años de prisión, más multas económicas, destitución e inhabilitación de los responsables. Esta iniciativa deberá ser votada ahora por el pleno de la legislatura mexiquense, justo para convertirse en ley, y de ser así, el Estado de México sería la primera entidad del país en concretar esta reforma, por lo que sería un muy buen avance en materia de género, Oscar.
0: Pues sí, vamos a esperar, no creo que haya alguna complicación ya para que pase en el pleno, en las comisiones se ha discutido y se ha logrado este avance. Vamos a otro asunto, los colectivos de La Laguna y Durango arribaron al plantón de Haz Valer Mi Libertad. Gerardo García, ¿qué es lo que vinieron a hacer escuchar? Cuéntanos.
9: Así es, Oscar, los colectivos de La Laguna y Durango arribaron al plantón de Haz Valer Mi Libertad. Ambos coincidieron en que su lucha es la misma, pues deben exigir justicia y la libertad de sus familiares injustamente presos. Desde Haz Valer Mi Libertad mencionaron que en su caso, pues ya cumplen 120 días en plantón frente a la Fiscalía Mexiquense, esto en Toluca, y aún no les dan respuesta, por lo que seguirán en esta resistencia. Claudia, integrante de este colectivo, aseguró que las autoridades y en especial la de esta institución de justicia solo hacen números y estadísticas con las detenciones injustas, lo que se refleja en cárceles saturadas, personas presas que son inocentes, detenciones arbitrarias, entre otros casos. Por su parte, el vocero del Frente Unido en Defensa de La Laguna, Hipólito Trujillo, recordó que hace 9 años se enfrentaron a una empresa transnacional y evitaron que se instalara su territorio, sin embargo, eso les trajo como consecuencia la persecución y que sufran represiones por parte de autoridades como el 18 de marzo cuando se llevaron presuntamente sin órdenes de aprehensión y por la fuerza a 28 integrantes de su movimiento. La acción dijo que se repitió el 21 de marzo cuando se llevaron a 3 más y el 26 de abril a una compañera más por delitos que aseguran han sido fabricados, además que uno de los detenidos regresó a su caso a su casa muerto. Oscar, entonces este encuentro sirvió para seguir exhibiendo las deficiencias que hay en el sistema de justicia, no solamente del Estado de México, sino también a nivel país, y para exigir precisamente que se les haga justicia y liberen a sus presos. El reporte, Oscar.
0: Bien, gracias Gerardo, buena tarde.
9: Muy buena tarde.
0: Ya son las 2:24, 2:24. Continuamos con la información. Fíjense que los joyeros del Estado de México pues han venido pugnando porque se revise una obligación de contribución que se les ha impuesto y que consideran pues está más allá de sus alcances, y el propio negocio, dicen, difícilmente da para cubrir este tipo de contribuciones. Alberto, si tú conoces toda la historia, compártenos, por favor.
11: Buenas tardes, Oscar, auditorio de Ultra Noticias. Así es, pues comentarte que la Cámara Nacional de Comercio en el Valle de Toluca informó que luego pues de que los joyeros de esta región del Estado de México manifestaran su preocupación por un cobro de hasta 30,000 pesos por concepto de regularización por parte de la Secretaría de Finanzas del Estado de México, pues consiguieron justamente con esta instancia una serie de mesas de diálogo con las cuales se va a revisar cuál es el cobro adecuado que se tiene que hacer por esto, y es que ellos pues señalaban que se tendría que hacer una revisión, dado que el monto que les estaban cobrando sería como una grande empresa, y la mayoría de quienes se quejaron son quienes integran los centros joyeros que se encuentran en el municipio de Toluca y que venden al menudeo. Señalaban que pagar 30,000 pesos representa una cantidad significativa de los ingresos que pueden recibir mensualmente, y esto pues pondría en riesgo la operación de varios de estos negocios. En ese sentido, pues se espera que en las próximas semanas se continúe con estas mesas de diálogo, se haga un cobro justo, porque también aseguran que su intención pues no es evadir ningún tipo de impuesto ni responsabilidad, siempre y cuando se haga de manera justa y apegada a la ley. Ya se tiene programada una segunda mesa, Óscar, para la siguiente semana con el secretario de Finanzas, Óscar Flores Jiménez, a fin de que se pueda esclarecer este asunto y pues se llegue a un acuerdo con los joyeros del Valle de Toluca.
0: Muy bien, pues muchas gracias, Alberto, estamos pendientes, más adelante regresamos contigo.
11: Buenas tardes.
0: Muy buena tarde, ya son las 2:27, 2 de la tarde, 27 minutos. Fíjense que hay una expectativa de derrama económica cercana a 1.500 millones de pesos para los restaurantes del Estado de México durante el Mundial. Esto se había visto trastocado después que se advirtió sobre posibles sanciones para quienes transmitieran los partidos del Mundial sin tener pues las autorizaciones oficiales, que pues tenían un costo sumamente significativo, y también la advertencia pues de esas cuantiosas multas si transmitían algo sin cumplir con el pago de los derechos respectivos. Pero ayer por la tarde pues se dio a conocer por parte del INPI que esta medida solo aplicaría a negocios que hicieran la transmisión como su actividad principal, por lo que las expectativas económicas volvieron a niveles pues mejores antes de la controversia. Esta semana, representantes del sector restaurantero habían advertido que cientos de establecimientos analizaban no proyectar los encuentros por el temor de ser sancionados por cuestiones relacionadas con los derechos de transmisión. Decían, van a bajar hasta 40% las ganancias inicialmente previstas. Cuando da a conocer esto ayer el INPI, entonces volvió, digamos que la sonrisa a sus rostros, porque había posibilidades de retomar lo que habían planteado inicialmente. El presidente Canaco Valle de Toluca, Fernando Reyes, señaló que la preocupación generada entre pequeños empresarios había comenzado a afectar el ánimo del sector y las proyecciones económicas para las próximas semanas. Aunque el escenario para las MIPYMES se modificó, el organismo empresarial recomendó a los establecimientos mantener precauciones respecto al uso de marcas registradas, logotipos y elementos protegidos por derechos de propiedad intelectual vinculados al Mundial. Explicó Fernando Reyes que los negocios pueden transmitir los encuentros deportivos, pero deben evitar utilizar referencias comerciales asociadas al torneo o generar ingresos mediante cobros de acceso relacionados a las proyecciones. La Canaco consideró que con esta aclaración el sector podrá aprovechar de mejor manera la afluencia a los lugares para poder así pues aprovechar en lo que viene de este torneo el vender o el dar los servicios que naturalmente ofrecen, y que así la rama económica estimada para la entidad pues logre niveles interesantes. Ya son las 2:29. ¿Qué más tenemos, Karina?
10: En otros temas, también en el Congreso mexiquense se realizó el primer Parlamento de la Niñez, Prevención del Trabajo Infantil, realizado por el Congreso Niñas, Niños, Adolescentes, junto con la diputada Luisa Esmeralda Navarro Hernández, también Norberto Morales, entre otros actores aquí en el Congreso. Y en este se destacó sobre los desafíos que implica el trabajo infantil y también las acciones necesarias para erradicar esta práctica. Durante este ejercicio parlamentario, que contó con la presencia de la diputada Marta Azucena Camacho Reynoso, quien es presidenta de la Diputación Permanente de la Legislatura, quien preside también la Comisión Legislativa para la Defensa de Derechos de las Poblaciones LGBTIQ+, pues se dio a conocer que ninguna niña y ningún niño deberían de ser limitados en sus sueños por verse obligados a trabajar en condiciones que vulneren sus derechos. En este sentido, se hizo un llamado a no normalizar la presencia de niños, niños y adolescentes en semáforos, comercios, autobuses o cruceros realizando actividades laborales al recordar que estas situaciones reflejan condiciones que vulneran sus derechos. Posteriormente agradeció la participación de las y los menores, quienes también pues participaron, y no solo eso, sino que argumentaron cómo debería de ser una infancia mexiquense, y también fortalecieron este compromiso de erradicar el trabajo infantil en la entidad y también de fortalecer todos los derechos que tienen que ser garantizados en la misma.
0: Muy bien, ya son las 2:31, 2:31, continuamos a buena hora.
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0: Ya son las 2:33, 2:33. Continuamos a buena hora a través de Ultra 101.3. La selección mexicana juega al minuto 65 en este momento frente a la selección de Sudáfrica, partido inaugural. Va ganando el equipo mexicano 1-0. En este momento están realizando cambios en la alineación. Ya entró el más joven de la Copa del Mundo, Gilberto Mora, con el número 19. Entra al partido. Se espera también de él que pues tenga un desempeño sumamente interesante. La selección mexicana ha estado cerca de anotar el segundo tanto, pero no ha tenido el tino respectivo. Los sudafricanos pues han desplegado todo lo posible, y en este momento precisamente Raúl Jiménez anota el segundo tanto del equipo mexicano, un centro desde la derecha que va un poco pasado y él remata de cabeza para anotar el segundo tanto de la selección mexicana. Raúl Jiménez se hace presente en el marcador con el número 9, con la bandoleta esta que usa y la protección en la 100 que tuvo que utilizar después de aquel accidente que tuvo en el fútbol inglés. Ya está haciéndose presente en el marcador Raúl Jiménez y rompiendo en llanto por la emoción. Además de todo, bueno, las personalidades que se han dado cita también aquí están festejando este gol, que le da pues cierta tranquilidad, digamos, y que ya plasma el dominio que ha tenido el equipo mexicano en este partido sobre el equipo sudafricano. Un centro desde el lado derecho que él remata por la izquierda y vence al portero al picar el balón y lograr así horadar la portería. Y eso desde luego pues ya es motivo de suma algarabía, mientras los sudafricanos se dejan ver un tanto decaídos de ánimo por todo esto. Lágrimas entre los aficionados aquí en la cabina de Ultra por esta anotación. Después de que se fueron a aventar la playera, ya se la pusieron de regreso y ya están aquí nuevamente. Berenice León, ya estamos en el norte contigo. ¿Qué tal se ha vivido esta jornada mundialista? Finalmente sí hubo en espacios públicos de los municipios del norte organización suficiente para que la gente pudiera disfrutar de esta inauguración de la Copa del Mundo.
12: Así es, Oscar, justamente estamos hablando de aquellos municipios municipios, pues que siempre sí, a la hora sí decidieron transmitir tanto el partido que se está llevando a cabo en estos momentos como la inauguración. Estamos hablando específicamente de Tlacomulco y Jocotitlán, que hasta el día de ayer pues había dudas sobre si activarían estos espacios con pantallas gigantes para que los tlacomulquenses y los jocotitlenses pues pudieran disfrutar del partido. Al menos a los mexicanos de estas dos demarcaciones sí se les hizo, Oscar, y están disfrutando pues de este evento mundialista, pero hay que recordar que hay otros al menos 14 municipios que no tuvieron la misma suerte, y es que las la organización de estas actividades públicas vinculadas al mundial pues tienen en común un elemento, que son estos altos costos de los derechos de transmisión, y por otro lado las restricciones legales justo para la exhibición pública de los partidos. Hay que recordar que en el caso de la zona norte, únicamente Aculco, El Oro y Jilotepec fueron considerados dentro del programa de destinos futboleros impulsado por la Secretaría de Turismo de la entidad, que es una estrategia justo orientada a concentrar actividades de convivencia y también derrama económica durante esta justa mundialista. En el caso de Polotitlán, el ayuntamiento decidió suspender la transmisión del partido inaugural tras determinar que la instalación de pantallas implicaba el pago de licencias cercanas a 1.4 millones de pesos, debido a que cada autorización para la exhibición del evento rondaba entre los 700,000 pesos. A ello se sumó la consideración de estas posibles sanciones económicas que podrían alcanzar los 30 millones de pesos en caso de realizar transmisiones sin los permisos correspondientes. Y pues bueno, en el caso de San Felipe del Progreso, ayer a última hora pues se bajaron de estas transmisiones públicas por el mismo tema, y finalmente Jiquipilco, que es un destino turístico, también optó por un enfoque alternativo con actividades deportivas como concursos de dominadas y otras actividades de convivencia, sin consolidar la transmisión pública como eje principal. Así que hasta el momento, Oscar, pues así se está viviendo este tema, pues sí, lo podemos llamar de una manera desigual entre los municipios de la zona norte mexiquense, y pues bueno, habrá familias que no pudieron reunirse o no pudieron reunirse en las plazas cívicas, pero pues sí podrían estar en su casa disfrutando del fútbol.
0: Muy bien, Bere, pues a seguirle nosotros trabajando mientras la mayoría disfruta de este mundial. Gracias por el reporte, al ratito regresamos contigo.
12: Buenas tardes, Oscar.
0: Muy buena tarde, ya son las 2:37, 2:37, continuamos a buena hora a través de Ultra 101.3, el partido continúa 2-0, va el minuto 70, casi 71, y el equipo mexicano pues aún mostrando dominio sobre el equipo sudafricano en este partido inaugural, histórico por muchos aspectos, ya lo hemos dicho, histórico porque es en el Estadio Ciudad de México, que yo les sigo diciendo Estadio Azteca, ¿no? Pues, ¿cómo? Le cambiaron el nombre, le pusieron temporalmente uno de un banco, muy al estilo norteamericano, ¿no? Con los patrocinadores que invierten ahí para poder poner su marca en los nombres de los estadios. Acá, pues después, para la Copa del Mundo, se quedó como Estadio Ciudad de México, Estadio CDMX, y pues para muchos sigue siendo Estadio Azteca. Vamos a seguirles llevando aquí alguna información que sea útil sobre el desarrollo de este encuentro. Al exterior, debemos decir que sigue habiendo pues manifestaciones, grupos sociales inconformes con diferentes causas, tratando de hacerse visibles en el contexto del desarrollo de esta que sin duda es una fiesta deportiva de gran relevancia, que acapara la atención a nivel internacional, pero acá pues sigue habiendo temas pendientes. Responsables puede haber muchos, que no se nos distraigan de más con el tema del mundial y hagan lo que se necesita para atender pues a estos grupos de mexicanas y mexicanos que tienen un dolor en su vida, una necesidad de atención gubernamental, y que la han venido arrastrando muchos de ellos por bastante tiempo. Entonces pues ahí tendrá también que hacerse lo necesario, sin dejar de lado todo lo que son las causas sociales. Pues también a veces hay espacio para estas celebraciones festivas. Bueno, regresamos a la información. Te platico que precisamente con todo este fenómeno del mundial, el Estadio de México arrancó la fiesta mundial y está con la inauguración de de 14 destinos futboleros en el mismo número de sedes. Mexiquenses ahí pueden estar ya disfrutando la transmisión en megapantallas del partido México contra Sudáfrica. La estrategia contempla más de 300 actividades y fue impulsada por la gobernadora Delfina Gómez para fortalecer el turismo y también para promover la identidad mexiquense. Desde las 11 horas de hoy, la Secretaría de Cultura y Turismo del Estado, en coordinación con los ayuntamientos, inició de manera simultánea la ceremonia de inaugurar en las plazas públicas, en los pueblos mágicos de Aculco, Ixtapan de la Sal, El Oro, Malinalco, Metepec, Tepozotlán, Teotihuacán, Valle de Bravo, Tonatico, San Martín de las Pirámides y Otumba, así como en el barrio mágico Tenayuca, Santa Cecilia y la ciudad de Toluca. En tanto, en Jilotepec se efectuó en el campo Carlos Hank González. Ha habido ayuntamientos que han decidido hacer sus propios festivales en ocasión de esta inauguración, adicional a lo que es el trabajo de la Secretaría de Turismo. Y destacan los pabellones artesanales y gastronómicos también, el futbolito inflable, el tiro al blanco, el chutagol, espacios temáticos para la toma de fotografías con algo de escenografías, ha sido parte de todo esto. Con la marca turística y cultural Un Destino Hecho a Mano, cada sede cuenta con la exposición fotográfica, una muestra visual que permitirá conocer la diversidad de paisajes, tradiciones, expresiones culturales, patrimonio y vocaciones artesanales que caracterizan al Estado de México. Como parte de la programación cultural, también la Orquesta Sinfónica del Estado de México, el Coro Polifónico del Estado de México y la Orquesta Filarmónica Mexiquense realizarán presentaciones del 11 de junio al 7 de julio en diferentes destinos futboleros, así como en el AIFA, y el primer concierto es hoy a las 5 de la tarde en el municipio de El Oro, que debe ser una experiencia, yo creo que también bastante atractiva, interesante y placentera. Pero hay otra cara también en todo esto, y la mercancía pirata pues se ha hecho presente y los comerciantes establecidos ponen el grito en el cielo porque pues están viendo simple y sencillamente a la gente pasar. Alberto Zip, cuéntanos, por favor. ¿Te escuchamos, Alberto? A ver, creo que no tenemos regreso aquí con Alberto Zip. El caso es que los comerciantes establecidos pues están quejando porque sí se ha visto que hay venta de mercancía pirata con motivos futboleros, camisetas de las selecciones, sobre todo, con vendedores ambulantes, y eso a los establecidos pues no les permite competir, no les permite hacer lo suyo, Alberto.
11: Así es, Oscar, auditorio de Ultra Noticias. Pues en el marco del arranque de este torneo mundialista, la venta de mercancía no oficial relacionada con el torneo justamente ha comenzado a expandirse en calles del Valle de Toluca, donde las playeras principalmente de la selección mexicana se ofrecen desde 200 pesos, mientras que las versiones oficiales alcanzan precios de entre 1.500 y 2.000 pesos. La diferencia de precios, que en algunos casos supera el 85%, ha impulsado esta demanda de productos también conocidos como piratas entre consumidores que buscan artículos vinculados con el evento deportivo, especialmente estas camisetas y también algunas figuras internacionales de fútbol. El comercio en el centro de Toluca señala que este fenómeno de la piratería suele incrementarse durante eventos de alta convocatoria y afecta a los establecimientos formales que esperan estas temporadas para recuperar parte de sus ingresos anuales. Se señala que mientras los negocios formales enfrentan costos permanentes de operación que los colocan en desventaja frente al comercio informal, pues son precisamente quienes colocan sus puestos en las calles los que sacan mayor ventaja de este tipo de eventos. Comentar, Oscar, que además de las playeras de la selección, la oferta informal hasta este momento, lo que hemos podido constatar, pues contempla incluso figuras, juguetes de jugadores estrellas, también llaveros, pulseras y gorras alusivas al Mundial, estas últimas con precios que van desde los 50 hasta los 200 pesos, mientras que los productos oficiales pueden alcanzar entre 500 y 800 pesos dependiendo del artículo. Se hace un llamado desde el comercio formal a las autoridades, no solo en la capital mexiquense, sino en todo el Estado de México, a que refuercen las acciones de vigilancia durante la temporada mundialista, al considerar que pues, este periodo es una oportunidad para todos, pero se debe hacer con orden, Oscar.
0: Pues sí, idealmente sí. Gracias, Alberto, estamos pendientes. Buena tarde.
11: Buenas tardes.
0: Ya son las 2:45, 2:45, continuamos a buena hora.
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0: Como cada jueves, puntual a la cita está nuestro querido Julio César Pastor. ¿Cómo estás, Julio? ¿De qué tenemos que hablar hoy?
13: Hola, ¿qué tal, Oscar? Muy buenas tardes, con el gusto de saludarte a ti y al amable auditorio. Pues, Oscar, hoy arranca el Mundial 2026 y con ello, bueno, pues vamos a hablar de algunos puntos legales importantes que se han estado debatiendo mucho en las redes sociales, en los medios, y tiene que ver con el permiso o licencia que tiene que tramitar pues los negocios, las empresas, los pequeños negocios en México que quieran transmitir el Mundial. Y esto, bueno, pues ha generado un debate muy muy intenso en el sentido de que ¿por qué se tiene que pagar la transmisión de los partidos del Mundial? Si, bueno, cualquier persona puede tener acceso a su dispositivo, a su televisión, para poder ver los partidos del Mundial. Bueno, pues esto es así porque todos los negocios, como por ejemplo un bar, un restaurante, un hotel, una terraza, pues tienen que pagar un permiso, porque justamente se entiende que hay un fin comercial, un fin mercantil. Y bueno, pues la FIFA protege los derechos de propiedad intelectual y de transmisión. Y bueno, pues ante esta situación, los negocios tendrán que pagar un precio para poder transmitir los partidos del Mundial, porque se entiende que hay un fin lucrativo, Oscar, que no es así con cualquier persona que, bueno, pues acceda a ver los partidos de forma particular, de forma privada, y tendrá que entonces pagar este permiso. Esto, bueno, pues en el marco de la normatividad en materia de propiedad intelectual. Recordemos que los derechos de propiedad intelectual pues se tienen que hacer valer, y justamente para ello pues está el Instituto Mexicano de la Propiedad Industrial, el INPI, que es la autoridad administrativa competente para sancionar a las personas morales o físicas con actividades comerciales, los negocios, que bueno, pues no cumplan con estas disposiciones normativas, Oscar.
0: Claro, pues sí, tendríamos que irnos acostumbrando a que impera la ley, ¿no? Sin necesidad incluso de que te anden advirtiendo o persiguiendo, ¿no? Eso sería lo deseable.
13: Sí, bueno, mira, fíjate que los negocios que deciden transmitir los partidos del Mundial, pues tendrán que contratar algún paquete comercial con alguna empresa autorizada. Pues bueno, esta es la forma en que podrán ellos transmitir los partidos con fines comerciales y poder aumentar sus ventas, porque bueno, pues entiende, Oscar, que en este mundo todo es negocio prácticamente.
0: Sí. Muy bien, Julio, pues aunque todo sea negocio, pues también para ello hay reglas, y lo que más conviene a todos, según sabemos, pues es precisamente que cumplamos, porque la libertad de uno termina donde empieza el derecho del otro, ¿no?
13: Así es correcto, es un principio general del derecho.
0: Exactamente. Pues muchas gracias, Julio. ¿Tu pronóstico para el cierre del partido de México contra Sudáfrica?
13: El pronóstico, bueno, pues vamos ganando.
0: Vamos ganando. ¿Habrá más goles? Ya vamos 2.
13: Va 1-0, ¿no?
0: Vamos 2-0. Ya 2-0.
13: Me quedé porque andaba un poquito atareado ahí con algunas actividades. Sí. Pero yo creo que quedamos 3-0, ¿eh?
0: 3-0. Le das uno más a la selección. Ojalá que sí.
13: Sí.
0: Muy bien. Gracias, un abrazo, hasta pronto.
13: Al contrario, un abrazo, que gane México.
0: Ojalá que sí, ojalá. Bueno, ya está muy, muy en esa ruta. 2:48, continuamos a buena hora.
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2: La Fiscalía General del Estado de Michoacán activó una recompensa de hasta 100 mil pesos para quien proporcione información que permita ubicar y detener a José Manuel Jiménez Miranda, ex jefe de escoltas y ex asesor de seguridad del alcalde de Uruapan, Carlos Manso. La Coordinación Nacional de Protección Civil de la Secretaría de Seguridad y Protección Ciudadana hizo un llamado a la afición para tomar previsiones frente a las condiciones climáticas en el marco de la celebración del partido inaugural de la Copa Mundial de Fútbol. El gobierno federal afirmó que mantendrá abierta la vía del diálogo con el magisterio del CENTE, pero señaló que también buscará consultar directamente a las maestras y maestros sobre la propuesta para sustituir la USICAM.
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22: Mi copiloto informativo es que vamos apoyando a la selección con todo. Vamos, Alexis Vega y Gallardo, son los buenos. Y que gane México.
23: Hola, mi copiloto informativo es que México queda 3-1.
24: Mi copiloto informativo es que hoy gana México 2-1. Con goles de Chavito Mora.
22: Mi copiloto informativo es que vamos apoyando a la selección con todo. Vamos, Alexis Vega y Gallardo, son los.
0: El copiloto informativo está activado, usualmente sirve para activar a las autoridades a que pues reparen, intervengan o mejoren algunas de las cosas que son su responsabilidad en las diferentes comunidades, pero hoy el copiloto informativo se puso futbolero y nos ha servido para tener el pronóstico con mucho optimismo, con mucha confianza en la selección mexicana, porque todos están dándole buena ventaja en su pronóstico al equipo mexicano en el partido inaugural. Entonces, pues andan muy acertados. 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Punto y aparte, volvemos a la información. Gerardo García, pues hay medidas implementadas por el gobierno del Estado de México para regularizarse en los pendientes que tienen con el sector transportista y que ellos a su vez puedan cumplir también con toda la regularización necesaria. A ver, cuéntanos.
5: Así es, Oscar, continúa esta flexibilización para lograr precisamente este ordenamiento del transporte público, y es que este sector nuevamente fue beneficiado con otra ampliación en materia de refrendo anual, así como de la extensión de vida útil de los vehículos concesionados como permisionados para la prestación del servicio hasta por 13 años contados a partir del año modelo, que aplicará en ambos casos durante este año. El Ejecutivo Estatal, a través de la Secretaría de Movilidad, publicó dichos decretos, por lo que ambos conceptos se aplicarán durante este año y por segundo año consecutivo. En ambos casos se justificó que subsisten retos en las condiciones económicas como operativas del sector del transporte público de pasajeros que incrementan los beneficios, por lo que resulta necesario continuar implementando estas medidas que faciliten el cumplimiento de sus obligaciones fiscales y promuevan también a su vez a su regularización. El reporte, Oscar.
0: Pues sí, tendrán que aprovechar para ponerse al corriente, y eso también permitió conjurar las manifestaciones que ya estaban muy, muy advertidas. Bien, Gerardo, seguimos pendientes. Buena tarde. Pronóstico para la selección. Antes que te nos vayas, ¿va a quedar 2-0? ¿Habrá un gol más?
5: Pues así como se está viendo, Oscar, pues se quedará así desde mi punto de vista 2-0, a pesar de que, pues como ya todos estamos viendo, han sacado a dos futbolistas precisamente de los adversarios. Sin embargo, ajá, le falta contundencia al a la selección azteca.
0: Sí, ya lo quedará así el marcador. Muy bien, gracias, buena tarde.
5: Muy buena tarde.
0: Sí, sí, dos jugadores menos tiene Sudáfrica. Yo digo que podría meter uno más, han estado cerca. Pues ya, un 3 no estaría mal. Bueno, vamos a Temascalcingo, Berenice León. ¿Qué ha pasado con la carretera ahí?
6: Oscar, pues ayer reportábamos justamente un bloqueo por parte de transportistas ante el deterioro de la carretera Temascalcingo-Solís. Esta movilización pues derivó en un encuentro con la presidenta municipal, Verónica Moreno Martínez, quien en respuesta explicó que sí reconoce este deterioro de la vialidad, pero se trata de una carretera estatal cuya atención depende de instancias superiores y que además enfrenta una complicación administrativa heredada desde la administración anterior, y es que refirió que el proyecto original de rehabilitación fue modificado en ese periodo y los recursos se habían destinado a la carretera del Calvario San Pedro el Alto, lo que dejó sin ejecución el tramo Temascalcingo-Solís, pese a que en las plataformas oficiales aparece como obra concluida, y en este sentido la alcaldesa agregó que el pasado 24 de abril realizó un recorrido con el secretario de movilidad donde se constató el campo que esta obra registrada como concluida no corresponde al tramo y se revisaron las condiciones reales de la vialidad. En este sentido, se informó que existe un acuerdo para que se intervenga. En este sentido, 2 kilómetros serán a cargo del gobierno estatal, 3 kilómetros a través de la Junta de Caminos, y otros 3 kilómetros adicionales con recursos municipales. Añadió que la intervención podría comenzar entre agosto y septiembre, y en tanto, pues, precisó que las acciones se mantienen limitadas a trabajos de bacheo temporal con material prensado debido a la falta de suministro de mezcla asfáltica, esto para reparar más duraderas, y en este sentido los transportistas advirtieron que mantendrán sus exigencias de una solución de fondo al considerar que el deterioro de esta carretera sigue representando un riesgo diario para usuarios, operadores y automovilistas, y al menos hasta que inicien estas fechas previstas en septiembre y agosto, si no se continúa con este bacheo, pues continuarán los reclamos y los bloqueos, Oscar.
0: De acuerdo, pues pendientes, Bere, muchas gracias, buena tarde.
6: Buenas
0: tardes. Oigan, pues en el exterior del Estadio Ciudad de México se han escalado las protestas, ya reportan algunos enfrentamientos y arrestos de manifestantes. Vamos a tener que indagar más adelante el saldo de todo esto, porque pues sí, muchos grupos siguen queriendo hacerse visibles y ser escuchados con sus causas en ocasión de que México está en la mira internacional.
1: ¡Qué show!
0: Atenea Rojas, ¿qué show esta tarde contigo?
3: ¡Qué show, Oscar Auditorio! Así es, ¿qué sería en esa ocasión la FIFA y qué sería el Mundial sin su espectáculo de talla internacional, su inauguración aquí en el Estadio Ciudad de México, encabezado por Shakira, Maná, J Balvin? Y bueno, México así dio la bienvenida al mundo durante la ceremonia celebrada en este estadio, escenario que volvió a hacer historia. Y es que la cantante colombiana Shakira fue una de las figuras más esperadas de la jornada al interpretar el tema oficial que estamos escuchando, Die Die, junto con el artista nigeriano Burna Boy. El espectáculo también contó con la participación de J Balvin, Maná. Yo soy muy fan de Maná, por si no lo sabían, y tocaron Oye Mi Amor, una canción que de hecho ya había interpretado con Dua Lipa. También Alejandro Fernández interpretó el himno nacional. Belinda interpretó su canción con Los Ángeles Azules, pero no se quedaron cortos porque también tuvimos la presencia de Danny Ocean, Lila Downs y Tyla, quien de hecho interpretó el himno nacional de Sudáfrica. Cabe destacar que, además de ello, en Estados Unidos el evento se llevará a cabo este 12 de junio a las 17:30 horas, Centro de México. Tendrá su propia inauguración, en tanto Canadá también va a celebrar con artistas como Michael Bublé. En tanto, Estados Unidos celebrará con Katy Perry, Future, Anita y Lisa de Blackpink. Entonces también estamos esperando, porque justo como este mundial no solamente tiene una sede, también tenemos otros dos espectáculos inaugurales.
0: Excelente, pues que la gente se divierta, que aproveche, que se despeje quizá por un rato de los problemas de la vida, pero que al final de cuentas, pues eso siempre estará ahí. Hay que disfrutar en este momento una fiesta futbolera como la que tenemos.
3: Claro, y justamente se fueron a tiempos extra, estamos en el minuto 3 de 7 que dieron.
0: No, no es tiempo extra, es el agregado, 7 minutos adicionales a los 90, sí, no nos espante.
3: Ah, pero igual no creo que... Bueno, quién sabe si da la vuelta, pero yo no creo.
0: No. Muy bien, gracias, Atenea.
3: Buena tarde.
0: Muy buena tarde. Oigan, vamos hasta la Ciudad de México, porque esta Shai Mulia estuvo en el Zócalo primero, en el Fan Fest, y después se fue hasta la Central de Abastos. Shai, ¿dónde estás ahora mismo?
4: Andamos, mira, dando la vuelta por acá por Ciudad de México. Estoy en la Alcaldía de Iztapalapa, justamente en la Central de Abastos, porque aquí la gente está viviendo, Oscar, la emoción del fútbol. Ahorita yo un poquito enojados porque sacaron una roja para México, pero bueno, ya se están calmando las ansias. También tenemos comida, un refresquito, porque híjole, el calor está a todo lo que da, Oscar.
0: La plaza abarrotada ahí en la Central de Abastos, donde están viendo el partido.
4: Está abarrotada, Oscar, toda la gente se vino con su familia, con sus hijos, con el novio, la novia, con la esposa también, se vinieron todos, toda la familia está aquí disfrutando.
0: Oye,
4: sanamente, obviamente.
0: Sí, sanamente, pero finalmente fueron los festivales futboleros que el gobierno de la Ciudad de México hizo en cada una de las alcaldías, pues sí, lograron pues atraer a mucha gente para vivir esta fiesta futbolera en la inauguración. También estuviste en el Zócalo, que igualmente se abarrotó, ¿verdad?
4: Híjole, la verdad es que no había manera ya de pasar, la gente ya de últimas hizo casi un portazo porque querían entrar, mucha gente no lo logró, mucha gente se quedó afuera, Oscar.
0: Pues sí, pues todos querían ser parte de la fiesta. Shai, disfruta y vente con cuidado de regreso. Todavía habrá música en vivo, habrá grupos después del partido, ¿verdad?
4: Así es, Oscar, yo creo que me voy a quedar un poquito más, ya mañana vemos.
0: Ah, bueno, ya mañana vemos, toda la botana y al baile, que casi no se te da.
4: Pues sí, ya saben cómo soy, ¿para qué me invitan?
0: Pues sí, ya el gobierno de la Ciudad de México hizo favor de invitarte, pues ni modo, te ibas a desairar. Muy bien.
4: Así es, nos vemos, cuídense mucho, yo acá sigo reportando desde Ciudad de México.
0: Perfecto, muchas gracias, hasta pronto. ¿Qué les parece? Pues esa Shai, incontenible, ya saben cómo es. Tantito que la niña risueña y le invitan a la fiesta. Bueno, ya nos vamos. El equipo mexicano hasta este momento sigue imponiéndose 2-0. Quedan, pues, un minuto escasamente de juego en el agregado del partido que ha determinado el árbitro. Yo soy Oscar Glenn. En nombre de todo el equipo les deseo que pasen una muy feliz tarde. Nos oímos y nos vemos mañana a 6:00 a.m. en Primero lo Primero. Hasta pronto.
1: 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Son las 3:04. 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
14: Son las 4:02.

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Ya es jueves, familia, jueves-ish, día de pasarla bien tú y yo juntitos de 4 a 5. Son las 4 con 9 minutos. Yo soy Paulina Garfias, tu bestie, confidente y acompañante. El día de hoy, sí, en efecto, es jueves de cultura en corto. Nos vamos a poner en modo mundial, un poquito, modo futbolero, básicamente. Entonces, ya te la sabes. Yo te digo la pregunta, te doy tres opciones y tú me respondes a través del WhatsApp 722-571-0578, ¿ok? Así que pon mucha atención y no sin antes decirte que también te voy a contar qué es lo que pasó un día como hoy hace muchos, muchos años. Así que atento, ¿ok? Ahí te va, está facilísima. ¿Qué país ganó el primer mundial de fútbol en 1930? Opción A, Brasil. Opción B, Argentina. Opción C, Uruguay. Otra vez, ¿qué país ganó el primer mundial de fútbol en 1930? ¿Brasil, Argentina o Uruguay? Platícame a través del 722-571-0578. Ya sabes que te acompañamos con la mejor música para ponernos a bailar un poquito en este jueves, ya casi fin de semana, familia. Ya casi para descansar, así que no desertes. Tú puedes, ¿ok? Las 4 con 10 minutos. Te dejo con esta rola para que se la cantes a tu ex y le digas feliz aniversario. No de amor, sino de exes. Así que nos vamos con esto, Lazo. 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

excepto tú y yo. El día de hoy vamos a aprender un poquito de cultura de fútbol, si es que de pronto no sabes. Bueno, el día de hoy lo vamos a descubrir, así que ahí te va. La pregunta del día de hoy, para que me la respondas a través del 722-571-0578, es: ¿qué país ganó el primer mundial de fútbol en 1930? Opción A, Brasil. Opción B, Argentina. Y opción C, Uruguay. Y por acá, mi queridísimo Migue nos dice Uruguay. Ok, ¿será? ¿No será? Futboleros, ¿dónde están? Los quiero escuchar por acá para que me digan, bueno, te repito, ¿qué país ganó el primer mundial de fútbol en 1930? Déjate caer por acá con tu notita de voz o tu mensajito. Sería un placer leerte. Y bueno, también mandarle un saludo a mis didis Ubers chambeadores en este jueves. Y repetirte que nos puedes seguir también a través de nuestras redes sociales como @ultra101.3, FM Toluca, Instagram, Facebook y TikTok, porque por allá tenemos muchísimo más contenido. Y bueno, estamos, mira, en el segundo minuto de todo lo que está pasando en el mundial, así que te recomiendo que te vayas por aquí en el internet. Yo te dejo con Lala Lobio, esto es Fin del Mundo. Son las 4:24. Yo soy Paulina Garfias, estás en Ultra 101.3.

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33, escuchaste a Juan Solo con Piel de Azúcar en Ultra 101.3 y ya se está cayendo el cielo, familia. Ya llegó el aguacero, así que saca por favor ese paragüitas para que no te me mojes, por favor. Y oye, pues bueno, noticias de último minuto, y es que por acá nos llegó la información de que, mira, mucho ojo, esto es importante, los influencers extranjeros que viajen al Mundial con vista a ganar dinero, podrían terminar deportados, ¿ok? Así de grave está la cosa. Las leyes exigen que el usuario tramite un visado laboral. ¿Cómo ves eso? También ya otra noticia, el estadio, dándolo todo. También vi por ahí a los queridísimos Matiz disfrutando. Y obviamente, bueno, fue inaugurado esto por Shakira, quien lideró la ceremonia oficial. El espectáculo musical se realizó en el Estadio Azteca y contó también con las presentaciones de artistas como J Balvin, Maná, Alejandro Fernández, Belinda, Lila Downs, órale, y Los Ángeles Azules. Y bueno, obviamente esto es un evento histórico porque, bueno, la ceremonia marcó el inicio inédito de este formato donde el torneo es organizado en conjunto por México, Estados Unidos y Canadá. Cosas que sí o sí tenías que saber acerca de todo lo que está pasando, pues bueno, en este Mundial. Las 4:39 y te recuerdo que estamos jugando Cultura en Corto. Tienes una última oportunidad, si me vienes escuchando, para que me digas qué país ganó el primer mundial de fútbol en 1930. Te doy tres opciones: Brasil, Argentina o Uruguay. Te repito una vez más, ¿qué país ganó el primer mundial de fútbol en 1930? Si tú sabes, dímelo a través del 722-570.

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1: 4:46.
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1: No estamos ahora igual que en el 2007 o antes del 2018. El sistema de pensiones mexicano ahora es un esquema mixto, donde están las cuentas individualizadas, pero hay una vertiente solidaria importante.
2: Mario Delgado, titular de la SEP.
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10: Ultra Noticias te informa ahora mismo que la gobernadora Delfina Gómez Álvarez otorgó subsidio de 100% en refrendo anual y otros beneficios fiscales a prestadores de servicio del transporte público. Joyeros del Estado de México consiguen diálogo para revisar cobro de impuestos. Se acordó con la Secretaría de Finanzas analizar el cobro de hasta 30 mil pesos que les hacían como concepto de regularización. Piratería del Mundial 2026 desplaza ventas del comercio formal en el Valle de Toluca. Playeras de selecciones y artículos alusivos al torneo se comercializaban en la vía pública con precios hasta 90% menores que los productos oficiales. Por último, si te encuentras manejando, recuerda utilizar el cinturón de seguridad, ya sea en tramos cortos o largos, en ciudad o carretera, maneja con precaución. Te informó Karina Bernal para Ultra Noticias. 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

0: ¡Familia! Muy buenas tardes, bienvenidos a la estación de tu ciudad, a este espacio musical, mágico, místico, enigmático, mediático y también ahora muy, muy, muy deportivo. Yo soy Marco Padilla.
1: Yo soy Paulina García.
0: Y estás
1: en Modo Chill. ¡Bienvenidos! Hoy, nuevamente, rompiendo la rutina, felices. En este jueves, familia, jueves futbolero y, bueno, felices de recibirlos por aquí en Ultra 101.3 y, sobre todo, en Modo Chill.
0: En Modo Chill, familia. Porque el día de hoy no es un jueves común y corriente, sino que hoy tenemos el jueves de quién está detrás del beat, para que pares el oído y nos digas cuál es la canción secreta que está sonando por ahí. Además, yo quisiera lanzarles una pregunta para que nos vayan contestando a través del WhatsApp, el 722-571-0578, y romper el hielo también. ¿Cuál fue el último descubrimiento que hicieron? Que les voló la cabeza, el último descubrimiento, algo pequeño.
1: En general.
0: Grande. Sí, claro, en general.
1: De la vida.
0: De la vida.
1: De la música.
0: De la life. Of, sí.
1: De lo que quieran.
0: De las piedras, de los tamales, de los perros, del cielo, no, absolutamente todo. Es que mira.
1: Me gusta.
0: Creo que constantemente.

0: Temporada de huracanes, ¿no? Me parece. Sí, y luego, curioso, o sea, ayer estuvo de lo más relax, hoy el cielo se estaba cayendo. O sea, tal cual, familia. Pero bueno, no vamos a hablar de cosas malas. Mientras tanto, ¿qué tal? Ay, ¿qué tal si nos vamos con más música?
1: Vámonos con Taylor Swift, esta rolita de Toy Story 5 que está a punto de salir. Oh. Esto es I Knew It, I Knew You, en Ultra 101.3. Yo soy Paulina Garfias.
0: Yo soy Marco Padilla.
1: Y ya inició
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0: El Sabino y Jami Sabdi en Ultra 101.3. Qué gran rolita de jueves. Jueves ya sin sol. O sea, son las 5:25 y ya no tenemos sol el día de hoy. Está medio tristón el día, ¿no?
1: ¿Sabes qué es lo que pasó? Yo siento que rayaron el sol. Yo siento que rayaron el sol, pero ¿sabes quiénes siento que fueron los cuates de Maná? Así que vamos a compartirte chismecito con respecto a nuestros cuates de Maná. Y es que recientemente, familia, anunciaron que se va a hacer uno de los conciertos más importantes para la agrupación en lo que va del año.
0: Y es que Maná regresa a México con un concierto sin precedentes en el estadio GNP Seguros. Y ojo, porque va a ser su única fecha en el país este año.
1: Va a ser básicamente durante este show llamado Vivir Sin Aire Tour, donde pues van a recorrer los principales estadios de algunos lugares de Latinoamérica. Y aquí en el estadio GNP, pues básicamente que tenemos la capacidad de entre 65 mil y 70 mil personas. Yo estoy seguro de que sí se van a lanzar con un buen set, pues que recuerde toda su trayectoria, completita.
0: Van a estar por ahí el 17 de diciembre del 2026, como ya te dijimos, en el estadio GNP. Y pues bueno, yo te recomiendo que vayas sentándote así de que para comprar tus boletos, porque yo creo que sí va a estar muy, muy, muy en auge esto.
1: Pero es que imagínate, fíjate, y también lo platicábamos ahorita fuera del aire, o sea, hay mucha gente que le tira mucho hate a Maná. Yo me atrevo a decir que injustificadamente, porque algunos dicen, no, es que Maná no es música, es que Maná no es rock. Oye, y también lo comentábamos ahorita, todos se saben esta canción. O sea, la que estamos escuchando de fondo, a ver si le podemos subir tantito. A ver. Y aburrido. ¿Ves? Todos nos lo sabemos. Oye, por acá, mándanos tu mensajito a través del WhatsApp, el 722-571-0578. Si tú te lanzarías a este conciertazo de Maná.
0: Obviamente, oye, yo la neta sí me lanzaría. Todo ultra nos vamos a lanzar.
1: Ay, sí.
0: Opino que todo ultra nos lancemos a cubrir este evento. Pero bueno, esto te lo contamos aquí en la estación de tu ciudad. Y ojo, porque te tenemos chismecito de ruptura.
1: Correcto. Kenia Oz y Peso Pluma recientemente tuvieron ahí unos problemillas, pero ¿quién tuvo la culpa? Bueno, en breve te vamos a platicar de esto. Mientras tanto, vámonos con Harry Styles y esto llamado American Girls en Ultra 101.3 para que sigas disfrutando de esta excelente tarde lluviosa y también pasándonos de verde, ¿no?
0: Vámonos con esta rolita, son las 5:28.

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0: 5:40, escuchaste a BTS con Swim solamente en la estación de tu ciudad y quedamos con un chisme pendiente, tú y nosotros en Modo Chill, porque, a ver, Modo Chill también se trata de echar chismecito, de decir, ¿sabes qué? Me quiero relajar porque ¿quién no ama el chisme?
1: Claro, no, y bueno, no sé si decirte que de cierta manera te vas a estresar incluso porque vamos a arrancar con una pregunta dura, una pregunta difícil. ¿Qué harían ustedes ante una infidelidad? Está duro, está difícil, ¿no?
0: Está bastante difícil, familia. Y es que, a ver, yo le decía a Marco, fuera del aire, que las mujeres tenemos un sexto sentido. Ojo de loca, no se equivoca. De la nada un día amanecemos y decimos, me es infiel con esta persona. Y efectivamente, con la nada que ver con esa.
1: Oye, y dirás tú, bueno, pero ¿por qué están diciendo eso? Bueno, resulta y resalta que hay algunos rumores con respecto a la ruptura entre Kenia Os y Peso Pluma, que sabemos que fue una de las relaciones mediáticas más interesantes, ¿no?, del momento, pero hay rumores de que Peso Pluma fue infiel. ¡Híjole!
0: ¿Creen? ¿Ustedes qué creen? ¿Que sí o que no? Porque, pues bueno, ya también salieron a dar declaraciones Kenia Os, Peso Pluma. Lanzaron por ahí un comunicado de que habían terminado de la mejor manera, pero seamos honestos, eso dicen todos los artistas, ¿no? Terminamos con mucho amor, ¿no es cierto?
1: Y es que mira, fueron varios videos por ahí a través de las redes sociales, más concretamente publicados por la cantante Anita, si no me equivoco, que comenzaron a desatar por ahí los rumores porque en teoría por aquí se podría estar compartiendo información que aseguraría que Peso Pluma pues le fue infiel a Kenia, ¿eh?
0: Información confidencial, pero ustedes tienen la última palabra. ¿Creen que Peso Pluma fue infiel o no?
1: Híjole, ¿quién sabe? Dicen por acá que sí, ¿quién sabe? Es que, bueno, ya es un artista grande en el mundo de la farándula, entonces, ¿quién sabe? Bueno, mientras compartes tu opinión, te dejamos con Ariana Grande y esto llamado Hate That It Made You Love Me en Ultra 101.3.

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1: 5:45.
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1: Olivia Wilde, estimado cobarde, en Ultra 101.3, esta rolita para que se la cantes a tu ex. Y ahora nos vamos con algo un poquito más romántico. Después de haberle pasado cosas un poco extrañas, nos vamos con OneRepublic. Esto es Need Your Love, solamente en Ultra 101.3. Son las 5:50.

0: Acabas de escuchar Mujer Letal a cargo de Angel Blue en Ultra 101.3, acompañándote y ya casi terminando con esta primera hora de programación.
1: Felices de acompañarte en este jueves. Y mira, ya te contamos el chisme de Kenia Os, ya te contamos el chismecito de que Maná se viene a México, claro. Y solamente va a tener una fecha. Y ya casi llega nuestra segunda hora de programación. ¿Listos para quien está detrás del beat?
0: Es correcto, familia, para que vayan afinando por ahí el ultrasentido, porque en breve recuerden que les vamos a poner algunas pistas de canciones famosas para que ustedes nos digan cuál es la rolita que está vaya sonando ahí de incógnito, y también que nos compartan su respuesta, ¿no? A través del WhatsApp
1: 722-571-0578. Vamos a ver quién es el melómano más pasado de verde. Recuerda que básicamente, como ya lo dijo Mark, te ponemos algunas pistas, la batería, el bajo, bla, bla, bla, y tú dices, ¿será esta canción?
0: Puede que sí, puede que no. Como decía Capulina, ¿no? ¿Se acuerdan? No lo sé, puede no ser, lo sé. A lo mejor, quién sabe, algo así por el estilo, familia. Y también recuerden que pueden contestarnos todavía la pregunta que les habíamos lanzado hace ratito de cuál fue el último descubrimiento que hicieron. O sea, algo pequeño, algo muy grande, algo en el día a día. Siempre estamos descubriendo cosas, ¿eh?
1: Que nos compartan así de Pau, Marco, el último descubrimiento que hice fue esta rolita. Mándenla, igual y nos gusta, igual y la ponemos detrás del beat, quién sabe.
0: Por ejemplo, acá de que hoy descubrí que, no sé, si le abres al agua fría y a la caliente al mismo tiempo, sale tibia. No, no, o sea, algo así por el estilo, ¿no? O sea, por ahí va la jugada, pero mientras ustedes se ponen creativos y nos comparten su respuesta, los vamos a dejar con más excelente programación. Y mira, ahorita que está la tarde lluviosa, para los que están en su casa, yo creo que se antoja echar como la flojera, ¿no? Echar como...
1: la cobijita, no hacer nada, el cafecito, y mira, la canción que viene está ideal.
0: Es correcto, familia. Los dejamos con Bruno Mars, y esto llamado The Lazy Song, en la canción floja. En Ultra 101.3, son ya las 5:59.

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1: Son las 6:02.
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